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1: Muy buenas noches, bienvenidas y bienvenidos a este programa del 23 de agosto en la Hora Nacional. Hoy tenemos mucha música y talento para ustedes. Gracias por acompañarnos una semana más.
2: Les vamos a platicar sobre la estrategia de atención a las causas con programas de educación, empleo, deporte y participación comunitaria.
1: Les presentaremos a los 7 semifinalistas de México Canta 2 que viven en nuestro país. Escucharemos sus canciones y hablaremos también de las oportunidades que hay para las juventudes.
2: Además, les hablaremos de los resultados históricos de la delegación mexicana de los Juegos Centroamericanos y del Caribe. Fueron 167 medallas de oro, 125 de plata y 115 de bronce.
1: Y tendremos un nuevo flashazo del bienestar sobre el apoyo para personas que perdieron su empleo.
2: Además, recordaremos a una grande de la música, Chavela Vargas. Empezamos.
1: El pasado 12 de agosto se conmemoró el Día Internacional de la Juventud y a propósito de esto, hoy vamos a platicar sobre la estrategia de atención a las causas de la violencia, lo que se está haciendo con las y los jóvenes y también de otros programas.
2: Por ejemplo, Jóvenes Transformando México, que ofrece opciones relacionadas con educación, empleo, deporte y participación comunitaria.
1: También está Jóvenes Unen al Barrio, en el que participan más de 6.000 jóvenes en actividades como recuperación de espacios públicos, elaboración de murales y acciones comunitarias.
2: Y también está Jóvenes Construyendo el Futuro, que ha vinculado a más de 400.000 jóvenes con empresas e instituciones para que puedan adquirir capacitación y experiencia laboral.
1: El deporte también forma parte de estas acciones. Por ejemplo, el pasado 16 de agosto se realizó la clase nacional de box Puños de Transformación con 107 sedes en todo el país.
2: Y con Boxeando por la Paz participan cada semana casi 7.000 personas en más de 100 gimnasios de 15 estados. Además, el pasado 29 de julio, Tequios por la Paz reunió a más de 500.000 de participantes.
1: Durante agosto también se llevó a cabo la Jornada Nacional Ser Joven, con actividades en las 32 entidades. Además, los festivales por la paz han reunido a más de 2.6 millones de asistentes.
2: Otro punto es la recuperación de espacios públicos. Con las ferias de paz se han recuperado más de 446 espacios para que vuelvan a ser utilizados por las comunidades.
1: Y en el Tianguis del Bienestar, más de 420.000 personas han recibido bienes de primera necesidad en 35 municipios y más de 800 comunidades.
2: También está el desarme voluntario y canje de armas. Desde octubre de 2024 hasta el 10 de agosto de este año, se entregaron voluntariamente y de manera anónima más de 12.000 armas de fuego.
1: Y hay otro dato interesante. Más de 13.000 juguetes bélicos han sido intercambiados por juguetes didácticos para niñas y niños. La próxima sede será Zinkensán, Michoacán.
2: Finalmente, estas acciones también incluyen servicios y trámites. En todo el país se han realizado más de 8 millones con atención directa a cerca de 4.8 millones de personas.
1: En estas actividades participan 53 dependencias federales, además de autoridades estatales y municipales.
2: Son acciones que abarcan distintos frentes: oportunidades para jóvenes, deporte, cultura, recuperación de espacios y servicios y prevención.
3: Este 23 de agosto, México Canta hace historia. Por primera vez, la semifinal del concurso binacional, que celebra la cultura mexicana y promueve el cambio de las narrativas en las canciones, llega a Estados Unidos, al histórico Orpheum Theater de Los Ángeles, California. Y como la ocasión lo merece, lo hace con unos invitados de lujo, los Tigres del Norte. El grupo más importante de la música norteña en la historia, así como nuestros semifinalistas, los hermanos Hernández, fueron jóvenes que con trabajo, esfuerzo y mucho talento lograron convertir a los Little Tigers, como los bautizó un oficial de migración, en unos verdaderos gigantes de la música nacional. Los Tigres del Norte demuestran que las y los jóvenes mexicanos tienen garra y pasión, y sobre todo, representan al pueblo con canciones como La Jaula de Oro o De Paisano a Paisano, con las que le dieron voz a los migrantes, musicalizaron sus miedos, intereses y esperanzas.
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3: el 23 de agosto, la agrupación nacida hace 57 años en Rosa Morada, Sinaloa, será reconocida por el Consejo Mexicano de la Música por su gran trayectoria, así como su aportación y fomento a la cultura nacional. Los Tigres del Norte han vendido más de 60 millones de discos. Han obtenido 6 Grammys y 12 Grammys Latinos. Tienen su propia estrella en el Paseo de la Fama de Hollywood. Y cada 9 de febrero se celebra su día en San Francisco. Pero lo más importante de todo es que los Tigres del Norte son la voz del pueblo y están en México Canta. 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
1: La música mexicana tiene una gran capacidad para contar quiénes somos. Está presente en las celebraciones, en las despedidas, en las reuniones familiares y también en esos momentos en los que una canción parece decir exactamente lo que sentimos.
2: Hoy vamos a conocer a los 7 semifinalistas de México Canta 2 que viven en nuestro país y todos comparten algo: las ganas de hacer que la música mexicana pueda dialogar con nuevas generaciones sin perder sus raíces.
1: Empezamos esta selección musical con una canción que prácticamente forma parte del ADN de la música mexicana. Vamos a escuchar El Rey, interpretada por José Emiliano Macías, uno de los semifinalistas de México Canta 2. Es una oportunidad para escuchar cómo una nueva generación se apropia de un clásico y lo lleva a su propia voz.
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1: Ahora llega Fátima Cuevas con Paloma Negra, otro de los grandes temas de la canción mexicana. Es una canción que está muy asociada al desamor y a esa manera que tenemos de convertir las emociones en música.
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0: Muchísimas gracias. México hizo historia en los Juegos Centroamericanos y del Caribe 2026. La delegación mexicana ganó 407 medallas, 167 de oro, 125 de plata y 115 de bronce, un número récord que le permitió conseguir el tricampeonato centroamericano.
1: Y hay un dato interesantísimo. Las mujeres mexicanas ganaron 198 medallas, entre ellas 83 de oro. Detrás de cada una hay horas de entrenamiento, disciplina, preparación y también el acompañamiento de familias, entrenadores y equipos multidisciplinarios.
0: De acuerdo con la CONADE, estos resultados son producto de un trabajo de preparación de alto rendimiento. Para este ciclo se destinó una inversión de más de 1,000 millones de pesos para la preparación y también la clasificación de los atletas.
1: Y esto no se acaba aquí. Los deportistas ya tienen la mirada puesta en los próximos retos. Lima 2027 y los Juegos Olímpicos de Los Ángeles en el 2028. El clavadista Osmar Olvera, por ejemplo, habló de la importancia de tener preparación física y equipos especializados para seguir creciendo.
0: También están historias como la de la boxeadora Guadalupe Sherlyn Torres Tavares, que mencionó que el boxeo va mucho más allá del ring. Enseña disciplina, respeto y carácter. Y además cada medalla representa justo eso, años de esfuerzo que se convierten en victorias.
1: También estuvo Fernando Parroquín Delfín, que consiguió medallas en ecuestre y describió representar a México como uno de los mayores honores de su vida.
0: Además se anunció que esta vez habrá estímulos para cada una de las medallas obtenidas por atletas y entrenadores en competencias internacionales.
1: Así que 407 medallas no son solamente un número, son 407 momentos de esfuerzo, disciplina y perseverancia que pusieron a México en lo más alto del medallero centroamericano y que marcan el camino hacia los próximos eventos deportivos.
2: ¡Campeón de los Juegos! ¡México lindo!
3: Hay victorias que se gritan y hay otras que se cantan. Porque cuando México gana, buscamos nuestra bandera y el corazón empieza a cantar. En estos Juegos Centroamericanos y del Caribe, México hizo historia. 407 medallas, 167 de oro, 125 de plata y 115 de bronce. El mejor resultado de nuestra historia en estos Juegos y un tricampeonato que habla del talento, disciplina y años de trabajo. Cada vez que nuestra bandera hundió en lo más alto, no fue solo una victoria, fue una serenata para México. Gracias a cada atleta, entrenador y miembro de esta delegación por demostrar que México puede llegar muy lejos. El siguiente objetivo, Lima 2027, con la misma bandera, el mismo orgullo y México siempre.

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1: Seguimos con Música de México Canta 2 y ahora escucharemos a Luna López, mi finalista que interpreta Ya lo sé que tú te vas. Esta canción demuestra que las nuevas generaciones también pueden encontrar su propia identidad dentro del repertorio de la música mexicana.
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Es momento de escuchar a Dylan Morales, quien llega con Como quien pierde una estrella, una canción que se convirtió en referencia de la música popular mexicana. Vamos a escuchar esta interpretación de uno de los 7 semifinalistas que siguen avanzando en México Canta 2.

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0: Muchísimas gracias.
1: Y seguimos con Isabel Piñeiro, una nueva voz en este concurso que busca impulsar el talento mexicano. Ella interpreta una canción que ha cruzado generaciones. 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
3: Hachdip Olal, muchísimas gracias por tu lanzamiento.
4: Flashazos del bienestar.
5: Apoyo al desempleo para el bienestar. ¿Perdiste tu empleo? El apoyo al desempleo para el bienestar está dirigido a personas de 18 a 64 años que habitan en alguno de los 125 municipios de la entidad y que se encuentren desocupadas. En 2026 contempla un apoyo de 3,000 pesos mensuales hasta por tres ocasiones, además de vinculación con el mercado laboral formal. Entre los requisitos están acreditar identidad, residencia y la situación de desempleo. El registro de la convocatoria 2026 se realiza en el portal https://estrabajo.edomex.gob.mx.
4: Flashazos la fiesta. Información para
1: ti. Y seguimos conociendo el talento joven de México con Brian Soto, semifinalista de México Canta 2, que interpreta Florita del Alma. La música mexicana también se mantiene viva cuando una nueva generación la escucha y la interpreta.
6: 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Y yo no he visto brillar las estrellas, me persigue una fuerte amargura. Y estos lindos ojitos azules, los que adornan preciosa tu frente, y no creí que con una mirada sentenciará mi pena de muerte.
0: Muchas gracias.
1: Cerramos este bloque musical con Grecia Delgado y Aires del Mayab, una canción que nos conecta con la península de Yucatán, porque hablar de música mexicana también es hablar de la enorme diversidad regional que hay en nuestro país.
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1: Gracias. Hay lugares que guardan documentos que forman la memoria de un país. El Archivo General de la Nación tiene su sede en el histórico Palacio de Lecumberri, un espacio que durante buena parte del siglo XX funcionó como prisión y que fue transformado para cuidar uno de los acervos documentales más importantes de México.
2: El antiguo Palacio de Lecumberri se convirtió en un espacio dedicado a conservar, organizar y poner a disposición de la sociedad documentos fundamentales para conocer nuestra historia. Vamos a ver y a escuchar la cápsula que nos preparó Orlando Abad.
3: Nos encontramos en un edificio histórico de México. Es un edificio de principios del siglo pasado que funcionó como penitenciaría de la Ciudad de México hasta la década de los 70 y que a partir de la década de los 80 es sede del Archivo General de la Nación. Un lugar impresionante que guarda tantos y tantos secretos que sería casi incontable en un solo día. Pero hoy nos dedicamos a conocer un poco más de este sitio y de su misión en el presente. Por favor, acompáñenos a ver esta entrevista y a ver qué aprendemos. Como cada que salimos a visitar México, llegamos a lugares sorprendentes y maravillosos en la hora nacional. Hoy estamos en el Archivo General de la Nación, en el Palacio de Lecumberri, un lugar histórico por demás para nuestra nación y para nuestra historia, pero vamos a platicar con el que sabe. El doctor Rodrigo Moreno Elizondo, que es el subdirector de acceso y atención al público, como ustedes, como nosotros, que nos metieron hasta el fondo de la casa aquí en el Archivo General de la Nación. Muchas gracias, doctor. ¿Cómo está? Orlando, es un gusto estar con ustedes y estar con su auditorio. ¿Cuál es la importancia de tener un Archivo General en México? El Archivo General tiene múltiples funciones sustantivas. Entre ellas están garantizar la correcta organización y administración de archivos en el país. Es decir, que se encarga de acompañar a las instituciones públicas, incluso particulares, que necesitan tener correctamente organizada su información para garantizar el acceso a la misma y, por lo tanto, su utilidad. Y eso acompaña a la administración pública, pero también a lo interno tiene la responsabilidad de custodiar un gran acervo histórico que contiene la memoria documental del país desde el siglo XVI hasta el presente. Aquí están los sentimientos de la nación, entre muchos otros. Platíquenos algo de esos datos sorprendentes que podemos encontrar aquí. El Archivo General de la Nación tiene una historia larguísima. Desde la época colonial se empiezan a generar documentos. Sin embargo, no existía propiamente una cultura de organizar y administrar estos documentos. Hasta finales del siglo XVIII ya se dan cuenta las autoridades que había que tenerlo organizado. Había algo que se llamaba la Secretaría de la Cámara del Virreinato. Y ahí se tenían organizados papeles administrativos de la colonia. Entonces se crea el primer archivo, el Archivo General de la Nueva España. Después esa administración cambia en la época independiente. En agosto de 1823 se decide crear el Archivo General y Público de la Nación, que es, digamos, el antecedente de este Archivo General. Oiga, a finales de los 70, 77, por ahí se dijeron, ya no cabemos, necesitamos otro lugar. Platíquenos cómo fue esa transición, porque bueno, ahora ya se ve todo muy bonito, pero aquí era un lugar donde la historia fue muy oscura. Claro, este archivo ha estado viajando. En el primer momento del siglo XVIII estaba en Palacio Nacional. Como no cabía todo el documento ahí, se mandó una parte a lo que es el convento de Santo Domingo. Entonces, como justamente no cabía, decían, bueno, necesitamos buscar un lugar idóneo. Había una parte en algo que se llamaba el Templo de Guadalupe, que era la Casa María,
4: ¿no?
3: Tacubaya. Claro. Estuvimos un tiempo en lo que hoy es el Munal, el ex Palacio de Comunicaciones y Obras Públicas. Ahí del año 73 al año 82 fue nuestra casa, digamos. En 1976 cierra esta penitenciaría, en agosto. En el 77 se decreta que se tiene que convertir en el Archivo General.
4: Sí,
3: había que remodelarlo. Se logra, se remoza, se quita, digamos, todo lo que tenía que ver con la penitenciaría. Y en agosto del 82 se hizo un gran evento para inaugurar esto que sería la casa definitiva hasta este momento del Archivo General de la Nación. Hoy podemos venir a visitar, podemos venir a consultar. ¿Cómo le hacemos, Doc? La gente puede venir al Archivo General de la Nación a recorrer la exposición permanente. Hay documentos emblemáticos como el Acta de Independencia de 1821, las constituciones de 1824, 1856, 17, van a poder ver la historia de la institución y a la vez las funciones sustantivas. Todo el equipo de archivistas y de especialistas que hacen posible que la memoria siga viva. Doctor, muchísimas gracias por acompañarnos en la Hora Nacional. Muchísimas gracias por la invitación. Nosotros seguiremos caminando, recorriendo y conociendo lugares mágicos, maravillosos e históricos como este Palacio de Lecumberri, hoy Archivo General de la Nación.
2: Hay voces que no solamente interpretan canciones, se convierten en parte de la memoria de un país. Ese es el caso de Chavela Vargas.
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2: Nacida en Costa Rica el 17 de abril de 1919, pero muy vinculada con México, país que adoptó como propio y cuya cultura llevó por escenarios de América Latina, Europa y Estados Unidos.
1: Y el cielo entero. Chabela apareció con su poncho, su guitarra y una voz que no necesitaba adornos para transmitir dolor, libertad y desamor. Su interpretación convirtió canciones como Paloma Negra, La Llorona y Un Mundo Raro en verdaderos himnos. Vamos a conocer más sobre ella en la siguiente captura.
5: María Isabel Anita Carmen de Jesús Vargas Lizano, más conocida como Chabela Vargas, nació el 17 de abril de 1919 en San Joaquín de Flores, Costa Rica. Tras la separación de sus padres, quedó al cuidado de sus tíos, en un entorno marcado por carencias económicas. Desde pequeña descubrió su vocación.
6: Amaba la luna, amaba el sol, y como me crié dentro de la verdad de la naturaleza, nací cantando. Desde que nací, canté.
5: Impulsada por un deseo de libertad e independencia, entre 1933 y 1936 se trasladó a México para cambiar el rumbo de su vida.
6: México tiene un lugar para los extranjeros, tiene un encanto extraño. Es México la palabra divina, la palabra mágica, la palabra sabia.
5: Con el tiempo se nacionalizó y convirtió su mexicanidad en uno de los rasgos más profundos de su identidad artística. Aquí comenzó a interpretar canciones rancheras y boleros, música tradicionalmente masculina. Poco a poco, incorporó a su repertorio obras de destacados compositores mexicanos como José Alfredo Jiménez, Cuco Sánchez, Álvaro Carrillo, Tomás Méndez y Tata Nacho, cuyas obras contribuyó a inmortalizar. La intensidad emocional con la que interpretaba cada canción daba al público una experiencia profundamente íntima y conmovedora. A partir de su éxito con la canción Macorina, en 1952, su voz recorrió toda América Latina. En 1961 grabó su primer disco LP, Noche Bohemia, e inició una prolífica carrera discográfica. También llegó al cine. En 1967 participó como actriz en la película La Soldadera, de José Bolaños. Colaboró en distintas producciones como intérprete musical, tal fue el caso de la película Frida, de Julie Taymor. Asimismo, Pedro Almodóvar incluyó varias de sus canciones en sus películas. Chavela recibió numerosos reconocimientos tanto en México como en el extranjero. En 1975 se alejó de los escenarios, pero a finales de la década de 1980 reapareció y en 1995 se presentó por primera vez en el Palacio de Bellas Artes. Ya en la madurez, Chavela habló abiertamente de su homosexualidad, convirtiéndose también en un referente para la comunidad LGBT latinoamericana. Ofreció su último concierto en Madrid en julio de 2012. Poco después regresó a México, donde murió el 5 de agosto de 2012. Su voz continúa conmoviendo a nuevas generaciones.

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1: Para terminar esta primera parte de la Hora Nacional, queremos cerrar con una frase de Chavela Vargas: hay que llenar el planeta de guitarras y violines en lugar de tanta metralla.
2: Esta frase resume mucho de lo que fue su vida. Fue una mujer que se rodeó de música, que decidió vivir con intensidad, enfrentar sus miedos y mantenerse fiel a sí misma. Que su historia nos recuerde que la vida también se trata de vivirla plenamente y sin violencia.
1: Y como cada semana queremos mandarle un saludo a todas las personas que nos ven y nos escuchan. Un abrazo hasta Aguascalientes para Miguel Carrera, para Alicia BFG y a Patricia Paredes en Calgary, Canadá. Gracias por acompañarnos desde tan lejos.
2: También saludamos a María Elena en Chihuahua, José Luis en Sonora, Rocío en Sinaloa, Fernando López en Durango, para Verónica Corón en Jalisco y Carlos Muñoz en Nuevo León.
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2: Y también nos pueden mandar un correo electrónico a lahoranacional@segov.gov.mx.
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1: Ya regresamos con la segunda parte de La Hora Nacional, una media hora en la que hablaremos de nuestros adultos mayores, nuestra cultura y nuestras tradiciones. El 28 de agosto justamente se celebra el Día del Adulto Mayor, por eso hablaremos de la importancia de respetar, cuidar y escuchar a quienes han vivido más que nosotros. También conoceremos el papel que tienen las personas mayores en las comunidades indígenas, porque muchas veces son ellos los que mantienen vivas las lenguas, las tradiciones y los saberes. Además, hablaremos de salud geriátrica y de la importancia de prevenir enfermedades para conservar la autonomía, la movilidad y la calidad de vida durante el envejecimiento. Tendremos un flashazo de bienestar sobre la tarjeta del INAPAM y los beneficios que ofrece a las personas adultas mayores. También tendremos recomendaciones de la Comisión Nacional para la Protección y la Defensa de los Usuarios de Servicios Financieros.
2: Y, por supuesto, nuestra chilanguía con opciones culturales en la Ciudad de México.
1: Además, platicaremos de la obra del teatro Destino. Nos habla de la soledad y la necesidad de encontrar conexiones con los demás. Todo esto y mucho más en la segunda parte de La Hora Nacional. Quédense con nosotros.
2: En el marco del Día del Adulto Mayor que se celebra el 28 de agosto, queremos reconocer sus historias, experiencia y aportaciones en la memoria histórica de nuestro país.
1: En México viven alrededor de 18 millones de personas de 60 años o más. La Secretaría de Salud calcula que para 2050, una de cada cinco personas en nuestro país va a pertenecer a este grupo de edad.
2: Por eso, el envejecimiento debe entenderse no solo como una cuestión de edad, sino como una etapa en la que es muy importante conservar la autonomía, la movilidad y la capacidad de poder tomar decisiones.
1: En nuestro país tienen un lugar muy especial y por eso hay muchos programas y servicios que buscan fortalecer sus ingresos, su salud y su autonomía. Entre ellos está la Pensión para el Bienestar de las Personas Adultas Mayores, que en 2026 entrega 6.400 pesos bimestrales a las personas de 65 años y más. En mayo contaba con 13.619.433 derechohabientes.
2: También está la Pensión Mujeres Bienestar, dirigida a mujeres de 60 a 64 años que reciben 3.100 pesos bimestrales y en mayo beneficiaba a 2.735.776 mujeres.
1: A estos apoyos se suma Salud Casa por Casa, que lleva atención preventiva y seguimiento médico directamente a los hogares de adultos mayores y personas con discapacidad. Cerca de 20.000 profesionales de la salud hacen estas visitas y al cierre de junio de 2026 se habían realizado 20.730.277 visitas domiciliarias.
2: Además, las personas mayores cuentan con los servicios y beneficios del INAPAM y con la atención de los sistemas públicos de salud. En conjunto, estas acciones buscan que llegar a la vejez signifique contar con mayor protección económica y calidad de vida.
3: En nuestros pueblos originarios, los adultos mayores no solo son nuestros abuelos, son guardianes de la sabiduría ancestral, de la lengua, de las tradiciones y de los conocimientos que nos dan identidad. Ana Chino y Lucas Ruiz son representantes zapotecos de la comunidad Yalalac en Oaxaca y nos comparten cómo su cosmovisión pasa de generación en generación.
4: Está encerrado en mucha sabiduría, muchos conocimientos de nuestros abuelos, de nuestros ancestros, para empezar. Ellos fueron los portadores de todos esos conocimientos. Por ejemplo, en la mujer, el telar, en los hombres, la guarachería, el sombrero, la cruz, yalala, la gastronomía, que es todo. Dentro de eso está nuestra lengua. Toda la cosmovisión está ahí, en nuestra lengua, que es nuestro, el zapoteco variante de yalala.
3: Los adultos mayores nos recuerdan quiénes somos, cómo aprendimos a mirar la vida y en quiénes nos convertiremos.
5: Hace unos 25 años empieza a hablar de la inclusión. Nuestros abuelos y yalaltecos desde hace tiempo nos dijeron todos los seres vivientes somos las criaturas más pequeñas del universo y debe de haber respeto. Esa es una enseñanza que viene de siglos. Son enseñanzas que nos moldan nuestra vida cotidiana.
3: La voz de nuestros adultos mayores vive en la memoria de nuestros pueblos. Es una sabiduría que no se guarda en los libros. Se comparte, se practica y se transmite. Escucharlos es honrar nuestras raíces y mantenerlas vivas.
1: La salud geriátrica ayuda a prevenir enfermedades, detectar padecimientos y atender las condiciones del envejecimiento, pero también de algo importantísimo, conservar la capacidad de las personas para hacer sus actividades y vivir de manera independiente.
2: La Secretaría de Salud señala que los hábitos saludables a lo largo de la vida pueden disminuir hasta un 50% el riesgo de mortalidad prematura y discapacidad en las personas mayores. Vamos a ver y escuchar la entrevista que hizo Orlando Abad para conocer algunas herramientas para llegar a esta etapa con una mejor calidad de vida.
6: Buenas noches y bienvenidos a una sección que se preocupa por ustedes y por su bienestar. Y por eso hoy platicaremos de salud geriátrica con un especialista, con el doctor David Alonso Alaniz, que nos visita el Instituto Nacional de Geriatría. Bienvenido. ¿De dónde debemos agarrar la importancia y la relevancia de la salud geriátrica?
7: Bueno, la salud geriátrica en general es importante porque ve de forma total a la persona mayor. Ver cómo esas enfermedades, más el envejecimiento, más los medicamentos, más el estilo de vida, juega en su totalidad con la persona, cómo esto interactúa entre sí y al final de cuentas, qué tanto impacto tienen las enfermedades y o los tratamientos sobre la funcionalidad. No solamente es la medicina general tradicional de trato a la enfermedad y nosotros no la dividimos en órganos como otros subespecialistas, sino más bien es ver el conjunto y ver aparte lo que la persona quiere hacer y tratar de conservarlo al máximo.
6: Todos en algún momento o vamos a ser adultos mayores o vamos a tratar con adultos mayores. Y es también de trascendencia saber cómo tratarlo.
7: Del área de la geriatría es más bien, el enfoque es humanista porque nosotros vemos, como te digo, a la persona y una de las grandes áreas es ver lo que la persona quiere, o sea, darle prioridad. Pero el enfoque humanista que le da la geriatría es más bien preguntarle siempre a la persona. Entonces, sobre eso se le da prioridad a tratar todo lo que se pueda y rehabilitar a la persona para que conserve sus actividades de lo que él o ella quieran hacer. Esa es la parte humanista.
6: Platiquemos un poco de la incidencia. ¿Cuáles son los malestares más comunes de los pacientes geriátricos?
7: De forma general, todas las enfermedades crónicas de México. Hipertensión, diabetes, problemas de osteoporosis, articulaciones, desgaste articular. De forma general, otros que se agregan es problemas de audición, visión, memoria, los síndromes geriátricos. Los síndromes geriátricos, por ejemplo, en realidad más bien no es como una enfermedad per se, sino un conjunto de características que hacen o interactúan con la persona para que tenga riesgo de desarrollar algo. Por ejemplo, las caídas. O sea, si la persona tiene diabetes, hipertensión y tiene 7 medicamentos para esto y de repente esos medicamentos le quitan el hambre, empieza a comer mal, se marea, se le baja mucho la presión, presenta palpitaciones o algo, tiene más riesgo de caerse que una persona que o está muy bien controlada y o ya fue valorada por un geriatra y revisó sus medicamentos y quitó ciertos para mejorar la estabilidad
6: integral. ¿Qué tan importante es ser conscientes de que estamos en la etapa geriátrica?
7: El enfoque médico aquí de la geriatría o lo que realmente busca es mantener a la persona el mayor tiempo posible funcionando, autónoma e independiente. Esto quiere decir, yo puedo tener una persona de 80 años y ya está en cama por cualquier situación y yo puedo tener una persona de 90 años que está caminando y saca su perro al parque y come bien. O sea, lo que se trata más bien es buscar y preservar la funcionalidad y evitar más allá de sí los tratamientos, pero sobre todo enfocado a mantener esa funcionalidad. Y entonces yo diría, sí es importante establecer que una persona está envejeciendo, pero no tanto establecer un cuidado, sino más bien como metas específicas a que preserven la autonomía global.
6: Hay que conocer nuestras condiciones y para eso hay que acercarnos a los profesionales y así tendremos un diagnóstico más certero de lo que nos atañe. Doctor, por favor, las redes sociales o alguna página donde quien tenga dudas se pueda ahí acercar. Informar
7: las páginas del Instituto Nacional de Geriatría, así lo pueden buscar tanto en Facebook como en Instagram y en la página de gov.mx/ingeniería. que son las siglas, donde ahí de hecho se publican boletines y se publican ciertas cosas, el lenguaje es muy práctico y se habla de salud bucal, salud del estómago, salud de la mente, factores de riesgo que son prevenibles para insomnio, ansiedad, depresión, trastornos del estado de ánimo,
6: todo lo que uno tenga que saber. Muchísimas gracias, doctor, y muchísimas gracias a ustedes por escuchar y atender este llamado a la salud. Recuerden que los queremos mucho y los queremos muy bien. Estamos en la hora misma.
7: Gracias.
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1: 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Información para
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4: Para esta temporada de lluvias y ciclones tropicales de 2026, en el Servicio Meteorológico Nacional de la Comisión Nacional del Agua, reiteramos nuestro compromiso para brindar información de manera puntual y precisa para mejorar la capacidad de respuesta y toma de decisiones.
5: En este 2026, existe una probabilidad alta de que el Niño, un fenómeno climatológico que modula, entre otros, la actividad ciclónica a nivel global, se establezca en el trimestre mayo-julio. Además, el pronóstico que realizamos en el SMN considera que el Niño persista y se fortalezca durante el pico de esta temporada de ciclones tropicales, es decir, de agosto a octubre, por lo que se prevé que exista mayor actividad ciclónica en la cuenca del Pacífico, a diferencia del Atlántico.
4: Después de un análisis de esta condición y de otros indicadores globales, el pronóstico para la temporada de ciclones tropicales 2026 es el siguiente.
5: Para el Pacífico nororiental, se prevén de 9 a 10 tormentas tropicales, 5 a 6 huracanes categoría 1 o 2, y de 4 a 5 huracanes categoría 3, 4 o 5, dando un estimado de entre 18 y 21 ciclones tropicales con nombre.
4: En el caso de la cuenca del Atlántico, se pronostican entre 7 y 8 tormentas tropicales, de 3 a 5 huracanes categoría 1 o 2, y de 1 a 2 huracanes categoría 3, 4 o 5.
5: Ante este panorama, y según el promedio climatológico, para la cuenca del Pacífico se espera una temporada activa, y en el caso del Atlántico, se prevé que esté cerca o por debajo del promedio, en cuanto al número de tormentas con nombre.
4: Recuerda que la temporada de ciclones tropicales inicia el 15 de mayo en el Océano Pacífico y el 1 de junio en el Atlántico. En ambos casos, la temporada termina el último día del mes de noviembre. Sin embargo, no se puede descartar la formación de ciclones tropicales antes o después de estas fechas.
5: Además, el pronóstico de ciclones tropicales no determina cuántos de estos fenómenos podrían impactar en costas mexicanas, directa o indirectamente. Los fenómenos meteorológicos como los ciclones tropicales pueden evolucionar rápidamente, por lo que la prevención es algo que nos concierne a todos y todas.
4: Como cada año, los exhortamos a mantenerse informados a través de las cuentas oficiales del Servicio Meteorológico Nacional.
2: Y llegó el momento de sacar la agenda cultural. En nuestra Chilanguía vamos a recordar que la Ciudad de México tiene muchísimos museos, teatros, espacios escénicos y también salas de cine para todos los gustos y edades.
3: Hay que descubrir o redescubrir estos espacios que nos permiten aprovechar el cine, las artes y el patrimonio cultural sin tener que salir de la ciudad. Vamos a ver y escuchar lo que nos preparó Germán Gastelo.
6: ¿Qué tal, amigas y amigos? Esto es La Chila. Nuestro espacio para descubrir qué hacer, qué visitar y qué disfrutar en la Ciudad de México. Aquí van algunas opciones para aprovechar estos días en la ciudad. Comenzamos con arquitectura y cosmotécnica. Una muestra de arte contemporáneo que llega al Museo Tamayo y que estará disponible a partir del 24 de agosto. Una propuesta para acercarnos a distintas formas de entender la relación entre el espacio, la arquitectura, el arte y nuestra manera de habitar el mundo. Si lo tuyo son los organismos más pequeños pero fascinantes, llega Hongosto. Una serie de actividades, talleres y espacios de divulgación dedicados al universo de los hongos. Con distintas sedes en la Ciudad de México, es una oportunidad para descubrir que los hongos están mucho más presentes en nuestra vida cotidiana y en los ecosistemas de lo que te imaginas. También puedes darte una vuelta por alguno de los grandes recintos culturales de la ciudad. El Colegio de San Ildefonso y el Museo Nacional de Antropología mantienen exposiciones temporales y una cartelera que vale la pena consultar para conocer las propuestas de esta temporada. Y para quienes disfrutan de nuestras tradiciones y de la cultura popular está Mitos del Ring, un espectáculo que combina el imaginario de la lucha libre mexicana con las artes escénicas. Las funciones estarán vigentes hasta el 31 de agosto. Y porque salir a disfrutar la ciudad también puede ser una forma de cuidar nuestra salud, hay distintas opciones de caminatas, talleres creativos y de expresión corporal en zonas como el Centro Histórico y Coyoacán. Actividades que nos invitan a movernos, convivir, conocer nuestros espacios públicos y mantenernos físicamente activos. Así que ya lo sabes, exposiciones, hongos, lucha libre, caminatas y talleres, la Ciudad de México siempre tiene algo nuevo para descubrir. Esto fue La Chilanguía. Nos escuchamos en la próxima y sigamos disfrutando de nuestra hermosa ciudad.
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8: El teatro es una forma de explorar emociones como la soledad y la necesidad de encontrar conexiones con los demás. Hoy vamos a platicar de Destino, una obra que habla sobre las decisiones, los encuentros y las historias que nos transforman.
9: Para contarnos todo sobre esta puesta en escena, hoy nos acompañan Kilan Lachino y Félix Byron. Ellos nos van a platicar qué hay detrás de esta historia, cómo fue construirla y qué mensaje quieren compartir con ti. Gracias por acompañarnos.
10: Gracias a ustedes.
8: Oigan, cuéntenos un poco de Destino. Por lo que entiendo, es una obra que no es fácil, no es relativamente complicada.
10: Pues es una historia anecdóticamente sencilla, está dividida en tres bloques y es la historia de cómo una mujer se encuentra con un personaje y se vinculan a través del azar y de la necesidad de sentirse acompañada esta mujer. Pero lo que interesa y que es lo profundo en la obra es esa conexión que ella tiene y que a partir de esa gran necesidad por no estar sola, comete una acción, un evento que transforma su vida y también la de este otro personaje. Es una historia trágica finalmente. Y que a través de ese momento de su necesidad por no estar sola, consigue la soledad.
9: Es muy interesante platicar de estos temas ahora que tanta gente dice que en el mundo estamos atravesando por una crisis de soledad. Y que cada vez está costando, creo que un poquito más de trabajo salir de esta y generar conexiones humanas, cuando un poco mucha de nuestra interacción ocurre de manera digital, lejana, etcétera.
11: La soledad y la tercera edad, que es por donde también se va esta historia. Y tal vez ahorita que decías de lo complejo, tal vez yo no diría mucho complejo, creo que diría más bien como atípica, porque esta es una obra que simboliza un montón de elementos, por ejemplo, el uso de la máscara, y que además es silente y es una sola actriz. Para poder mostrar una idea con estos recursos es necesario recurrir a un montón de elementos teatrales que ahorita además Aquilán va a poder ahondar seguramente en ello, y por ejemplo en mi caso la falta de un diálogo, mi trabajo está más bien en crear estas atmósferas sonoras, unas pequeñas melodías que evoquen, que ayuden, que refuercen el diálogo silente, y es ahí donde queremos que el público se vea atractivo en ver una propuesta un poquito diferente a las demás.
8: ¿Y qué reacciones han tenido del público con esta obra?
10: La gente se siente identificada, como se están abordando los temas emocionales, y lo que tú ves cuando estás viendo la obra es como si vieras a lo lejos una mujer que no está escuchando lo que dice, lo que hace, pero reconoce todo por lo que está pasando. Exige del espectador mucha atención y también un trabajo de la imaginación. Atrapa, la obra atrapa inmediatamente. También el viaje sonoro es muy interesante, es muy bello el trabajo del compañero.
9: ¿Cómo es el trabajo para lograr llegar a eso en todas las funciones?
11: Hay algo maravilloso en las propuestas escénicas, sobre todo en las propuestas escénicas de este tipo. Los autores, los creativos, buscamos transmitir algo. Pero lo maravilloso de esto es que cada público, dependiendo de sus referentes, obtiene o genera otro significado o otro significante, que esa es la maravilla del arte.
8: Oigan, ¿y dónde podemos ver la obra? ¿En qué días? ¿En qué lugar? ¿Horarios?
10: Tenemos la puesta en escena en el Centro Cultural Helénico, en el Foro La Gruta, y estamos a partir del 28 de agosto, estamos los viernes a las 8, sábado y domingo a las 6 de la tarde.
9: Redes sociales que nos quieran compartir, ya sean suyas los de la obra.
10: Nuestras redes sociales son Kilan Lachino en Facebook y también en Instagram.
11: Félix Bailón también en YouTube, Instagram, Facebook, y la de la obra también se puede así buscar Destino el Teatro Helénico, y ahí encuentran todas las posibles.
3: Muy bien, Félix, Pilar, muchísimas gracias por visitarnos aquí en la Hora Nacional y nos vemos en el teatro.
10: Gracias.
11: Que así sea. Gracias a ustedes.
9: Muchísimas gracias. Y a toda la gente que nos acompaña, muchas gracias también. Quédense con nosotros.

0: nosotros. Muchas gracias, mucha gusto. Cuéntanos, ¿cómo nace Madre Perla?
1: Bueno, es una idea que ya se estaba cocinando desde hace muchos años, hasta que la señora Duchain, ya después de muchas aventuras y muchas cosas que habíamos hecho, decidió reunirnos. Hicimos una videollamada y nos convocó para hacer este proyecto.
2: Lo que pasa es que hace muchos años estuvimos jugando con la idea de hacer una banda alterna. De hecho, pensábamos que fuera una banda así tipo Gorila, que nadie supiera que éramos nosotros, y pusimos apodos y demás. Y bueno, se quedó en un juego, ¿no? En una plática ahí de amigos. Y muchos años después yo estaba en un momento ahí donde decía, bueno, si me muriera yo mañana, ¿qué cosas no me gustaría que se quedaran pendientes de mi vida? Y apareció este proyecto en mi cabeza, entonces voy a hablar, les voy a preguntar si no les gustaría concretarlo. Y eso hice, los convoqué a una videollamada y les dije, oigan, ¿se acuerdan de aquel juego? Sí, ¿qué tal que lo hagamos así? Y parece que...
0: Por ejemplo, ahorita estaba viendo este hermosísimo, ¿qué es un EP?
2: Es un EP que sacamos como un objeto de colección para los fans, para el Vive Latino.
0: Trae un póster adentro.
2: Trae un cartelito, una cosa muy preciosa.
0: Pero a mí lo que me llamó mucho la atención es que está producido por Julián, André.
2: Así es, está producido.
0: Y que está pensado para que lo firmen atrás. No todo está ya, se ven los años de experiencia ahí.
2: Por supuesto que todo está, no sé si son los años de experiencia o las ganas de hacer las cosas y hacerlas lo mejor que uno puede, con todo el amor del mundo. El diseño es de una diseñadora gráfica que se llama Joana Plaza. Las fotografías son de Gabriel Vázquez, un gran fotógrafo. Yo llevo trabajando con ellos muchos años.
0: Cuando estaban haciendo las canciones, primero en composición y luego en la cuestión de arreglos y todo esto, ¿hacia dónde iban? Musicalmente hablando, es como una cosa que me parece muy interesante, y sobre todo lo que nos contabas ahorita, Silvia, que querían que fuera algo anónimo al principio, ¿no?
2: Así es, no tanto
1: anónimo, pero lo que sí queríamos era que se pareciera lo menos posible a lo que tenemos que hacer lo que puede, porque obviamente como dices, cada uno de nosotros tiene una música ya reconocible, pero sí, la idea era hacer muchos intentar este punto de vista, pero también
3: tiene Madre Perla, me imagino, redes sociales para poder seguir lo que estén sacando, si hay fechas posteriores al metropolitano, saben cuándo y cuándo están en el metro. ¿Tienen por ahí?
1: Es Madre Perla bien bajo música, tanto en Facebook como en Instagram, y tenemos un canal de YouTube también de Madre Perla, donde hay un par de rolas ahí que sacaron para promocionar los primeros sencillos. Pueden checar eso, y ahí estamos anunciando lo que está pasando con Madre Perla.
0: ¿Tienen más cosas o lo platicamos?
2: Queremos concentrarnos en esto, pues, en lo que estamos haciendo hoy por hoy, lo que pasa mañana, quién sabe, ni siquiera sabes qué es la verdad, pero ahorita la intención y la atención es hacer este concierto y ya se verá. Y además, bueno, la idea primaria de esto era eso, grabar un disco y hacer un 2-3 conciertos. Cada uno de nosotros tiene actividades personales que hacen. Tiempo, nuestra atención, nuestro interés,
0: sí.
2: Cada quien atiende lo suyo y ya sea única y repetible esta vez, ¿no?
3: Como fan, espero que no, pero por cualquier cosa, no se pierdan a Madre Perla ni el Teatro Metropolitano, pueden ver,
1: estar ahí,
3: ¿no? Obviamente, y les queremos dar las gracias por haber venido a la Radio Nacional, me gustó tener a los cuatro aquí, fue una experiencia muy bonita y que vengan, ojalá, mucho más.
0: Así es, claro. Gracias Alfonso, gracias Federico, gracias Silvia, gracias Manuel, gracias Madre Perla, gracias a todos ustedes por estar con nosotros, no se vayan.

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0: Y así llegamos al final de este programa. Muchísimas gracias por acompañarnos en la Hora Nacional. Que tengan una excelente semana.
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1: Muy buenos días, bienvenidos a Amanecer Campechano. Ya es lunes, lunes delicioso, inicio de semana, lunes 24 de agosto. Yo soy Lili Ávila y es un placer estar con ustedes. Son las 6 de la mañana con 32 minutos. Muchas gracias por iniciar sus mañanas y sobre todo su semanita con nosotros, con Lili Ávila, pues de como obviamente, que ya también está más que listo, poniéndole sus canciones favoritas para que estén más listos. Señores, ¿cómo amanecieron? ¿Cómo se despertaron el día de hoy? ¿Están cansados? ¿Están con toda la actitud? ¿Están nerviosos? Platíquenos su día, su mañana, a través del 981-206-0976, que por cierto, muchas gracias a todas las personas que ya antes de iniciar el programa están mandando sus mensajes. Ya tenemos sus canciones favoritas para que en un momentito más se las pongamos. También les mandamos un fuerte abrazo y un beso a todas las personas que ya están haciendo sus actividades desde tempranito, que se levantaron a hacer el desayuno, que ya están limpiando, que ya están lavando de ropa, que ya se están yendo al trabajo, que ya están saliendo de viaje, como por ejemplo, ¿a dónde podemos ir de viaje? Vámonos a Calakmul a disfrutar, un ejemplo. Así que hasta allá un besote les mandamos para que estén muy contentos y con la mejor vida del mundo inician su semanita. Y el día de hoy ya llevamos 236 días transcurridos y nos quedan así, mira, poquitito, 129 para terminar el 2026. Recuerden que todos los días yo les digo, cuando les damos como que los días, el conteo de los días, les digo, todavía tienen, ya están a tiempo de lograr esos objetivos que se pusieron iniciando el año, que si el ejercicio, que si preparar la comida, que si ser mejores personas, que si aprender a vestirse, que lo que ustedes quieran, ustedes pueden acomodarse a ya sus tiempos y realizar todo lo que ustedes. Vamos a presentarles, bueno, ya lo conocen, ¿verdad? En todos lados. O sea, él es como el frijolito en todos los arroces, señores. Que si en la tele, que si en la radio, que si en el béisbol, que si en todos lados ustedes se los van a encontrar. Que si en el ya, oye, acá ayer también se transmite todos los eventos y los mejores, ahí nos pueden encontrar a todos los conductores o parte del equipo de TRC, televisión y radio, porque vamos a los mejores eventos del día de ayer. Estuvieron transmitiendo el jazz para las personas que no pudieron ir, por ya sea porque están con los niños o en el trabajo o están haciendo cualquier cosa y o simplemente no alcanzaron a ir. Ya recuerden que TRC siempre les lleva la mejor información hasta donde ustedes se encuentren a través de sus pantallas o también estas aplicaciones donde acá el señor ya está, a ver, ¿a qué hora me pasas el micrófono? Claro que sí. Yo siempre lo ando molestando porque digo, bueno, pues quien me presume que sabe mucho inglés, pues que le diga el buenos días en inglés, en español y en maya. Que por cierto, yo este fin de semana estaba practicando, ¿cómo se dice buenos días? No lo pronuncio bien, sí lo pronuncio bien. Tengo que traer al maestro Abraham Iguan aquí para que nos dé esas clases. Es muy importante que por lo menos nos dé unas palabritas como siempre lo hacía, ¿verdad? Ah, ya le voy a poner el micrófono, señor. Ya, buenos días, ¿cómo está? ¿Cómo se levantó? ¿Cómo dice? ¿Con ganas y sin dolor? ¿Cómo?
2: Con sueño y sin dolor. Muy buenos días, Malo Kim, Villa Belencha, esta mañana de 24 de agosto del 2026, lunes 24 de agosto, iniciando esta mañana con mucho ánimo. Y si no le habían dado los buenos días, pues muy buenos días. Pero good morning, Malo Kim.
1: Es una de las semanas más bonitas que esperamos. Pasan,
2: ¿sí? Ándale, ¿cómo sabe? En
1: pues
2: fin.
1: Cuéntenme.
2: Esta mañana nubladita, amanecimos a 23 grados, estamos en este momento a 24 y se pronostica máxima de 33 o 38 grados. Tenemos aquí ya, para no fallarle, el boletín meteorológico de la Secretaría de Protección Civil del Poder Ejecutivo del Estado de Campeche y nos dice lo siguiente. La circulación de alta presión sobre el Golfo de México y la península de Yucatán interactúa con la afluencia de aire húmedo proveniente del Mar Caribe hacia el interior de la península. Por otra parte, la onda tropical número 31 ubicada sobre Tabasco y Chiapas continúa alejándose del estado de Campeche. Supuestamente iba a entrar ayer, afortunadamente no entró, dejó a todo el mundo hacer sus actividades dominicales perfectamente. Así que, bueno, hoy tendremos un cielo despejado a medio nublado con aumento de nubosidad por la tarde y probabilidades, pues la verdad son muy bajas de lluvias ligeras a moderadas puntuales, así como rachas fuertes de viento. Esto en la ciudad. No hay pronóstico de lluvia para hoy, pero de todas maneras, estoy pendiente. En el estado sí hay pronóstico, tendremos posibilidades muy bajas de lluvia. Ese es lo que nos dice el boletín. Le digo, ayer estaba pronosticado a la entrada de esta onda tropical, se siguió de largo, se fue hacia Tabasco y Chiapas, así que nos dejó en paz. Y ayer, como bien decía Lilian, fue el último día del festival de jazz de estas dos semanas. La verdad, muy interesantes propuestas de este género. Algunos no precisamente fueron jazz, como el día sábado, ¿no?, que ahí estuvo un grupo alternativo de música rock, pero la verdad que fue uno de los días que más gente adquirió. Ayer igual estuvo muy bien el aforo de una propuesta igual novedosa entre un DJ y nuestro amigo querido Alejandro Mora, que también estuvo en el bajo apoyando a esta agrupación. Así que muy interesante lo que sucedió el día de ayer. Oiga, licenciada, hablando ya de entrando a temas de efemérides, ¿usted cuántos años tenía en 1995?
1: Yo estaba chiquitita, recién nacida, naciditita, sí, tendría como unos 4, 5, 6, como creo que 7 añitos, 7, 8 añitos.
2: No, pues todavía no se enteraba de que un día como hoy precisamente, pero de 1995, el 24 de agosto del 95, se realizó uno de los eventos de marketing y tecnología más grandes de la historia. Lanzaban al mercado el Windows 95, que a todos los que nos conocimos de pronto nos cambiaron completamente de estar del MS-DOS y una pantalla negra con numeritos o letras que parecían el jueguito este de ping pong que conocimos en nuestra infancia en la Atari. De pronto nos fuimos al Windows 95, que fue una novedad que a muchos inclusive espantó, de qué va a pasar con esto, cómo se va a manejar. Y vean, hoy el Windows es parte prácticamente como una tienda departamental que conocemos, que está aquí cerca en el malecón, es parte de nuestra vida los Windows, porque inclusive fueron mucho más familiares antes que la innovación de Apple. Pero Windows llegó en 1995 con este avance tecnológico y que, pues, la verdad que marcó toda una historia ya. Así que estamos recordando eso el día de hoy. Y en la música también, un día como hoy, nace el compositor e intérprete francés, pionero de la música electrónica, intérprete francés de Jean-Michel Jarre, en 1948. Así que vamos a iniciar electrónicos conmemorando un aniversario más del lanzamiento de Windows 95 y del nacimiento de este francés pionero de la música electrónica, Jean-Michel Jarre. 6:40 a.m, ánimo, vámonos.
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0: 6 de la mañana con 45 minutos y escuchamos haciendo recuerdo o conmemorando el nacimiento de Jean-Michel Jarre, uno de los máximos pioneros de la música electrónica y los sintetizadores occidentales. Fue lo que escuchamos. Y bueno, uno de los datos de este gran músico es que, por ejemplo, en 1976 lanzó su obra maestra precisamente Oxygen. La grabó en el comedor de su casa usando sintetizadores analógicos antiguos y una grabadora de 8 pistas. El álbum vendió más de 15 millones de copias y definió el sonido de la música ambiental y electrónica moderna. Él es hijo de una leyenda. Su padre fue Maurice Jarre, uno de los compositores de bandas sonoras más famosos de Hollywood, creador de la música de clásicos como Lawrence de Arabia y Doctor Zhivago. Bueno, lo trae en la sangre el señor Jarre. Jarre es famoso por popularizar el arpa de luz, entre otras cosas, ¿no? Pero pues te voy a decir uno de sus récords. En París, en 1979, 1 millón de personas en la Plaza de la Concordia, su primer récord. En Houston, en 1986, 1.3 millones de personas. El concierto celebró el aniversario de la NASA y rindió tributo a los astronautas del transbordador Challenger. En París, en 1990, 2.5 millones de personas en el barrio de la Defensa. En Moscú, en 1997, logró su mayor récord histórico con 3.5 millones de espectadores para celebrar el 850 aniversario. Así que, nada más para que te des un quemón de lo que es o de lo que ha hecho este señor con ese con esa música que bueno, no ubiques mucho, pues ya ves que es bastante famoso y bueno, un día como hoy nace Jean-Michel Jarre. Son las 6 de la mañana con 47 minutos. Para que usted se ponga en órbita, licenciada, le vamos a poner algo que sé que le va a gustar. 6 con 47.
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con 51 minutos. Júralo, Pepe, júralo que lo que me acabas de decir, que está de moda ahorita un cantante que muchos lo amaron y que hace poco hicieron una historia que fue contada, creo que por su familia. Pero bueno, eso te digo más adelante. Y acabamos de escuchar La Papacita Sub, esta famosa canción de pop lanzada en 1994, interpretada también por la cantante mexicana Gloria Trevi. Ahí tenía, ¿qué? ¿6 años? ¿Qué fue? Ya ni me acuerdo. Pero bueno, entonces fue su primer sencillo de su cuarto álbum de estudio, titulado Más.

0: saliendo a la escuela se levanta bien temprano. Ya hace rato que venía, vi algunos esperando transportes para llegar a primera hora. Es mejor levantarse un poquito más temprano, más media hora antes de lo que siempre lo hace, para llegar puntual. Esta puntualidad es algo importante, señores. No, nada de que entro a las 6 y llego 5 para las 6. No, no, no, no. Lleguen siempre 10 minutos antes, porque y esto va a hablar siempre bien de ustedes. La puntualidad, señores, de verdad, se lo juro, les va a abrir muchas puertas.
1: La madre de todas las responsabilidades. La puntualidad, la otra vez me preguntaban, ¿no te salieron en la receta de todo que tienen el ¿qué te molesta? Y yo, la verdad, yo, pues ya no me, a estas alturas de mi vida, ya la verdad que no me molesta nada. Perdería yo en andarme molestando por cosas que a veces no están en tu control. Bueno, pues, sí, pero dije, bueno, dentro de las cosas es la impuntualidad o la informalidad, no son dos cosas que se parecen.
0: Te lo juro que yo soy amante del tiempo, créemelo, pero yo no puedo, no puedo, o sea, me molesta que llegue la gente tarde, no lo puedo, no puedo soportar.
1: Y eso comentaba, yo le decía a Omar, al final le digo algo que hoy en día, hasta la salud, la vida no, pero la salud sí se puede comprar. Si tiene dinero, la verdad es que puede intentar hacer un trasplante o lo que sea, ya y la ciencia ha avanzado mucho, pero algo que no puedes comprar es el tiempo que ya se fue, que ya lo desperdiciaste, que no lo utilizaste bien, no va a volver nunca. Y le decía, la otra vez puse la canción acá porque me acordaba yo de una canción que el autor es José Ángel Perusquilla, una canción muy viejilla que se popularizó en los 70s, en los 80s. Hoy hay varias versiones, usted me encuentra varias versiones. Hay una frase muy bonita, o sea, la canción es todo eso, es esa frase que decía, atiende preferentemente a quien te pide amor, pero el tiempo que te quede libre, si te es posible, dedícalo. Entonces eso significa que, se puede interpretar de muchas maneras, la verdad es que se puede interpretar de muchísimas maneras, alguien que está pidiendo amor tal vez a una mujer, pero se puede interpretar de muchas maneras. Lo que sí es una realidad, que hay que darnos tiempo inclusive para nosotros mismos, porque, o para los seres queridos, porque después se nos da la vida, volteas y ya no hay cómo recuperar el tiempo perdido. A veces se puede, pero a veces no. A veces ya no es posible recuperar lo que ya pasó. Y bueno, es muy difícil que digas, vaya, ve a la tienda a comprar, no sé, así como compramos tiempo aire, ve a comprar tiempo de vida o tiempo, usar tiempo. Es decir, me da dos horas extras por el día de hoy, por favor.
0: Digo, estaría padrísimo, pero pues no se puede. Por eso hay que aprovechar todo, así como todos los lunes ya nuestra nueva colaboradora se va a empezar a mandar los horóscopos y ahorita se los voy a decir los tres primeros de 3.
1: No vaya a venir Pitamesta, ¿verdad? No.
0: Fíjate que ese era el nuevo locutor de la 1 de la tarde. Está con Carlos Gallegos. Y
1: contrataron una pitonisa.
0: Yo decía, ¿cómo se llama y cómo se llama?
1: Pitamesta. Madame Pitamesta.
0: Bueno, pues Madame Pitamesta nos mandó sus horóscopos para iniciar la semana y les voy a leer rapidísimo los tres primeros. Dice Aries, tendrás hoy una opción de conseguir ese puesto de trabajo que has estado iniciando a diario. Aunque quizá no sea una incorporación inmediata, ten paciencia porque ya sabes que todo lo bueno se hace espera. Es de Aries, Tauro. Cambia hoy de actitud, la prudencia y no debes de actuar al primer impulso, es muy positivo, pero si llevas ya demasiado tiempo pensando a diario en dar un giro a tu vida en el aspecto profesional, pero no te decides porque no te sientes suficientemente motivada, anímate hoy a asumir los riesgos porque estás en el momento apropiado para hacer lo que deseas. Tauro, ya ves. Géminis, vamos con el último, vamos a ir a 3 veces, ¿verdad, Pepe? Bueno, dice Géminis, los demás ven en ti aspectos positivos que tú estás ignorando. En los últimos tiempos estás que te sales, tomas a diario decisiones muy acertadas. Por eso despiertas admiración a tu alrededor. Géminis, esto es para ti. Ya va siendo hora de que valores más y tengas más autoestima. Sigue esforzándote a diario como hasta ahora porque te esperan grandes cosas si sigues luchando por ellas. Hay en estos, por ejemplo, momentos, alguien en tu vida, una persona a la que conoces desde hace poco, consideras que tiene una gran fortaleza.

0: sabes muy bien lo que hace y a dónde te dirige. Hasta hoy no le has prestado demasiada atención, pero te convendría hacerlo porque a su lado vas a ver todo más fácil, con mayor claridad. No todos los amores son de flechazo, a veces los más sólidos llegan así, pausadamente, como te acaba de llegar en Julio Géminis. Esos son los tres primeros signos del horóscopo, rapidísimo los leí.
1: Eso, me parece que fueron más. Bueno, pues ahí está, no es Madame Titamesta, pero para que usted esté. Ah, no, nos mandó Madame Titamesta. Bueno, de todas maneras, creo que diario usted puede escuchar a Madame Titamesta en la sección o en el segmento de Valiendo Ruta de la 1 de la tarde. No se lo pierda con nuestros compañeros Jairo y Carlitos Gallegos, que son muy creativos estos chamacos. Bueno, vamos a con más música y vamos a poner a un artista que la verdad que a pesar de haber fallecido está en el top, top, top, top, el señor Michael Jackson. En mayo del 2026 alcanzó la estratosférica cifra récord de 106 millones de oyentes mensuales en Spotify, situándose firmemente dentro del codiciado top 10 mundial de los artistas más escuchados del planeta, así como lo escucha. ¿Qué pasa? Bueno, que algunas generaciones no conocían inclusive a Michael Jackson, y a partir de su película, pues fue descubierto por algunos millones de jóvenes que hoy están poniendo sus canciones, encontrándose con el fenómeno de Michael Jackson. Y bueno, entre otras, Billie Jean y Beat It, en fin, son temas que se están escuchando muchísimo al día de hoy, llevándose entre las patas a gigantes de la actualidad como Justin Bieber, Taylor Swift y al mismísimo Bad Bunny, al Conejo Malo. Así que vamos a escuchar esta pieza muy interesante de Michael Jackson, Beat It.

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Siete de la mañana, está haciendo su entrada triunfal Maricuy, aquí en las instalaciones de TRC, son las 7:04 y escuchamos Piret, y les decía que este repunte de Michael Jackson en estas épocas, en este año, pues tiene vueltos locos a todas las plataformas porque ha subido muchísimo. Y escuchamos ahorita esta canción, Piret, lanzado en 1982, y este requinto, la verdad que es impresionante, ¿no? Eddie Van Halen, los rumores y toda la leyenda que hay sobre esto dice que llegó y a la primera le quedó este, digamos, este solo, esta improvisación de Eddie Van Halen, que le puso pues lo que le faltaba a esta gran canción para que quedara pues como lo que es, ¿no? Una de las piezas musicales de la época del pop, digamos, una de las más importantes. Así que pues tremenda canción, Biret, y aunado a este gran requinto. Y fíjense que hay otro, digamos, chismesazo, ¿no? De Michael Jackson, que comentaban que se encontraron canciones inéditas. Un buscador de tesoros, ya ve que hasta hay series que muestran cómo alguien compra una bodega cerrada, la compra a ciegas, y lo que hay allá adentro es tuyo. Y bueno, resulta que este señor, Greg Rock, encontró 12 canciones inéditas de Michael Jackson que estaban grabadas en su época más prolífica, pero resulta que pues no puede hacer nada con ellas porque todos los Master lo tiene pues su familia, una agrupación que se creó precisamente para pues para respaldar o para cuidar todo el legado de Michael Jackson. Así que al señor no le quedó más remedio que llevarlas o intentar llevarlas a casas de subastas, intentando conseguir algún dinero, porque pues se sabe que todo lo que perteneció al rey del pop cuesta muchísimo dinero, y hay gente que paga millones de dólares por poseer un pedacito íntimo con historia. Uno de los pesillos ahí de Michael Jackson, donde encontraron canciones, pero pues el señor se quedó con las ganas de poder lucrar con ellas. No se puede, todos los derechos sobre la música de Michael Jackson están protegidos. 7:06 y nos llegó una petición. Tenemos que cambiar rápidamente y diametralmente de ritmo para escuchar algo que también está muy de moda en las redes. Y esto suena así, 7:07.

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0: 7:09 con 9 minutos y seguimos con los horóscopos para Cáncer. Ya soy experiencias que te enriquecerán, serán muy positivas para tu futuro próximo. Estás viviendo una etapa muy, muy placentera y empezarás a darte cuenta al temor, el temor que tienes a que las cosas dejen de irte. Pues para Cáncer, Leo, no eres de las personas que se conforman con esta actividad de tu trabajo. Tú necesitas también hallar objetivos que alcanzar y ventajas que subir, aunque sea posible. Puedes sentir y estar haciendo ahora, o te considero que el mundo está muy completo de tus así que entran en una rutina y te aburren, no te preocupes, es hora de renovar tanto tu pensamiento y espacio en el trabajo como en tu casa. Otro de los horóscopos es para Virgo, valora aún más el trabajo que tienes, aunque te parezca muy poco satisfactorio, así que te proporciona cierto sacada a diario, que creen que y en realidad no es tan difícil lo que realizas, sin embargo, muy difícil como quieras asimilar a más, pero no te amargues, es que están los otros tres signos.
1: Pues bueno, pues muchas gracias a Tita Mesta por mandarnos los horóscopos y bueno, también gracias a nuestros amigos pescadores de ahí de Lerma, pescadores de Pulpo, ¿no? Que piden amablemente sus canciones, así que un saludo de TRC Radio hasta Lerma en esta temporada de Pulpo.
0: Estar a salir tempranito y aprender a...
1: Yo creo que sí, la cosa es que tenemos que ir un día para ver... de cerquita, cómo es la pesca del pulpo. Pero si no hay que meterse.
0: Sí, como aquí, pero digo,
1: o sea, te vas al mar, sí.
0: Te vas en la nave.
1: Ah, no, claro. Digo, ¿a quién me va a dar miedo, hombre? El que. ¿Cómo es el refrán? Es el dicho ese que dice: el que tenga miedo de morir, mejor que no haya nacido. Que no nazca. No, ¿qué va a dar miedo? La verdad que es muy bonito estar en una embarcación a esa hora de la mañana, el sol está saliendo. Y ellos regresan como eso del 11, 12 del día, ya que el pulpo se pesca tempranito, bueno, y la pesca también es de noche.
0: Pero bueno, muchas gracias a nuestros amigos de Lerma por mandarnos mensajes y obviamente pedirnos también sus canciones, y con mucho gusto aquí en TRC Radio se las ponemos, porque aquí consentimos a todos morones, claro.
1: Y dice Lili que la Rocola, estamos en la Rocola y no de la marca de Perfecto Sustenta. Vámonos, 7:12 y otra canción igual dedicada. Y esto suena así.
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0: ¡Ay, qué bonito! ¡Uy, uy!
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0: de la mañana con 17 minutos. Ya casi está listo nuestro queridísimo Mau Montoya con el reporte vial del día de hoy. Ya estamos casi, dije, no ahorita, ya casi. Él ya. No. Es que para nuestros preguntos están en la parte de visita por Campeche para ver cómo está la situación, y es donde ya nos manda ese reporte vial en vivo. En vivo está con nosotros, recuérdenlo, para que ustedes también ahí tomen sus la paloma una. Pero bueno, 20 minutos. Si es, manifiéstate, madame, manifiéstate, por favor, de que se te va a abrir la puerta y va a decir, sí es cierto, llegó, madame, vitamesta, muy buenos días, ¿cómo estás, madame? Muy bien, dice que en punto de la una sigan con él para darle esos consejos de unos baños para que quiten la mala vista, buenísimos, le vas a echar este canela, le vas a echar este perejil, cosas puedes echar, lo vas a fumar todo, dice, y luego de ahí te vas a pasar los cuentos, todo esto más adelante se lo va a decir él en punto de la una de la tarde, ¿verdad, Pepe? Ay, el señor aquí ya supercinándote, el señor, porque él de esos como la madame y como yo.
1: Vámonos con más música, mejor, 7 de la mañana con 21 minutos. Cumbia.

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1: 7 de la mañana con 25 minutos, y que creen, el 22 de agosto, ya para ser exacta, el sábado, tenemos otro programa, pero queremos mandarte un abrazo muy fuerte a los bomberos, porque el 22 de agosto fue Día del Bombero. Hay que reconocer ese valor, esa calidad y ese sacrificio que ellos hacen día con día. Así que reconocemos tanto a mujeres como a los hombres que todos los días van a servir a toda la ciudadanía, sobre todo a los que integran la Secretaría de Protección Civil, también Campeche, la entrega que hacen día a día. Lo podemos ver entonces, gente que pasa también en los eventos que están presentes cuando nos necesitamos, también su ayuda, no se importa arriesgarse como persona muchas veces, y hay que agradecerles y reconocer todo su profesionalismo, también su valentía en cada emergencia. Y le mandamos un saludo muy grande al señor doctor, justo Ancona y Lurreta, que siempre está al pie del cañón.
2: Siempre, siempre un gran saludo a todos, y en especial a Justo Ancona, comandante Justo Ancona. Son las 7 de la mañana con 26 minutos, y a propósito de los bomberos, vamos a escuchar a Daniel Amor. Los Superlamas, precisamente, con que vengan los bomberos.

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1: De la mañana con 31 minutos. Muy buenos días a todos los usuarios que desde temprano ya andan yendo a sus actividades, a los conductores y conductoras de los transportes que nos están sintonizando a través del 89.3 FM y 920 AM. Señores, si ustedes no saben qué hacer aún esta semana para distraerse y disfrutar un poquito de su tiempo, relajarse y sentirse, pues, también felices, ¿verdad? Vayan y disfruten de un monólogo que se llama La Madre Pasota y la P Espacio Ta, que es como el juego del horcado, adivinen la palabra, y la P Espacio Ta del manicomio. Este monólogo está interpretado por Josefina Pellegrina. Será jueves 27 de agosto, a las 8 de la noche en la sala Teatro Manuel Atacano del Centro Cultural El Claustro. Ya saben en dónde está la dirección de este teatro, que es la calle 12, número 173, entre 59 y 71, del Centro Histórico. Es jóvenes y adultos, la entrada es libre, el cupo es limitado, disfrútenlo, gócenlo, y aparte hay mucha cultura en campo.
2: Sí, bueno, ahí no lo escriben porque, pues, obviamente, para no perturbar, digamos, el algoritmo de Facebook, que tal vez no permite estas palabras, no tiene nada más de decirlo, es una palabra que se utiliza, aparte es el título del monólogo. No, son dos, monólogos de Darío Fo y Fran Carremón. Una se llama La Madre Pasota y la otra puesta en escena, que son dos, es La Puta del Manicomio. ¿Qué? Intérprete Josefina Pellegrina. Eso sí, no se lo pierdan, no es para niños, hay que aclararlo, esto es para adolescentes y adultos. El jueves a las 8 de la noche. A los amantes del teatro, se está haciendo muchísimo teatro, se está promoviendo muchísimo el teatro, y lo que viene, dos grandes puestas en escena en septiembre, no se las pierdan. Pero para empezar a abrir apetito, vayan ustedes al jueves teatral. Esto es en la sala Teatro Manuel Ávila Cano del Centro Cultural El Claustro.
1: Dicho esto, vamos con más música, y esto que es No Soy Abuso de Ti.

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1: 7:37, ya que andamos mate que mate mosquito, señores, y les vamos a dar unos pasos tan sencillos para prevenir nuestros hogares de tener miles de mosquitos. Son súper sencillos estos 5 pasos que vamos a hacer para acabar ese mosquito del dengue, por condiciones muy lindas. Dios mío, es horrible, horrible, no se los deseo a nadie que les dé esta enfermedad. Muy fácil. Primero, tapa tinaco y cubeta. Segundo, lava y voltea lo que acumula agua. Tercero, tiren lo que ya no usan, por ejemplo, botellas, latas. A veces tenemos macetas en el patio y no utilizamos, y con estas lluvias de agua y hace que ahí el dengue. Corta las maletas, salgan en familia si quieren, entre todos lo hacen y no les cuesta nada, pues con mucho cuidado quitar esa hierba que ya creció y ahora se va a repetir con las lluvias que están en todas las tardes donde se cae, pues crece más rápido. Y limpien sus patios, limpienlos bien, volteen los botes, volteen trastes que tienen que puede acumular agua. Y así es muy sencillo y muy fácil para proteger a nuestra familia, un hogar de mosquitos, con estos 5 pasos para acabar con este mosquito del dengue.
2: Muy bien, o más ahora en esta temporada que está lloviendo seguido, así que lo primero que tenemos que, oye, aparte hay mucho mosquito, creo que por eso se anda enfermando tanto, porque hay mucho mosquito, de todas maneras necesito saludos de su parte, pero hagamos la nuestra, como dice la ministra de Lili, tapar, lavar, voltear y tirar lo que no usemos, que nuestros patios estén libres de maleza, libres de trastos, libres, ay, que hay unos botellos allá afuera, unas latas, perdón, y hay que tirar todo lo que pueda acumular agua, que pueda servir de criadero de mosquitos. Dicho lo anterior, 7:39, vámonos con más música.
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0: aproximadamente 4 mesecitos, exactamente el 17 de abril del 2026. Esta canción, ¿antes de qué? Pues la canción destaca por ser el segundo sencillo de del álbum oficial de la Copa Mundial de la FIFA 2026 y cuenta además con la producción del reconocido productor puertorriqueño. Por ahí, más adelante estar diciendo también porque Mau Montoya ya está más que listo. Pero muchas gracias a todas las personas que nos siguen mandando sus mensajes a través de 981-206-0976. A mí me encanta esta canción y yo puedo estar escuchándola todo el día y repitiéndola y repitiéndola y repitiéndola porque me da como que esa buena vibra. Señores, me encanta esta canción, de verdad, te lo juro. Muchas gracias por, ya lo dije, ¿verdad? Por estar sintonizándonos a través de TRC Radio por el 89.3 FM y 920 AM. Es que ando aquí. Ya estoy lista escuchando a Mau Montoya porque por ahí mi ladito me dijo a través del chicharo. Ya estoy listo, Lilian, ya estoy listo aquí ya con el reporte vial del día de hoy, lunes 24 de agosto, siendo las 7 de la mañana con 43 minutos. Ya no sigo hablando, mejor vamos a escuchar a nuestro queridísimo Mau Montoya.
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2: Muy buenos días, Mau Montoya en la línea telefónica con el reporte vial. Adelante, Mau Montoya.
3: Gracias, muchísimas gracias, Lili. Gracias, Pepe. Amigas, amigos, operadores y conductores, muy buenos días. Les informo cómo avanzamos en las principales vialidades de nuestra ciudad. En la avenida Costera se registra carga vehicular desde la avenida Benito Juárez hasta la avenida Pedro Sánchez Baranda. En la avenida Central avanzamos con ligeras demoras en el semáforo de Circuito Baluarte hasta la avenida Colosio. La avenida Gobernador presenta carga vehicular y breves asentamientos al cruce de la calle 102 y la avenida Cuauhtémoc. Buen avance vehicular en ambos sentidos por la avenida López Mateos, desde la Universidad hasta la librería del Seguro Social. En la avenida Aviación se registran demoras y asentamientos vehiculares en los semáforos al cruce con la avenida Concordia. Sobre la avenida López Portillo encontramos tránsito regular desde la prolongación Pedro Moreno hasta la calle 6. Por la avenida Patricia Trueba vamos con avance moderado desde la Facultad de Medicina hasta la avenida 2000 en Fraccionama. En tanto, la avenida Mercedes de Cosari registra avance regular debido a la reducción a un solo carril en el tramo que va desde el aeropuerto hasta Cuatro Caminos. Finalmente, sobre Avenida Obregón y Circuito Constitución, fue registrado avance fluido y sin contratiempos. Esto es hacia el monumento, perdón, hacia el ex monumento a Pablo García. Vuelvo además recomendarles conducir con precaución, respetar los límites de velocidad y, sobre todo, poner atención en los pasos peatonales. Mini Pepe, amigos, este es el reporte vial valiendo ruta de esta mañana de lunes. Excelente inicio de semana.
2: Igualmente para ti, Mau Montoya, excelente inicio de semana y esperamos tus siguientes reportes más adelante en otros segmentos aquí en TRC Radio. Así que muchas gracias, sobre todo gracias por estar en vivo, como dice, en vivo con Mau Montoya.
0: No cualquiera lo tiene, no cualquiera.
2: Muy bien, ahí está. Gracias, Mau Montoya. Excelente inicio de semana. Hasta el rato.
3: Muchísimas gracias, Lili, Pepe. Igualmente, excelente día para ustedes también.
0: Pues ahí está. Ya nos dio el reporte vial del día de hoy, 24 de agosto.
2: El primero,
0: siendo las 7 de la mañana con 46 minutos. Recordamos toda la programación que pueden ustedes disfrutar en TRC Radio. Ahorita terminamos nosotros y sigue Olga Barrera. Después de ahí sí que ya se me perdió por quitar la jícara con Abigail. Y hoy va a estar bien, que les digo, señores, que ¿cómo les parece el frijol en todos los arroces? Más rápido y por haber, no, Pepe, ven cómo en esta semanita pueden disfrutarlo. Después de ahí no me chingues antes de mi café, porque yo me los tomo bien tempranito. Luego, ¿qué más hay? Bueno, hay complacencia. Hay la programación musical en confianza con Missouri, que hoy va a tener una entrevista bien interesante. No se lo pierdan a las 2 de la tarde con Missouri García. No voy a decir al invitado porque pues más adelante ustedes van a estar sabiendo quién es. Por eso les digo que sigan todas las redes sociales de TRC Televisión y TRC Campeche para que ahí se informen de quiénes son nuestros invitados para las diferentes entrevistas, que el tema va a estar muy interesante, yo creo, muy, muy importante.
2: Y que estén pendientes de la nueva programación, nueva porque ya no hay béisbol. Antes el béisbol empezaba a 7 de la tarde-noche, y nos afectaba hasta las 10. Hoy ya sin béisbol, pues hay una reprogramación y una nueva programación a partir de que ya esperaremos hasta la siguiente temporada al béisbol.
0: Y después también disfruten, si les gusta el deporte, pues ya no hay béisbol que tú dices, pero hay otras actividades deportivas, sigan y disfruten a Zona de Análisis con Beto Centeno y Fernando Castillo, Don Carlos y Carvajal, que estuvo próximamente, va a estar bueno el entrevista que le hicimos.
2: ¿Cómo?
0: Yo digo, no, que le hicimos, que se le hizo. Les voy a decir algo. Don Carlitos, ustedes lo ven, es una persona muy seria, pero una vez que le das micrófonos, no te aburres con ese señor en la manera en cómo te cuenta las cosas, cómo te las dice, te atrapa con esa emoción. Y pues es una persona muy querida aquí en TRC, así que no se la pierdan, en Zona de Análisis. Luego también El Canto de la Trucha con Omarcito, con Omar Pérez, y Un Lugar Sin Límite, Un Lugar Sin Límite con Edita Castillo, Susana Marentes, Víctor Jesse y sus invitados, que ellos traen todos los lunes en punto de las 9 a 10 de la noche. Lo pueden escuchar todos los lunes. Yo ya no les digo nada más, muchas gracias, nos escuchamos el día de mañana. Soy Lili Ávila, son las 7 de la mañana con 48 minutos.
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7: La canción que convirtió un uniforme escolar en cultura pop mundial. Fue el debut oficial de Britney Spears. Originalmente fue ofrecida a TLC y la rechazaron. El icónico Hibby Baby One More Time fue mal interpretado, significa llámame otra vez. El video definió la estética pop de finales de los 90. Vendió más de 10 millones de copias y marcó el inicio del fenómeno adolescente global. Frente al espejo.
8: Hola, querubines. ¿Están preparados para iniciar alegres esta mañana? Vamos a darle, pues, a estirarse, a lavar esta carita y a subirle a la radio. Yo ya estoy lista para divertirme y disfrutar de la música que tenemos preparada para ustedes. Quédense conmigo que ya inicia ¡Qué Show! ¡Qué Show! Con Olga Barrera.

Hola, hola, muy buenos días, ¿cómo están? ¿Qué onda, qué show, muchachada? ¿Qué me cuentan? ¿Cómo se la pasaron en su fin de semana? Ay, ay, ay, ay. Empieza la hora chingüengüenchona, ¿acaso? Ay, ay, ay, uy, uy, uy. ¿Cómo se la pasaron, chapacones? ¿Fueron al cine, fueron a cenar? Fueron por los drinks coquetos, ay, ay, ay. Si fueron, qué mala onda porque no invitaron, ¿eh? Hay unos que se fueron de carrera, ¿qué tal? A su competencia, ¿qué tal? Como cierta persona que anda por estos rumbos, desayunando su huevito. La Amix Sandrivirix, que se fue a su competencia, ella muy feliz con sus amigos en equipo, ah, no fue individual, ¿verdad? Pero pues en equipo estuvieron ahí echándose porras entre ellos. Digo entre ellos porque fue muy temprano. Si no, Amix se hubiera ido. Si hubiera sido en la tardecita, chance, chance y me iba. Pero bueno, la cosa es que se la pasaron súper bien y lograron su objetivo, creo yo, y por lo que pude ver. Ahí en el, no en el Face, en Insta, exactamente, así se cansaron. Sí, se cansaron, quedaron colorados sus cachetitos. Muy bien. ¿Qué cosa? ¿Qué dices, Carlitos? A sus mejillas, dice, a sus mejillas. Muy bien, chavacada, pues ya estamos aquí iniciando una nueva semana, gracias a Dios, pero también ya la última semana del mes de agosto. Última semana de vacaciones para las bendiciones. Ahora sí, yo te pregunto, ¿ya tienes tus libros forrados, tus cuadernos etiquetados, costurados, con margen? A lo mejor a mí en mi época, así me dice Carlitos, oye mami, en tu época no sé qué, y yo, oye me chamaco, ¿qué te pasa? Ni que fuera qué. Pero así me dice, pero les digo yo, en mi época nos decían que el margen de las libretas lo teníamos que repintar con bicolor. ¿Para qué? Pura ¿para qué? O sea, ¿para qué vas a repintar el margen? Ya ven que traen un margencito rojo. Bueno, ese lo tenemos que repintar en todas las libretas. Hazme el favor. ¿Eh? Enumerar las hojas también. Sí, sí es cierto. Que para que no arranques la hoja, que para que no sé qué. ¡Ay, madre! ¡Madre de Dios! Ahorita que, gracias, no se les vaya a ocurrir ahorita después de este comentario, maestro, es decir, tiene que ponerle margen. ¿Lo oíste, maestra Claudia? Ah, bueno, esta está de vacaciones la maestra Claudia, creo que no me escucha ahorita, pero cada vez que se va a su escuela está en sintonía. Saludos, maestra Claudia, y un besote para ti. Y bueno, chamacos, pues así es ya. Las papelerías, el fin de semana, por ahí anduve dándome mi vuelta y pues sí, mucha gente todavía en la compra de la lista de útiles, que las tijeras, que los colores, que la pintura acrílica, que la pintura vinílica, que el juego de geometría, el juego de plumas, de lápices, de los pegamentos, pegamento jumbo, ándale. Pegamento jumbo de estos de barrita. No el normal, el chiquito. No, el jumbo. Y un montón de cosas más. Pero bueno, chamacos, también es la emoción del regreso a clases. Pero pues el bolsillo como que dice ¡auch! Como dice Michael Jackson, ¡au! ¿No? Así dice, ni modo, hay que tenerlo en cuenta. Siempre, muchachos, hagan su juntich para el regreso a clases, porque si no, luego andamos ahí padeciendo con toda la compra de lo necesario para que las criaturas puedan estar en su escuelita recibiendo esta educación y esta guía por parte también de los maestros, de las maestras. Y es una etapa tan bonita, a mí me encantaba cada vez que, bueno, me gustaba el regreso a clases por cómo olía mi mochila con todos mis útiles nuevos. Me encantaba ese aroma, así que pues, abrías tu mochila y ¡ah! Libros nuevos, ¿no? Y también, ¿qué los zapatos? ¿Qué los tenis? ¿Qué tu nuevo uniforme? Bueno, cada cosa, pero sí, era una emoción. Y volver a ver a tus amigos, lo que sí no me emocionaba tanto era despertarme tan temprano.
Yo no sé por qué no ha modificado eso. No es cierto. No, pero es que sí, a la mecha muy temprano, entran los chiquillos a la escuela. Está bien, que se vayan acostumbrando. Pero ahorita en vacaciones, quién sabe hasta qué hora se levantaban, ¿verdad? Bueno, pues por aquí, muy buenos días. Bonito día, buenas, babies. Saluditos, feliz inicio de semana. Gracias, Amix. Saludos a don Frankie hasta las oficinas del Instituto Mexicano del Seguro Social, en donde siempre nos están sintonizando. Muchísimas gracias, amigo Ocho. Un abrazo enorme y también excelente inicio de semana. Oigan, pues hoy lunesito sabrosón y tenemos qué cosa, novedades musicales. Vamos con este muchachón que se llama Mike Towers y la canción se llama Carita Feliz. ¡Ay, su carita feliz! ¡Ah, hombre! No es marca, es su carita, no la otra que están pensando que desayunan todas las mañanas. ¡Ay, qué chico! Bueno, pues Mike Towers, ¿saben el nombre de Mike Towers? ¿Lo saben? Se llama Michael Anthony Torres Monge. Ajá, pero artísticamente, Mike Towers para los cuates, ya saben. Este muchachón desde Puerto Rico nos trae esta rolita llamada Carita Feliz. Ahorita regresamos, estamos aquí a través de TRC Radio. Tenemos también el ratito noticias para ustedes, para que ustedes puedan estar bien física, mentalmente y se puedan despejar un ratito el próximo, no, no, el próximo domingo, este domingo, este dominguirri. Vámonos con música, señor Gallegos. Ahorita regresamos.

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¿Cómo está? Ya de regreso a través de TRC Radio 89.3 FM y 920 AM. Oigan, no manches, que sacó canción Face, ¿qué? Ya tenía muchísimo que no sabía. Bueno, tenía que ser la última vez que escuché una canción de Face nueva fue con un chavo que bailaba en Bailando

con Chori. Ay, no me acuerdo. Pero ya tiene tiempo que decían que andaban y que no sé qué. Pero, ¿qué creen que ha lanzado? Nueva canción, Fade to Me, Complaining to Me, My Generation. Eso la lanzó hace muchísimos años. Pero la nueva canción de Fade se llama Latido del Amor. Esta canción que ha lanzado como adelanto de su próxima música. Así como la escuchan, chavacada, esta canción fue compuesta por Faye, por Giovanni S. Ortega y por Joey Barrios, entre otros. Y pues este sencillo es esta probadita al próximo álbum de Faye llamado Happy Era. Pues, ¿qué les parece si escuchamos Latido del Amor? Esta canción que mezcla electropop y dance. Ya saben que Faye es 100% popera. Estuvo también haciendo pruebas ahí con la bachata. Y bueno, pues al final, como siempre, regresan a lo que nos gusta, a su público. Así que vámonos a escucharla a través de TRC Radio. Ahorita regresamos.

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1: Hello, ¿cómo están, chuladas? Ya estamos de regreso por aquí, por TRC Radio. 89.3 FM 920 AM, una estación del sistema de televisión y radio de Campeche transmitiendo para ti con todo gusto, mi amorcito corazón, ya lo sabes, aquí estarás informado, entretenido, te la vas a pasar a todo dar también con nuestros diversos programas y por supuesto no se pierdan nuestra programación hoy lunes, bueno, ningún día se la pierdan, pero hoy lunes estamos iniciando semana. Pues nosotros queremos acompañarte en todo momento, mientras estás en tu compra, mientras estás ahí limpiando tu casita, doblando tu ropa, tendiendo tu ropa, sancochando tu tomate para tu pan de cazón que vas a comer al rato. ¡Ay, qué rico! ¡Qué chavocho! ¡Compra cazón asado! ¡Qué cosa tan deliciosa es el pan de cazón, ¿verdad? Ay, hace unos días me topé con unas personas que venían de Ciudad de México y me dicen, oiga, disculpe, pues, ¿qué nos recomienda comer aquí en Campeche? Es primera vez que venimos. Y yo, ay, tienen que probar sí o sí el pan de cazón. ¿Cómo? ¿Hacen pan de cazón? ¿Ya lleva harina? No sé qué. Y yo, no, espérese, espérame tantito, le explico cómo es. Y ya le dije, ¿no? Que es una deliciosa tortilla. Que puede ser tortillita a mano, así está más sabroso el pan de cazón. La verdad, una disculpa, pero no recuerdo si la receta tradicional, original, es con la tortillita a mano. Una disculpa, no sé si es así, pero yo lo he probado con tortilla hecha a mano y, ah, qué cosa, ¿eh? Una delicia de 5 pisos de tortilla, man. Su tortillita, su frijolito, su cazoncito así bien esparcido en toda la tortilla, otra tortilla encima y la misma operación se repite hasta el número de tortillas que tú quieras. Oh. Y encima así enchumbado, mojadito de esta salsita de tomate. Encima también viene para coronar esta joya gastronómica. Tu chile habanero bien asadito, tu rodajita de aguacate y venga chepacá. Ay, se me hizo agua la boca. Es delicioso el pan de cazón. Entonces, todavía, yo creo que sí, tenemos personas que están de vacaciones aquí en nuestra ciudad, pues en serio no pueden desaprovechar la oportunidad de un delicioso pan de cazón. Y si tienen también oportunidad de ir a pasear a nuestros diversos municipios, también tenemos joyas maravillosas en Champotón, en, bueno, Ceiba Playa también, está súper bonito Ceiba Playa, está súper tranquilo para pasar pues una tarde agradable y también ir a comer bien chavocho, ¿eh? Eso que ni qué, lo que menos pueden quejarse es de la comida, mis amores, porque qué cosas tan buenas tenemos aquí en Campechito. El rellenito negro, muchachos, con su put, su tortillita también, su cebollita morada, tu tranca de cochinita, tu tranca de lechón, ay, ay, ay, te vas, a Calquiní, a Beca, la Tenabo, es el Chacán, Pomuch, Sibalche, bueno, todo lo que está yéndose a Mérida, pero también todas las joyas que tenemos yendo hacia Ciudad del Carmen, un malecón y una carretera costera hermosa donde vas viendo el mar, sus maravillas, la puesta de sol, bueno, de todo. Así que mis amores preciosísimos, pasen a sus familiares para que disfruten lo hermoso que es Campeche. Vámonos con la siguiente rolly, que es de nada más y nada menos que Chan Chan Chan. Oigan, ¿se acuerdan de Lazo? Lazo y tus ojos marrones. Bueno, ahora sale una canción que se llama Tu Lunar. Ay, ay, ay, que tus ojos marrones, ahora que tu lunar, luego va a ser tu pestaña, luego va a ser tu uña, luego tu uñero. Es cierto, me gusta mucho. Lazo canta padrísimo. Y pues bueno, ahorita regresamos, quédate conmigo aquí a través de TRC Radio, tu estación favorita, transmitiendo en vivo para ti, Corazón de Melón. Esta canción, Tu Lunar, es el tercer sencillo de este cantante venezolano llamado Lazo, como parte del lanzamiento de su próximo álbum de estudio, ¿ok? Y bueno, pues esta canción, les digo de qué trata, así rápido, sobre el arrepentimiento, ay, ay, ay, qué raro, ¿verdad? La nostalgia, la pérdida de un amor y el recuerdo imborrable de una persona especial, ancianas, a partir de un pequeño detalle físico, tu luna, digo, su luna. Así que ahorita regresamos, quédate conmigo a través de TRC Radio. Mi amorcito, súbele el volumen, estás escuchando ¡Qué Show!
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0: Aquí a través de TRC Radio 89.3 FM 920 AM. Chuladas de mi corazón, ¿qué creen? Que les traigo una invitación maravillosa que ya se las habíamos puesto en la mesa anteriormente, pero por si se les estaba pasando, la fecha ya está muy cerca. Es este domingo, chan, chan, chan, chan. Y para que sea una invitación más formal, pues tengo aquí al licenciado Jesús Pineda, que viene directamente desde IMSS Bienestar. Hola, Jesús, muy buenos días. ¿Qué novedad nos traes por aquí? A ver, cuéntame. Buenos días. Ajá. Oh, un gusto.
1: Y bueno, pues efectivamente ya hace un par de semanas habíamos estado contigo para invitarles a nuestra segunda carrera deportiva, que este año denominamos Ruta del Bienestar y que consiste en una caminata de 3 kilómetros, carrera de 5 kilómetros o carrera de 10 kilómetros.
0: Ok, perfectísimo. Quienes fueron el año pasado saben que se pone muy padre el ambiente, es totalmente sano, totalmente familiar, puedes ir también con tus amigos y realmente empezamos puntuales, eso sí. Que lo sepan, lleguen antes porque hay activación, hay bailecito, hay relajo. La verdad es que se pone padre el ambiente previo, luego ya en la carrera y posteriormente en la premiación que te dan tu frutita. A ver, cuéntanos, Chuy, más o menos cómo va a estar este año.
1: Sí, bueno, pues bien lo dices, ¿no? Es importante decirles que arrancamos a las 6 de la mañana, ¿no? Uh-huh. El banderazo de salida para la carrera de 10 es a las 6. Luego, unos minutitos después, salen los corredores de 5 kilómetros y, posteriormente, todos los caminadores, ¿no? Como tú bien dices, pues está, la caminata es totalmente recreativa. Incluso hay mucha gente que nos pregunta en redes si pueden llevar a mascotas. Y, claro, son bienvenidas las mascotas, los peluditos, pues adelante, ¿no? Y es importante decir que a las 6 arrancamos, salimos del estacionamiento del parque acuático.
0: Okay.
1: Para que todos estén ahí un poco antes de las 6, 5 y media, cuarto para las 6. Para, como tú dices, hagan el calentamiento, se estiren y estemos todos listos para que no tengamos ningún percance durante la carrera de que nos engarrotemos o algo así.
0: Pero luego vas caminando y ¡ay, mi pierna! No,
1: exacto.
0: Cuidado,
1: ¿no? Estirar bien.
0: ¡Mi pantorrilla!
1: Correcto. Entonces, por eso los invitamos a que lleguen antes de las 6, 5 y media, 5:45, para que todos estemos súper listos a las 6 de la mañana en el parque acuático y arranquemos nuestra carrera.
0: El banderazo de salida, ¿sabes qué? Es emocionante. A mí me encanta que las autoridades también van, sí, van ciertas autoridades a participar. Sí. Y pues hasta, mira, así que corren y todo, yo, órale.
1: Sí, la verdad es que estamos muy emocionados, ¿no? Porque es una actividad en la que buscamos la convocatoria de la gente, ¿no? Y efectivamente, como tú dices, pues las autoridades van y acompañan a nuestra coordinadora estatal, la doctora Liliana Montejo.
0: Un saludo enorme a la doctora.
1: La más entusiasta y la más... la promotora número uno
0: también.
1: Exactamente.
0: El año pasado, doctora.
1: Exacto. Ella ya está listísima para esta actividad. Y entonces, pues nos da mucho gusto que participa la comunidad campechana de nuestras unidades de salud, pero también de las instancias de gobierno, pero de escuelas, pero la comunidad en general. Hay muchas agrupaciones de corredores en Campeche hoy que participan. Y entonces, pues nos da mucha alegría y mucho gusto que podamos organizar una actividad que pues reúne a la comunidad campechana por una causa que tiene que ver con la promoción de la salud, ¿no?
0: Así es. Yo me acuerdo, ya tiene algunos años de chécate, niña. ¿Te acuerdas?
1: Sí, exacto, una campaña.
0: Para que podamos movernos, estar sentaditos todo el tiempo, porque también decimos, no, es que trabajo tantas horas al día, es que no me da tiempo, es que no sé qué. ¿Cuánto más vas a tardar haciendo tu ejercicio, tu caminata? 20, 25 minutos. que saco a mi perrito a pasear, bueno, también te sirve a ti para que hagas ejercicio. Lo importante es movernos. Y me encanta que haya esta apertura, ¿no? Que ya es la segunda carrera que hace IMSS Bienestar. Ah, perdón, sí, segunda. Sí. Pero la vez pasada fue 5 kilómetros de carrera y 3 de caminata, ¿no? Ahora le agregaron 10 kilómetros. Entonces, esto está padre también porque quienes son acá, que se quedaron con ganas de seguir corriendo, de que quiero más, pues ya tienen la oportunidad. ¿Ya cuántas personas aproximadamente?

0: aproximadamente, bueno, o está esperando ustedes recibir?
1: Bueno, la convocatoria está abierta a cerca de 1,000 personas, las cuales, bueno, pues prácticamente ya están inscritas. Uh-huh. Probablemente en los siguientes días, y eso les pedimos que estén muy pendientes de nuestras redes sociales, aprovechando, ¿no?, IMSS Bienestar Campeche en Facebook. Ahí estaremos anunciando probablemente tener algunos boletos adicionales, porque hay personas que nos están preguntando en redes, por WhatsApp, y bueno, pues estamos en eso. Uh-huh. Y es muy probable que a partir del miércoles hagamos esta actividad, pero bueno, la publicaremos en nuestras redes probablemente el día de hoy, ¿no? Entonces okay. Es importante que la gente esté pendiente de esto. Hicimos algunas actividades en redes, ¿no? Unos giveaway donde participaron, regalamos boletitos. Y bueno, nos da mucho gusto que la gente participe, se interese, pregunte y se inscriba.
0: Oye, Jesús, perdón, que se lo conozco de hace mucho tiempo, pero que haya más formal la cosa, ¿verdad?
1: Un poquito bien. Más formal.
0: Oye, el sábado pasado, bueno, este sábado que acaba ¿sí? de pasar, entregaron algunos kits. ¿Sí? Bueno, de hecho ya era la entrega de kits, pero si por X o Y motivo, no sé, tuve que viajar o tuve trabajo, no pude salir, ¿qué pasa con mi kit? ¿Todavía lo puedo pasar a buscar?
1: Sí. Es importante de decirle a las personas que no pudieron, porque bueno, sí, hay algunas personas que no pudieron, algunas incluso nos han escrito y se han uh-huh. puesto en contacto. Es importante decirles que su kit está obviamente asegurado,
0: se
1: inscribieron. Y a partir del próximo miércoles, prácticamente estaremos haciendo entrega de los que falten uh-huh. y pues las últimas inscripciones, ¿no? Entonces, okay. nada más esténse pendientes y es importante decir que pasen a recoger su kit el miércoles próximo a nuestras oficinas.
0: Pasado mañana,
1: sí, porque ya el domingo estamos listos. Entonces, pasen a recoger su kit el miércoles en nuestras oficinas que están en la Avenida Central, en el ex hospital Dr. Álvaro Vidalvera, ahí nos van a encontrar. Y bueno, sabemos que nos preguntan por WhatsApp, por redes sociales, y ahí les estaremos dando la información, pero sí, todas las personas que nos estén escuchando, que no recogieron su kit, no se preocupen, su kit está resguardado y se los vamos a entregar de acuerdo a cómo se inscribieron.
0: Ok, y otra cosa, si no han entrenado para su carrera del domingo, su caminata del domingo, cuando vayan por su kit, empieza el entrenamiento.
1: ¿Es correcto?
0: ¿Sí o no?
1: Sí, claro. Exactamente. Quienes han ido a nuestras oficinas, quienes se fueron a inscribir, quienes van a hacer algún trámite.
0: Me encanta.
1: Saben que tiene, desde ahí empezamos la activación.
0: Sí, claro.
1: Porque tenemos ahí algunas escaleras que son un reto para quienes van. Y también nos da mucho gusto que cuando llegan a nuestras oficinas.
0: Ya llegó toda chapeada. Ya llegué, le digo.
1: Es correcto.
0: Sí, es que son bastantes escaleras. Pero está padre, porque mira, tu corazoncito te lo agradece y empiezas ya el entreno para tu caminata o tu carrera del domingo. Así que vete preparando, corazón. Oye, Jesús, y también habrán espacios en los cuales al finalizar la carrera, pues podemos hacer también nuestro estiramiento.
1: Sí. Bueno, tenemos previsto justamente esta parte, ¿no? Tenemos un área de hidratación para cuando uh-huh. termine la carrera, pues ahí se puedan hidratar de nuevo. Tendremos un área de fruta. Tendremos un área de fisioterapia para que los que corren y requieran alguna descarga muscular, la tendremos, ¿no? Entonces, y bueno, también
0: ¿tendrá algún costo?
1: No, es totalmente gratuito. Okay. Todo está cubierto con la inscripción, la hidratación, la fruta, la fisioterapia. Y también importante, porque algunos nos preguntaban el sábado que fueron por su kit, que si la medalla se las entregábamos con el kit, la realidad es que la medalla se las entregamos cuando cruzan la meta.
0: Uh-huh.
1: A todos los que se inscribieron en caminata, en carrera de 5 o en carrera de 10, al cruzar su meta, estará nuestro equipo esperándolos para ponerles su medalla de que cumplieron con lo que se inscribieron.
0: Así
1: ¿no?
0: es.
1: Y entonces a todos les tocará.
0: ¿Quieren medalla. El premio antes de,
1: sí, no.
0: de participar?
1: Se lo tienen que ganar. Entonces, nos preguntaban sobre todo los caminadores, ¿no? Uh-huh. Oye, nosotros vamos a tener medalla. Claro, todos los que participen en caminatas de 3, carrera de 5, carrera de 10, reciben medalla, ¿no?
0: Okay.
1: Entonces es importante. Y también aprovechar a comentar, porque también nos preguntaban, vamos a premiar carrera de 5 y vamos a premiar carrera de 10. Tenemos rama varonil, tenemos rama femenil en ambas carreras uh-huh. y vamos a premiar al primero, segundo y tercer lugar de cada rama en la de 5 y en la de 10, ¿no? Entonces, porque algunos corredores que se inscribieron a 5 pensaban que nada más íbamos a premiar a los de 10 y no, vamos a premiar a los de 5 y a los de 10.
0: ¡Ay, entonces, qué padre!
1: Pues ahí también comentarles, el primer lugar serán 3,000 pesos, el segundo lugar 2,000 pesos y el tercer lugar 1,000 pesos y su trofeo de ganadores de alguno de estos lugares. Y quizá algunos algunos premiecitos que tenemos ahí por parte de patrocinadores, uh-huh, que bueno, pues también reconocerán a estos ganadores, ¿no?
0: Ay, entonces, super pues, padre.
1: También para que la
0: eso te
1: la,
0: motiva también, obviamente. Exacto. Me gusta la idea. Entonces, recapitulamos. Este domingo, antes de que terminen de preparar la mochila de la criatura para el lunes, ya vamos alistándonos con despertar muy tempranito, porque antes de las 6 de la mañana, para que lleguen, estiren, puedan hacer su calentamiento y toda la cosa, y no se me vayan a engarrotar ahí en plena carrera. Domingo, 5:30 nos vemos por allá, para toda la gente que va a participar. Lleven bloqueador también, vayan ya preparaditos con su bloqueador por cualquier cosa, y ahí te van a dar tu agüita.
1: Sí, ahí. Ya todo. Tendremos todo dispuesto para que la gente no se preocupe, que vaya con toda la actitud, que vayan en familia y que vayan a disfrutar, ¿no? Nos gusta mucho, pues, cuando llegan las familias, las personas, con el entusiasmo, ¿no? La verdad es que sí se convierte en una fiesta para nosotros, y que también es importante decir que uno de los motivos, además de promover la salud, pues también es porque el 31 de agosto es el aniversario del Bienestar, ¿no? Exacto. Entonces, para nosotros es una fiesta, uh-huh, en donde también pues celebramos pues todo el trabajo que hacemos en el estado particularmente, uh-huh, ¿no? En nuestras unidades de salud, en nuestros hospitales, con todas las acciones que se llevan a cabo, y para nosotros es importante también pues resaltar eso, ¿no? Promovemos la salud, pero también celebramos nuestra institución que cumple un año más.
0: Festejamos sanamente.
1: Es correcto.
0: Festejamos en lugar de hacer pachanga y acá el descontrol, no, hacemos pachanga, pero saludable, corremos todos juntos, la pasamos bien, y bueno, pues les digo, armen su equipito ahí con los cuates, con sus vecinos, hasta con los vecinos que luego se ponen a correr ahí por la cuadra. Oigan, vecinos, pues vamos a inscribirnos, todavía se pueden inscribir.
1: Sí, uh-huh, ustedes esténse en nuestras redes sociales, insisto, Bienestar Campeche en Facebook. Ahí métanse, ahí está toda la información. Si tienen alguna duda, pregúntenos. Ahí en todo lo que es la promoción de la carrera, tenemos un número de teléfono, uh-huh, que lo podemos dar. También puedes preguntarnos por WhatsApp. Es el 981-12-612-46. Uh-huh. Y ahí entonces pueden escribirnos. Y pues si tienen alguna duda, si quieren inscribirse, pues adelante.
0: Y aparte trae la camisa. La nueva también.
1: Sí, claro.
0: La está portando en este momento. Están padrísimos los colores.
1: Sí.
0: Me ha encantado. Está muy padre.
1: La verdad es que también, ¿no? De repente el tema de la camisa es como algo que emociona, ¿no? Y nos preguntan siempre, oye, ¿cómo es la camisa? ¿Tienes alguna foto? La gente se emociona mucho con eso, ¿no? Y a nosotros nos da mucho gusto porque, pues, es parte de
0: claro, lo que queremos hacer. Y aparte la puedes seguir usando, la puedes seguir usando para cuando vayas a hacer tus entrenamientos. Está buenísima, está padre la tele, ya la vi, está bonita, me gusta.
1: Sí, sí, sí.
0: El año pasado igual, está muy bonita.
1: La vemos, ¿no? De repente, pues ahí en el malecón, ajá, con la gente corriendo, ¿no? Ya de manera habitual.
0: ¡Ay, va la playera!
1: Sí, o la vemos de repente con gente en la calle, y eso nos da mucho gusto, porque claro, bueno, son personas que se inscribieron, que participaron, y que probablemente pues este año tengan otra playera.
0: Son coleccionables.
1: Es correcto.
0: Súper bien, pues inscríbanse, corazones chulos, todavía están a tiempo, y nos vemos este domingo, ahí vamos a andar echando las porras a toda la gente que vaya a iniciar su carrera, su caminata, y a pasarla súper bien este domingo 30 de agosto, poquito antes de las 6, para que no se me vayan a... Quédate ahí, chuequillos, por favor. ¿Y qué más, Jesús?
1: Pues nada, invitarlos, como tú dices, reiterar la invitación, los esperamos el domingo
0: en el parque acuático,
1: temprano, en el estacionamiento del parque acuático. Prevean todo, porque bueno, hay algunos cierres de vialidades justamente, uh-huh, por el tema de la carrera. La carrera, importante, la ruta de la carrera es, salimos del parque acuático en dirección a Fuentes Danzarina, uh-huh, la carrera de 5 kilómetros es una vuelta, en el caso de la de 10 kilómetros son dos vueltas, uh-huh, en el mismo circuito. Y en el caso de la caminata, el retorno es a la altura del Hasta Bandera.
0: Okay.
1: Entonces, para que lo tengan, de todas maneras, siempre antes de iniciar la carrera, damos las indicaciones. Vamos a publicar la ruta en estos días para que la gente que se inscribió lo sepa, aunque siempre que los que fueron a recoger tu kit
0: se les dicen.
1: Se los dijimos. Y bueno, también comentar que tendremos una conducción de lujo.
0: Obviamente.
1: Conductora de lujo carísima de París.
0: Ah, papá.

0: la foto oficial del recuerdo para que suban a sus redes sociales. ¿Van a manejar algún hashtag en específico para la carrera?
1: Sí, tenemos hashtag Ruta del Bienestar.
0: Hashtag, como dicen.
1: Team Bienestar, Campeche. Entonces también etiquétense.
0: Hashtag Ruta del Bienestar.
1: Hashtag Esto es Sin Bienestar.
0: Ok.
1: Y entonces pues todas sus fotos ahí, que le pongan el hashtag, que nos etiqueten para que, bueno, también nosotros podamos replicar todas estas fotos de nuestra carrera.
0: De los participantes y de los familiares que también vayan a echar porras ahí a su familia, suban la fotito. Ya lo saben. Pues muy bien, muchísimas gracias, licenciado Jesús Pineda de INS Bienestar. También saludos para Lore, que aquí está, aquí anda y también es parte esencial. Y por supuesto también a la doctora Liliana, que seguramente nos está sintonizando. Doctora, un abrazo con muchísimo cariño y pues nos vemos el domingo. No se lo pierdan, muchachos. Última vez el número de teléfono.
1: 981-12-612-46.
0: Ahí está. Para más información, si se quieren inscribir de último momento, pues está. ¿Tiene un costo?
1: Sí.
0: Está significativo, la verdad. Está padrísimo todo lo que te incluye. Entonces, averígüenlo, chéquenlo, inscríbanse y nos vemos el domingo porque ahí también voy a andar, como bien dice Jesús, en la conducción, en la locura total de entrenando muchachas, me van a ver estirando. Van a tener esa primicia, ¿eh? Ahí me ponen a hacer ejercicio, pero está padre. Muy bien, nos vemos domingo. Muchísimas gracias, Jesús Pineda. Gracias, Lore. Y a todos los trabajadores de INS Bienestar que seguro nos están viendo. Un besote, nos vemos el domingo. Ya me voy, ya nos vamos. Hoy tenemos novedades musicales, así que, ¿qué les parece? Si escuchamos ahora, ¿te acuerdas de Chaka Khan? Chaka Khan, es ochentera.
1: Es que yo soy de los 90 para acá.
0: Yo igual, pero no sé, me gusta me la música de tiempo atrás. Pero lanzó nueva canción, se llama Curious Subjects. Entonces, vamos a ver qué tal, si suena muy moderna o si les dejó ahí sus toques ochenteros. Cuídense mucho, saludos a mis amigos de ICATCAM también, que hoy tienen, esta semana tenemos evaluación. A mí me toca mañana, muchacho, así que esperemos nos vaya muy bien. Mucho éxito, compañeros. Hasta mañana, pásenla bonito. Soy Olga Barrera, bye bye. Les dejamos con Musiquirri y se la pasan a toda edad. Bye.

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13: Muy buenos días, bienvenidos a La Jícara en esta mañana de lunes, iniciando la semanita. Gracias por estar con nosotros a través del sistema de televisión y radio de Campeche, canal 4.1, 89.3 FM, 920 AM. Gracias por estar en sintonía a través de todos los programas, que Facebook también, y YouTube también, ¿verdad? Y todas las plataformas todas las plataformas. Ahora sí que, exactamente, estamos en todos lugares. Así que si usted no nos puede ver a veces a esta hora, ya sabe, ahí en las redes sociales, 24 horas del día y toda la semana. Así que, pues bueno, ahí está la programación de cada uno de los programas. Digo, hablando de los que pasan en televisión, porque los de radio, pues no, ¿verdad? Cada quien en su programa a la hora correspondiente. Y si no nos escuchó o no escuchó, bueno, no, pero esperando que cada día haya más audiencia a través de TRC Radio. Y bueno, pues esta mañana saludo a mis compañeros aquí en cabina, ahí en Master también, agradeciendo pues su trabajo, agradeciendo también este tiempo para llevar toda la información y este programa hasta sus hogares. Y específicamente, pues bueno, ya el viernes el licenciado Juan pues ya nos anunció, ¿verdad?, que se iba de vacaciones. Y el día de hoy me encuentro y me acompaña mi compañero Pepe Bencomo, que bueno, también ya sabe usted desde muy temprano ahí con la programación de TRC Radio Amanecer Campechano. Ahí nos estuvimos escuchando hace unas horas ahí con nuestra compañera Lilian, y que pues bueno, ahí también la música para despertar. Así que saludo con gusto a Pepe. ¿Qué tal, Pepe? Muy buenos días.
14: Muchas gracias, Abby. Buen día a todos los radioescuchas y a los televidentes. Un placer. Ya sabes, en esencia de Juanito, aquí estamos para apoyar.
13: Así es. Y bueno, pues agradeciéndote a ti también, pues este momento, ¿no?, de estar también en el programa. Ya desde muy temprano, pero pues yo sé que a ti te gusta.
14: Pues
13: cada programación
14: hay que aprovechar. Mira, si yo fuera de levantarme tarde, digo que me costaría trabajo, pero no, la verdad es que a veces hasta antes de las 5 ya abrí los ojos y ya estamos listos. Así que hay que aprovechar el tiempo que después de, como decía hoy, lo he comentado en algunas ocasiones, a veces no valoras el tiempo y hay un momento en tu vida en que es algo de lo que más valores, y mientras más lo aprecias, claro. Tiempo para todo, inclusive para descansar, porque es importantísimo, parece que no, pero el cuerpo se regenera en el momento que nos acostamos. O sea, descansar no es de gratis, tiene una función, la naturaleza no falla.
13: Por eso nos dicen 8 horas.
14: Entre 6 y 8 es lo ideal, ese es el estimado para que el cuerpo... Y después, por ejemplo, estos aparatitos... Es una gran ventaja. Una de las cosas por la que me decidí a tenerlo es precisamente por el sueño. Porque llegó un momento en que sí, o me empezó a dar por levantarme a medianoche, o a dormir menos. Entonces, una de estas cosas que son muy económicas ahora, un reloj que puede costar hasta 200 pesos, y te mide, por ejemplo, la actividad del sueño, porque ya tiene un sensor y mide las pulsaciones. Y entonces, en el momento en que tu cuerpo entra en los diferentes estados de sueño, lo va midiendo. Y te levantas y te dice, sueño REM, sueño ligero, sueño profundo, cuánto tiempo vas midiendo, y eso te va ayudando, ¿no? Y una de las cosas que aprendí es que hay que fijar una hora para dormir. Entonces, yo ya tengo programado que debe ser 10:30. No siempre se puede, pero claro, entre 10:30 y 5 de la mañana es el tiempo que ya establecí en que es mi hora de dormir.
13: Para descansar.
14: Y hay que intentarlo. Esa es una de las formas para poder tener esa paz a la hora de irse a dormir, que tu cuerpo pueda descansar, establecer, no estar, por ejemplo, un día me duermo a las 7 porque te vas a levantar a las 3, otro día me duermo a las 12 porque a lo mejor vas a levantarte a las 4 y no dormiste, en fin. Entonces empiezas a jugar un poco con esta, a no darle a tu cuerpo un ritmo. Entonces es importantísimo, porque quien desdeñe el sueño o el descanso está en una situación delicada. Después los órganos lo empiezan a cobrar.
13: Así es. Y bueno, yo creo que en un momento dado el reloj, bueno, ahorita no tanto, pero me marcaría siempre sueño profundo.
14: Sí, usted duerme, o sea, sí.
13: Sí, yo me acuesto y ya hasta el día siguiente.
14: Qué bueno.
13: Gracias a Dios. Pero ahorita, últimamente no tanto, sí, me he estado por despertar en las madrugadas, ¿no? Hay algunas cuestiones, pero literalmente todo el tiempo ha sido sueño profundo. Entonces
14: yo lucho con eso, y a veces te juro, a veces me marca que solamente 30 minutos de sueño profundo, aunque yo haya dormido 5 horas. Si son 3 horas de sueño ligero y te pone ahí tanto de, y sí, de pronto te vas con que salió 30, 40 minutos de sueño profundo.
13: Okay. Sí, y bueno, ¿no? Pues ahí está nomás para el dato, para estar,
14: sí,
13: pues ahí pendiente.
14: El descanso, y bien, es muy
13: importante, sí, para levantarse con buen ánimo y
14: como
13: pues,
14: digo yo, sin sueño y sin dolor.
13: Exactamente. Y bueno, pues de más adelante también estaremos comentando acerca del pronóstico del tiempo, a ver cómo nos va en esta semanita, que esperemos a lo mejor hay algo de lluvias, pero bueno, más adelante estaremos ya comentando el pronóstico del tiempo. Y pues iniciando con los temas, iniciando con información y precisamente hablando de los descansos y hablando de temas de salud y todo lo que conlleva pues este tema, hay algo también importante que queremos mencionar, que los programas de detección oportuna pues salvan vidas. Siempre lo ha comentado parte del personal de salud al identificar anomalías en etapas tempranas, hablando como el cáncer de mama y el cervicouterino, que sabemos que, híjole, hemos visto o escuchado historias de muchas mujeres que pues han pasado por esta batalla, por esta enfermedad, y muchas mujeres hoy cuentan su historia, pero otras a veces pues lamentablemente no. Y siempre, aunque nos da miedo, aunque no sabemos qué pudiera pasar, o simplemente el diagnóstico nos da miedo de saber que a veces cuando sentimos algún dolor o algo en los pechos, es algo que implica, ¿no?, en los senos, es algo que implica, pues a veces miedo. Pero sabemos que hay algo importante detectarlo. Y la salud, pues bien lo decías hace un momento, es importante descansar, dormir bien, para que nuestro cuerpo se sienta sano. Y implica mucho también el tema de la alimentación, Pepe, y que también haya esta detección oportuna, pues salva esta vida.
14: Y son factores, y esos son factores, digamos, naturales, el hecho de poder tener un descanso pleno. Pero estos factores que son externos a nosotros, también son muy importantes. Claro. Hoy los servicios de salud ofrecen las detecciones gratuitas. Entonces es muy importante que usted, mujer, también los hombres, porque también da cáncer de mama en hombres, esto claro, en menor proporción, pero también existe, y el cervicouterino, existen las formas de poder detectarlo a tiempo. Entonces recomiendan el que vayan al chequeo o a la detección por lo menos una vez al año.
13: Sí.
14: Por lo menos una vez al año, para que usted esté libre de pensamientos y no le... ¿Qué viene después? Que cuando el diagnóstico lo hacen ya de manera tardía, ya el daño a veces es irreversible.
13: Sí.
14: Entonces, por más que vienen las quimioterapias y todo esto que es terrible, o sea, es muy duro, el proceso muy duro, de todas maneras ya no hay vuelta atrás. Ya nada más es como para aminorar los síntomas, pero tu tiempo ya está marcado y no hay cómo retroceder ya el daño.
13: Así es, y es muy importante pues siempre estar atentos a nuestra salud en temas como estas, porque son salud que implica, pues sí, pues a toda la familia.
14: Sí, Pepe, y que no tiene que ver con edades, ¿eh?
13: Así es, no tiene que ver con edades, simplemente es estar muy atentas, y ahora sabemos también que los programas y todo esto que implica la nueva forma de atención en los centros de atención, en los hospitales, por parte de los doctores también, ayuda mucho. Entonces, vamos a escuchar esta información referente a al IMSS Bienestar.
15: El IMSS Bienestar Campeche invita a mujeres, hombres trans y personas con capacidad de gestar a aprovechar los servicios gratuitos de detección oportuna de cáncer de mama y el cervicouterino como parte de las acciones de prevención y atención a la salud. La doctora Reina Zavala Estrada, jefa de programas preventivos de IMSS Bienestar, informó que este estudio puede realizarse de manera gratuita en la UNEME de DICAM, así como los hospitales generales de Escárcega y Carmen.
16: Personas interesadas en realizarse la prueba para detectar cáncer cervicouterino deben acudir a su unidad de salud IMSS Bienestar más cercana, localizar al personal de enfermería, quien le aclarará todas sus dudas y podrán agendar para la realización de esta prueba. Este servicio es completamente gratuito. En las edades de 25 a 29 años hacemos la toma de papanicolaou, y en el caso de pacientes de 30 a 64 años realizamos la detección de virus de papiloma humano de alto riesgo.
15: La doctora indicó que para poder recibir estos beneficios es importante presentar una identificación oficial o cartilla nacional de salud, si se cuenta con ella, aunque la atención de prevención es universal para la población sin seguridad social. Recalcó que un diagnóstico y evaluación realizados a tiempo permite detectar una enfermedad en sus etapas iniciales, siendo un tratamiento más sencillo y altamente efectivo. Noticias TRC, Miguel Pérez Durán.
13: Bueno, pues ahí está esta información referente a estos programas, a estas atenciones que tiene el IMSS Bienestar, ahora que, pues bueno, ya lo escuchamos, a partir de qué edades usted puede acudir al médico, y de verdad, como decía el licenciado, creo que independientemente de la edad, cualquier anomalía que usted sienta en el cuerpo, siempre es importante acudir al médico y también comentarles, ¿no? Que no debemos, siempre nos gana el miedo, pero de verdad que hay que enfrentar las cosas, ¿no? O sea, hay cosas buenas en el sentido de que no sea nada malo, a veces pudiera ser algo benigno, sin embargo, hay que estar atentos, ¿no? Hay que estar atentos a nuestra salud y cuidarnos mucho y no dejar pasar ningún síntoma o algo anormal que se siente en el cuerpo, o que sintamos en el cuerpo.
14: Así es, y aparte te digo, lo hemos comentado muchísimo, ya hay formas, hay maneras de acudir a los diagnósticos para detectarlo de manera oportuna, claro. Y pueda entonces muchas veces erradicar.
13: Claro, exactamente, entonces pues ahí está el tema referente pues a los programas de detección oportuna que salvan vidas al identificar anomalías en etapas tempranas como el cáncer de mama y el cervicopelio. 9:16, vamos con la jícara al día.
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13: Campeche fortalece su capacidad de atención.
14: El Benemérito Instituto Campechano arrancó su ciclo escolar 2026-2027.
13: En la entidad se han liberado a más de 46,000 crías de tortuga carey. Además, ya sabe también las felicitaciones, los saluditos y tenemos información aquí en la jícara, así que quédese con nosotros.
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13: Y bueno, pues ya estamos en el momento de las felicitaciones para todas las personas que el día de hoy están de manteles largos, están celebrando algún acontecimiento muy especial en esta fecha, lunes 24 de agosto. Pásela bonito, lo disfrute. Híjole, todavía nos falta mucho para la quincena. Apenas 24, ahí vamos, ahí, como el
14: perezoso. Viernes.
13: Hasta el viernes. No, lo vemos muy lejos, pero bueno. Como que agosto está muy largo, pero bueno, no importa, que vaya como tiene que ser. Pero pues sí, esperamos que pueda usted realizar algo, pues esperamos que usted pueda disfrutar de este día, haya muchas sorpresas, haya regalitos, ¿verdad? Yo creo que siempre esperamos para cumpleaños. Hay muchos que dicen por ahí, no, esta a mí no me gusta festejar o no me gusta cumplir. Aguas, porque yo creo que el cumplir años y el que te festejen es un momento especial. Así que ahí están los saludos.
14: Para el santoral del día de hoy, claro, Bartolomé Áurea. Mira, fíjate, hoy es día de santo de nuestra compañera Áurea Domínguez. Le mandamos un saludo. Sí. Micaela, yo tuve una maestra, ya falleció la maestra Micaela. Le mando un saludo a sus familiares si nos están escuchando. Y si no, pues le pasarán el recado. Fue mi maestra de segundo año en primaria. Amiga de mi mamá, de un buen amigo de Germán Sanguino, y pues gratos recuerdos de la maestra Micaela, porque la conocí en primaria obviamente como maestra estricta, y después ya la conocí de otra manera cuando ya en secundaria coincidimos yo y su hijo y yo y

0: iba ya a su casa, ¿no? Ya, cada vez
1: Era más
0: muy...
1: que ya,
0: No, era
1: había mucha.
0: distinto, ¿no? Pero pues claro, pero de todas maneras, gratos recuerdos de mi maestra de segundo año, la maestra Micaela Cervera.
1: Bueno, pues ahí están los saluditos especiales para todos y específicamente, pues también un saludo especial para doña Aura. Así que pues un
0: Sí.
1: saludito y le mandamos un abrazo muy fuerte. Vamos también con el mensaje que nos envía el día de hoy de RC Radio. Usted lo puede hacer también a través del 981-206-0976, 981-206-0976. Ahí está el número aquí en cabina de radio. El mensaje dice: la felicidad de tu vida depende de la calidad de tus pensamientos. Y la verdad, a veces nuestros pensamientos no son muy buenos y a veces nos hacen estar algo tristes o simplemente molestos, molestas, enojados por las cosas que estén pasando. Y eso implica que haya una buena relación tal vez en tu casa, en tu trabajo o en el lugar donde estés o simplemente con la gente que te rodea. No es bueno.
0: Hay una canción que yo la he escuchado, de hecho la hemos puesto y es una canción que no ganó el Noti, no me acuerdo en qué año, pero es una canción muy bonita y habla de la felicidad. La felicidad es una forma de navegar por esta vida y la vida la pone como si fuera la mar. Entonces, yo así lo digo, ¿no? Posiblemente haya días no tan claros, días oscuros, días difíciles, pero al final de cuentas nosotros tenemos que echar hacia adelante porque no hay para más. O sea, es seguirle con todo. Depende de uno cómo puedas vivir hasta momentos complicados, ¿no? Muchas veces así es la vida a veces es dura, a veces es dulce, tiene de todo,
1: Tiene todo momento.
0: sí, pero depende cómo nosotros asimilemos. No podemos ir por la vida nada más renegando, porque entonces, pues así nos va a ir.
1: Así es, bueno, por eso dicen también, ¿no? Que a veces hay tormentas,
0: Sí, siempre, siempre.
1: Y esto implica, bueno, estar mencionando, recordando usted esta canción
0: Sí.
1: y cómo se representa la vida, ¿no? Pues sí, a veces pues, hay tormentas y
0: Sí,
1: así
0: no,
1: vamos
0: no
1: a estar.
0: siempre el mar es calmo.
1: Claro.
0: Inclusive cuando es demasiado calmo, no avanzas. Eso pasaba, le pasaba a los navegantes de aquel entonces, ¿no? Cuando empezaron a llegar hacia estas costas en estos barcos, ellos aprovechaban vientos alisios que impulsaban, eso lo estudiaron, se dieron cuenta que había una época del año en que por eso las velas eran cuadradas, necesitaban el viento de popa para ir navegando, entonces prácticamente el viento los llevaba, pero cuando no soplaba viento puede haber 3 días en que no se movían
1: Y ahí queda.
0: y ahí quedaban, o había días en que había tormentas, huracanes,
1: Sí,
0: claro,
1: claro.
0: sí.
1: Entonces, de todo hay en la vida. Pero hay que saber, ¿no? Hay que saber cómo
0: Por eso
1: enfrentarlo.
0: el refrán ese, perdón, que viento en popa, eso
1: Viento en
0: significa,
1: popa.
0: es decir, el viento que te empuja,
1: Sí,
0: el
1: claro,
0: que
1: tal
0: viene de
1: cual.
0: atrás hacia adelante, porque antes así, después los chinos inventaron las velas triangulares, que ya no importa que tengas viento en contra, porque ya la vela, de alguna manera, la forma en que está hecha, su aerodinámica, pega y te hace
1: Permite
0: avanzar.
1: avanzar.
0: Pero en los primeros barcos, inclusive inventados por los fenicios, el mar, o sea, perdón, el
1: El
0: barco
1: barco
0: necesitaba el viento de popa para
1: para
0: avanzar,
1: avanzar.
0: si no, no
1: Y
0: avanzaba.
1: hoy en día ya hay más tecnología, así que tal vez
0: No,
1: ya no tanto el viento.
0: no, ya no, ya.
1: Ya no. Entonces, pero bueno, así es. Yo creo que la felicidad depende, ¿no? De estos pensamientos que tengamos en la mente y hay veces que nos podemos, como dicen, sentir tristes, otros días no tanto, otros días relajados, pero pues también todo depende de nuestro estado de ánimo, pero que de verdad mientras tengamos salud y todo esté bien en casa, yo creo que hay que estar contentos, ¿no? Y ya lo demás, que a veces siempre tiene que haber algo por ahí, pero no importa, mientras no se agrave, debemos de estar tranquilos y llevar la vida con la felicidad que a uno pues
0: Que sea el
1: le falta.
0: objetivo, ¿no?
1: Sí,
0: O sea,
1: exactamente.
0: tiene que ser
1: Aunque,
0: uno de los objetivos,
1: exacto.
0: buscar la felicidad.
1: Y hay quienes me sorprenden porque siempre los veo sonreír. O sea, bueno, más bien mujeres, siempre he visto sonreír. Yo decía, ¿cómo puede estar sonriendo? Pero pues así son ellos, ¿no? Así son ellas, siempre sonriendo. A veces no te molesta tal cosa, no te molesta. No, no me molesta. Al contrario, me da risa. O sea, ve de una manera tan, la vida tan diferente, y pues bueno. Y qué bueno, porque pues no todos podemos hacer eso, pero pues ahí está. Entonces, ahí está el mensaje que nos envía TRC Radio. Gracias, gracias también a ustedes que en su momento nos han enviado un mensajito, si ya saben que también lo pueden hacer a través del 89.3 FM, TRC Radio, 981-06-0976. Y vamos a nuestra primera pausa. Sí, tenemos el... Bueno, pues vamos a la pausa y luego regresamos.
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1: Ya estamos de vuelta, gracias por continuar con nosotros en esta mañana, 9:28. Está desayunando, provechito ahí en casita, en su trabajo, donde usted se encuentre. Provechito con el desayuno, siento que ya me estoy haciendo buena boca porque ya tengo hambre. Yo no he desayunado. Pero bueno, en un momentito más estaremos ahí ya con el desayuno. Mientras tanto, usted disfrute de su rico y delicioso.
0: ¿Para qué desayunar?
1: Tengo que desayunar, tengo que desayunar. Y pues bueno, disfrute su desayuno en esta mañanita de lunes, y pues también, Pepe, comentando un poquito acerca del pronóstico del tiempo para ver qué nos espera en esta semana.
0: El clima.
1: O más bien, sí, del clima de en estos días. Estamos a 29 grados, sensación térmica de 34, nos dice que parcialmente soleado en este lunes. Ahorita, pues bueno, se siente algo tranquilo, sin embargo es muy bochorno, creo que siempre es lo que sentimos todos los días aquí en nuestra ciudad, como que quiere salir el solecito, como que no, bueno, está parcialmente soleado. A ver más adelante cómo se comporta todo el tiempo. Nos dice, bueno, aquí
0: lluvia,
1: nos indica que no hay lluvia,
0: pero claro, al menos en la ciudad, eso hay que aclararlo.
1: Exactamente.
0: El estado es otra cosa. Saludos al maestro Abraham Eguán, dice que nos anda escuchando.
1: Ah, bueno, pues ahí un saludo para
0: él. ¡Maloquín, maestro! Dice Belés.
1: Un saludo para él y pues muchas gracias, de verdad, muchas gracias por estar siempre en sintonía a través de su casa, a través de TRC Radio y del sistema TRC.
0: Bien, vámonos con la primera nota. La Cruz Roja Campeche fortalece su capacidad de atención. ¿Cómo? A través de la primera moto ambulancia. Oye, sí, la vi, está padrísima, es una BMW. No creo que tengamos problemas con la marca, creo que aquí en Campeche no, ni sé. Venden. Y que fue adquirida mediante el redondeo que las y los campechanos realizan en las tiendas del Oxxo. Fíjate que eso es interesante. Yo la verdad que no me opongo, al contrario, cuando me dicen, oye, usted quiere redondear sus centavos, te dice, yo digo sí, porque ya no es primera vez, ya son varias veces que veo que hay buenas acciones. La otra vez fue para la casa, ¿cómo se llama esto de las que apoyan al cáncer? De esta asociación que apoya a personas que tienen la necesidad de ocupar alimento y un lugar donde estar mientras están tratándose del cáncer. Bueno, eso es una, ahorita veo otra, que la verdad es un equipo muy interesante. Ojalá esté previsto los mantenimientos y el debido cuidado de esta ambulancia convertida en moto, o esta moto convertida en ambulancia, que va a andar por nuestra ciudad. Igual nosotros como conductores de vehículos debemos estar pendientes del tránsito de esta unidad. Va a tener su sirena, supongo. Y cuando veamos que viene la moto, de por sí ya estamos invadidos de motos, yo llega esta, pero con la ventaja de que esta moto es una moto que llega a auxiliar a personas. Entonces va a llegar mucho más rápido. Vamos a pensar que en ese momento se sabe que es hora pico. Imagínate, un atropellado en la Avenida Gobernadores, a la altura de la Ría, a la 1 de la tarde, ¿no? O más lejos de la Cruz Roja, en la Avenida López Mateo. Entonces la Cruz Roja tiene que salir desde su centro, que está ahí por Las Palmas, y entonces tiene que ubicar una ruta la más rápida, y posiblemente la motocicleta sea la forma, o vamos a pensar en una persona electrocutada o qué sé yo. Entonces la moto va a ahorrar prácticamente, estoy seguro, la mitad, va a reducir la mitad del tiempo que tal vez podría utilizar una ambulancia como un vehículo, ¿no? Al poder meter entre los vehículos va a reducir muchísimo, y esto puede ayudar a salvar una vida. Entonces, pues ojalá dentro de poco lleguen más. Hoy día requerimos de esta, en ciudades ya como esta, que antes no se veía estas cargas vehiculares, ahora, pero también los semáforos, que también es una forma de ordenar. A nadie nos gustaría que hubiese semáforos, pero llega un momento que es tanta la carga vehicular que tiene que haber. Eso es como cuando llega la ley, ¿no?
1: Claro.
0: O sea, ¿por qué tiene que haber la ley para poner orden? Porque si no fuera anárquico, cada quien quisiera pasar, pasen las glorietas. Todavía no aprendemos a cruzar glorietas, todo el mundo quiere pasar al mismo tiempo y nadie hace una disminución de velocidad, digamos no alto, pero al final de cuentas una disminución de la ley, nadie lo hace. Entonces, bueno, ahí está esta moto, que es una moto de muy buena marca, ya equipada como ambulancia para el uso de la Cruz Roja. Así que escuchemos esta información.
11: La primera motoambulancia de la Cruz Roja ya está operando en Campeche. La unidad reduce hasta 6 minutos en el tiempo de respuesta ante emergencias. minutos que pueden hacer diferencia en situaciones de riesgo.
12: Según nuestros datos, de cada 10 servicios, 8 servicios no ameritan traslado. Por lo tanto, ante esta situación y estas cifras, buscamos que la movilidad en cuanto a tiempos de respuesta se reduzca hasta aproximadamente 6 minutos. Una moto es capaz de llegar 6 minutos antes que una ambulancia.
11: La adquisición de la motocicleta BMW modelo G310GS es resultado de la campaña de redondeo Oxxo Cambio por Cambio, que de enero a marzo recaudó más de 430 mil pesos en tiendas de Campeche y Yucatán. Esta unidad permitirá que personal se desplace con mayor agilidad, particularmente en zonas donde el tránsito vehicular puede dificultar el acceso de una ambulancia convencional. El paramédico podrá proporcionar una primera valoración, atención y estabilización de los pacientes en el lugar de la emergencia.
12: Estos paramédicos que van a manejar esas motocicletas tienen los conocimientos en cuanto a la atención y soporte vital básico de vida. Se adquirieron equipamientos para poder proveer, como en este caso, un desfibrilador automático. El paramédico igual es capaz de dar un soporte en cuanto a una obstrucción de la vía aérea, ya sea parcial o total, en lo que una ambulancia se desplaza.
11: Los recursos obtenidos de la campaña también permitieron la adquisición de equipos e insumos médicos para fortalecer la atención de emergencias de primer contacto.
12: Quiero agradecerles a todos porque, pues, al final de cuentas sabemos que cada peso que se juntó por parte de nuestros clientes fue para todo este proyecto. Y que sabemos que esto sirve para cualquier situación que surja.
11: La delegada estatal María Elena Rusiñol pidió a la ciudadanía confiar en la campaña de redondeo, porque con su apoyo la Cruz Roja Campeche seguirá fortaleciéndose.
13: Sí, vale la pena decir sí a este cambio por cambio que promueve el otro. Vale la pena si llega, y pues la muestra está aquí en esta delegación que ha sido beneficiada por segunda
11: vez. Noticias TRC, José Balam.
1: Información referente pues a estas motocicletas, a esta parte también en la que se está equipando la Cruz Roja Campeche, aquí y específicamente para dar los primeros auxilios. Ya lo escuchamos, que pues están completamente preparados los paramédicos que estarán pues utilizando pues estas motos, y específicamente, ¿no?, llevar la atención adecuada, como bien explicaba el licenciado, ¿no? Esto es una atención oportuna, y también pues sabemos que posteriormente estará llegando pues la ambulancia.
14: Sí, porque el herido no lo va a poder levantar la motocicleta, claro, va a llegar para, claro, por ejemplo, resolver rápidamente algo, ¿no? Cualquier
1: dar
14: cosa.
1: La atención que se necesita, sí, en ese momento.
14: Y mientras la ambulancia llega, estoy seguro que esto va a ahorrar. Me decías, oye, pero es que cuando suena la sirena, los vehículos tendríamos que hacernos a un lado. Sí, pero hay ocasiones en las que si está el semáforo, en fin, en lo que el que va manejando se da cuenta que viene la ambulancia, no hay la cultura todavía, como lo hemos visto en las autopistas en Japón o en otra ciudad, con mucha más cultura, que inmediatamente se hacen a los lados y pasa, ¿no? Bueno, así que pues le deseamos mucho éxito a esta nueva forma de atender emergencias de la Cruz Roja. Es complicado, los paramédicos tienen que, además de tener su formación para llegar a auxiliar, tienen que tener mucha pericia en el manejo de la motocicleta. Es una moto que pesa fácil 200 kilos, es una moto grande, le digo, no está fácil. Entonces pues les deseamos mucho éxito y que ojalá sí rápido podamos tener la necesidad de adquirir otra, ¿no? Que se vea que sí funcionó.
1: Y sobre todo porque sabemos que, bueno, en algún momento pues es la atención que uno va a necesitar, esperando y no sea así, pero pues uno nunca sabe la atención que se necesita de la ambulancia, de los paramédicos, cuando hay algún accidente, y esto pues la verdad compete a todos. Sí, todos, y después, no sabemos en qué momento podríamos estar.
14: Claro, y después nos andamos quejando de que cuando nos piden la colecta de la Cruz Roja, sabemos que es una institución de beneficencia y que depende del apoyo de otras instituciones para subsistir. La gran mayoría igual ahí son voluntarios, digo, que a lo mejor tendrá una remuneración, pero obviamente no están por un sueldo, etcétera, ¿no? Entonces es parte también de una cuestión de servicio, pero pues ocupa, por ejemplo, esa moto va a ocupar que dentro de determinado tiempo se tenga que ir a la empresa donde la compraron a que le den mantenimiento. Si no, la vamos a tener tirada dentro de un año o menos. Necesita que le den el servicio, y como está nueva, tiene que ir a la empresa donde la compraron para que le den el servicio, el mantenimiento adecuado, y tenga todos sus carnets de servicio y la moto esté siempre al 10. Son motos, esa marca, la verdad que qué bueno, es una de las mejores marcas. No sé si actualmente, yo creo que sí, porque son alemanas, son empresas que, estas empresas, por eso cuestan lo que cuestan, se han esmerado, son de las pocas empresas que todavía siguen sacando productos que están hechos para casi toda la vida, o sea, en cuanto al servicio.
1: Para la resistencia,
14: sí,
1: ¿no?
14: Por no, el las motos BMW toda la vida han sido calificadas como vehículos que son hechos para toda la vida, para durar, no como claro. Otras marcas, porque si me hubieras dicho, oye, compraron una de aquellas de la marca esta donde van y te cobran por en pagos chiquitos, digo, entonces sí me pongo a llorar, porque entonces no van a servir, ¿no? Pero esta, lo único que hay que tener pendiente que estos vehículos requieren un mantenimiento fino, que tiene que ser en la misma empresa para que esto pueda alargarle su vida.
1: Claro. Bueno, pues ahí está la información referente pues a la Cruz Roja Campeche y adquiriendo pues esta primera moto ambulancia. Bueno, en otra información, pues ya le comentamos, bueno, nada más que pasamos a recordar, nosotros siempre arruinando sus vacaciones.
14: Ya vienen.
1: Ya.
14: En este caso ya entraron,
1: en
14: ¿no?
1: Pero este caso, hoy comentaba, pero todavía los niños.
14: No, claro, pero hoy comentaba, precisamente hoy estuve en la mañanera, porque cada lunes se tocan temas que tienen que ver con lo del uso de del internet, y hoy el secretario de Educación, desde la mañanera, le dio la bienvenida a Mario Delgado, le dio la bienvenida a casi 1,000,000 de maestros que los maestros hoy regresaron a preparar esta semana el ingreso de los chavalos el próximo lunes.
1: Por eso les digo, ya les venimos aquí a recordar que ya estos son los últimos días para los niños, porque bueno, prácticamente ya en las preparatorias, en las universidades, pues ya están en este nuevo ciclo escolar 2026-2027, y el Benemérito Instituto Campechano pues arrancó pues este ciclo con una matrícula de más de 2,600 alumnos, de los cuales 800 son de nuevo ingreso, así lo informó la rectora Ilsa Cervera Echeverría.
14: Bueno, precisó que la infraestructura educativa está en proceso de mejora con la construcción de un nuevo campus que albergará a la nueva escuela de restauración y a otras dos carreras más, así como procesos de acreditación en sus asignaturas. Y me dio gusto ver que, al menos en lo que es el tema nuestro, comunicación, hubo mucho más alumnos inscritos en la carrera de comunicación.
1: Creo que también es una de las más.
14: Pues fíjate que gastronomía es la que rompió récord el año pasado. El año pasado creo que nada más se inscribieron 11 en comunicación. Esta vez fueron un poco más. O sea, entonces, bueno, pues ahí está. Porque sí es importante, ¿no? Que claro. Sí nos daría tristeza de que de pronto en un ciclo no abriera la escuela porque pues prácticamente no hubo quien le interese, ¿no? Digo, hay otras escuelas, pero hablando del Instituto Campechano.
1: Es la que más sabemos que pues está enfocado, ¿no?
14: Aparte también es nuestra alma mater, ¿no? Así que, bueno la mía.
1: El de ustedes. sabemos que hay otras escuelas, pero pues bueno, pero sabemos que es la escuela.
14: Sí, yo tengo que hablar bien de mi casa.
1: Claro, ya sé. No, pero pues de reconocer también que es la escuela o la institución que sabemos que pues, muchos alumnos llegan ahí.
14: Y aparte que en Campeche fue la pionera, fue la primera.
1: Exactamente, sí, porque fue la pionera.
14: No pertenecía en un principio a la escuela, después la absorbió.
1: Exactamente, de informar a los comunicadores.
14: Sí, hay que recordar que la escuela la crea en el sexenio de Eugenio Echeverría. Fíjate, la visión de su esposa, la Dolores Lanz de Echeverría, y a ella pensó y diseñó un centro de estudios que se llamó Instituto Literario de Estudios Superiores, donde ella albergó turismo, me parece que trabajo social.
1: Y turismo también es otra
14: cosa. Y periodismo, fíjate, y era el INESC, así le conocía. Entonces se va y en el sexenio de Abelardo es que se incorpora Abelardo Carrillo, ya el sexenio posterior, también una buena decisión integrarla al plan de estudio o a la matrícula del Instituto Campechano.
1: Así es, y pues bueno, sabemos que ahora sí que es la escuela de todos los egresados, ¿verdad?
14: O muchos de nosotros.
1: O muchos de los que están aquí en los medios de comunicación, pero vamos a escuchar esta información.
15: Está en construcción el Campus 6, que aunque ya hay un edificio que tiene las aulas suficientes, no es posible iniciar allá porque se está construyendo otro edificio enfrente y sobre ese mismo, o sea, en los dos edificios. Entonces, bueno, ya inició la construcción y la otra está en proceso de licitación. Entonces, estamos hablando de que el año pasado se invirtieron 12 millones y este año se va a invertir 18 millones en un edificio y en el otro 7.600.000. Eso va a permitir que en el próximo semestre la Escuela de Restauración ya esté ahí, en este nuevo campus, pero que este nuevo campus en un futuro también podrá ser aprovechado por otras dos carreras que y tener ahí un ambiente cultural, porque se aprovecharían espacios comunes para las artes también y educación artística, lo mismo.
1: Bueno, pues ahí está esta información referente pues ya a este nuevo ciclo escolar que ya arrancó y específicamente, ¿no? Pues desearle a los alumnos nuevos que le echen todas las ganas, ¿verdad? Que le echen todas las ganas del mundo, que se sigan preparando, de verdad que pues es lo decimos la otra vez también, ¿no? Es la herencia que nos dejan nuestros padres, así nos dicen, para tener la educación.
14: No, y además hay que verlo como una forma de cultivar nuestro conocimiento,
1: claro.
14: Porque si no lo vas a hacer por fuera, o sea, si no, estas personas que piensan o creen hoy día, vemos que hay muchísimas personas que porque tener un celular en la mano ya se creen periodistas, pues válgame Dios, ya después ves las cosas que se están viendo y que se están oyendo, ¿no? Y hoy con la inteligencia artificial y con todo esto que estamos viviendo, es un tema de prácticamente todos los días que estamos lidiando en contra del uso, ya más bien el abuso de las redes sociales con mucha tecnología, claro, creando plataformas falsas, bots, pero lo ves, ¿no? Hay personas que ni escribir saben, no pueden hilar una idea, y hay quienes sí, pero de todas maneras lo hacen de una manera con muy o con cero ética, y sí, esto va más allá de cualquier orden de ideas y digo, siempre la escuela va a ser importante en todos los niveles, desde el kinder, porque es más desde maternal, porque ahí te empiezan a hacer movimientos y todo. Yo recuerdo todo, porque uno de mis chavillos, el más chico de ellos, que hoy ya 30 años, pero recuerdo, nunca se me va a olvidar el cómo desarrolló muchas habilidades yendo tan temprano a las diferentes etapas escolares, desde maternal hasta, sí, claro, ya cuando llegó, llegaba, lo dejábamos, ya caminaba con 2 años y ya con solito entraba con su lonchera a la escuela. Cuando a mí me tocó que me llevaran al kinder, yo no me desprendía de la reja en los primeros días porque estaba chille, que no querías despegarte de tu mamá. Y terrible, ¿no?
1: Claro.
14: Entonces, ¿cómo? ¿Qué? Yo sí. Tristemente sí, porque creo que no pasé yo por primer año, me metieron al segundo. Entonces imagínate, entonces es lo que te digo, entonces esas herramientas son fortalezas que parece que abandonas a tu hijo, no, le das herramientas,
1: claro,
14: que lo hacen más individual.
1: Eso sí, la verdad que hoy en día, bueno, sí, antes veíamos a todos los niños, yo veía a los niños, sí lo recuerdo, veía a los niños que lloraban mucho.
14: Yo sí recuerdo que lloré el primer día.
1: Mamá y yo recuerdo que no lloré. En el kinder, después que se iba mi mamá, pero bueno, eso pasa, ¿no? Y sí, ya...
14: parece que te la están arrebatando,
1: sí, ¿no? Pero ya desde muy pequeños empiezan, bueno, los padres, ¿no? Ahí a con los niños, pues a esta parte, ¿no? Pues también las mamás, sobre todo, que son las que están con los hijos, que es así que desprenderse también de ellos es un poquito difícil, pero bueno, pues es parte de la vida.
14: Cuando no te queda de otra, porque hay que trabajar.
1: Así es.
14: Y a veces digo pensar en que aunque te quede de otra, pero si tú vas a hacer lo que van a hacer en un lugar donde hay una maestra, ya la educación ha cambiado. Te digo, ya no son simples guarderías. Claro. Tienen, aunque no lo crean, tienen un plan de estudios para los chavillos y saben qué ponerles a hacer y todo eso. Era muy bonito igual llegar.
1: Trabajar con ellos creo que es la parte importante, en el sentido de que los niños puedan quitar o ya no tener ese apego con mamá, ¿no? Porque pues obviamente al entrar al kinder, al entrar a la primaria... y todo lo que es el paso, ¿no?, del tema educativo en nuestra vida es estar despegados el mayor tiempo de nuestras casas. Bueno, es la universidad, ya empiezas a hacer un servicio social, empiezas a hacer tus prácticas, que si estás haciendo otras cosas, pues prácticamente
0: ya no está. Te da total independencia y te da las herramientas para que puedas hacer tu propia vida, independientemente de que la familia, eso no lo vas a, pero no lo vas a quitar nunca, pero te da herramientas para de fortaleza para poder enfrentarte a la vida y no estar nada más dependiendo de que de tu papá o de tu mamá o de algún hermano o hermano mayor.
1: Bueno, pues ahí está esta información referente al tema educativo y le recordamos, nada más les queda esta semanita a los niños.
0: Nada más quiero, paso a recordarles que ya se les están acabando. Oye, licenciada, antes eran 2 meses completitos. Antes sí la gozábamos, hoy.
1: Sí, la verdad que sí, lo disfrutábamos, pero bueno, no importa. Pues ahí está esta información. Otro tema también que le comentamos es que realizan agenda de actividades recreativas gratuitas para las personas que asisten al Parque Campeche.
16: Con el objetivo de mantener activo el Parque Campeche y fortalecer la economía de los establecimientos que operan en este espacio, la promotora para la conservación y desarrollo sustentable del Estado de Campeche impulsa una agenda de actividades recreativas gratuitas para las familias en general. La directora general de esta dependencia, Mariana Baez Hernández, señaló que el parque registra una afluencia estimada de alrededor de 10.000 visitantes al mes, por lo que se busca aprovechar este flujo de personas para generar mayor actividad y apoyar a los comerciantes establecidos en el lugar.
17: En este caso, pues, invitamos a todos los niños este sábado 22 de agosto, en punto de las 7 de la noche, el show de Marshall con Paw Patrol, que esto va dirigido a todos los niños. Es un show gratuito que tenemos. Cabe mencionar que todos esos eventos que tenemos de animación son gratuitos para toda la gente. En ese foro, pues ustedes pueden disfrutar de un rato con el show de Paw Patrol y además de eso luego pasar al área de los alimentos para poder disfrutar de un elote, unos taquitos y aparte pues obviamente estar en el área recreativa infantil que tenemos los juegos infantiles. El parque tiene muchas zonas de recreación, entonces pues invitamos a toda la gente que visiten el Parque Campeche, que nos vayan a visitar este 22 de agosto a las 7 de la noche con el show de Marshall de Paw Patrol.
16: Baez Hernández destacó que estas actividades surgieron también a partir de las solicitudes de los propios comerciantes, quienes anteriormente se organizaban de manera particular para ofrecer algunos espectáculos, y ahora la promotora busca institucionalizar y fortalecer este tipo de acciones para generar mayor movimiento en el parque. Actualmente el Parque Campeche cuenta con 16 locatarios distribuidos en el área exterior del reloj y la zona del foro, con una oferta diversa de productos y alimentos, así como el teatro al aire libre, donde constantemente se efectúan actividades de entretenimiento para todas las edades. Noticias TRC, Miguel Pérez Durán.
1: Bueno, pues ahí está parte de las actividades que se realiza ahí en el Parque Campeche y que sabemos que es un lugar muy concurrido, un lugar donde pues prácticamente todas las familias fines de semana ahí están. Y también pues ahí hacen esta invitación para que usted acuda con sus niños ahorita que pues bueno fin de semana, ¿no? Sabiendo que a los niños les gusta ir mucho al tema del parque, a disfrutar, a salir, pues bueno, ahí vaya y está la invitación, esta agenda también de actividad.
0: Sí, eso es en el Parque Campeche, pero ahí está el parque esta semana, aprovéchela esta última semana, si no pudo convivir con sus chiquitines, aproveche el Parque Chimbal. Está el muro de escalada y la tirolesa, que la otra vez lo comentábamos, de jueves a domingo, de 8 a 12 horas y de 4 a 20 horas, que es la tirolesa. Y también está esta parte acuática, el pedacito, o el parque este que tienen para que los chiquitines igual vayan sábado y domingo a refrescarse, los juegos acuáticos, así se llaman, juegos acuáticos, que es sábados y domingos de 11 a 3 de la tarde, y de 1 a 5 de la tarde. Son estas actividades que ofrece de manera gratuita el Parque Chimbal. Así que el Parque Campeche y el Parque Chimbal son manejados por la promotora, que es lo mismo, ¿no? Son y eso de la tirolesa y la escalada está padrísima, ¿eh? La verdad que para un chiquitín está alto. Recuerde que usted tiene que llevar su identificación para hacerse responsable del niño y la niña, y que bajo la supervisión puedan hacer esta actividad que está muy, muy padre.
1: Así es, y bueno, y también hablando de estos temas, de las actividades y todo lo que usted puede hacer, también fíjese que el balneario Inclusivo Playa Bonita pues mantiene acciones permanentes de mantenimiento y evaluación de sus instalaciones ante las condiciones meteorológicas propias de la temporada de lluvias y fuertes vientos en coordinación con la Secretaría de Protección Civil. En ese sentido, para que el momento que usted vaya, el momento que usted esté, pues bueno, esté en las mejores condiciones. Y bueno, Eva María Bautista Pérez, coordinadora del balneario, informó que uno de los principales efectos registrados durante esta temporada ha sido el desplazamiento de arena provocado por las lluvias, situación que ha generado pérdidas de material en algunas zonas de playa. Pues ahí está estas acciones también que

0: llueva o a veces sea otra estación del año, pero siempre tenemos algo de bochorno. Sin embargo, pues bueno, ahí está haciendo lo propio el balneario inclusivo Playa Bonita.
1: Muy bien, qué bueno. ¿Hay que ser de esto? Adelante.
2: Lo normal que tenemos de las afectaciones es que se nos ha corrido la arena por las lluvias y pues sí, la verdad es que hemos tenido pérdidas de arena y de ahí en fuera sí nos impactó en, fueron creo que 4 o 5 palapas que pues por el desgaste y la temporalidad de que fueron creadas pues se vencieron.
0: Bueno, pues ahí está específicamente lo que prácticamente la Playa Bonita o el balneario pues está realizando para el disfrute de todas las personas y conservar también el simbólico.
1: ¿Y vendrá la actividad de verano? Acuérdese que el verano está empezando.
0: Es verdad, así que bueno. Y también le comentamos que en lo que va de la temporada de tortugas marinas en la entidad se han liberado a más de 46,000 crías de tortuga carey.
3: Con un total estimado de 46,000 crías de tortuga carey liberadas y 2,700 nidos registrados a nivel estatal, la temporada de protección y conservación avanza de manera estable, superando los registros del periodo anterior y apuntando a rebasar las cifras de 2025, informó Jorge Versún Sachío, director de Conservación y Aprovechamiento de Biodiversidad de la SEMAVICSE. El funcionario en materia ambiental detalló que actualmente operan 14 campamentos tortugueros en la entidad, uno más que la temporada pasada tras sumarse el de Playa Norte, ubicado en costas de Ciudad del Carmen.
4: En el caso de San Lorenzo, hemos ya registrado un promedio de 276 nidos este año. Vamos por arriba de lo que tuvimos el año pasado. Esperamos ya superar la cifra de los 300. Y llevamos alrededor de casi 4,800 crías liberadas esta temporada. Todavía esperamos tener registros de nidos en este mes de que termina de agosto. Y vamos a estar liberando hasta casi octubre, más o menos el mes de octubre. Para el campamento solamente protege a la tortuga carey. De manera general en el estado ya llevamos alrededor de 2,700 nidos registrados para tortuga carey. Ahí sí ya se liberaron más de 46,000 crías en todo el estado. En los 13 campamentos tortugueros que están operando en esta temporada. Bueno, 14 se sumó Playa Norte, uno más esta temporada. Y de tortuga blanca todavía está, tenemos los primeros registros.
3: Versus Achillo agregó que la especie tortuga blanca, aunque registra un inicio pausado con casi 800 nidos, se espera un repunte importante durante agosto, septiembre y octubre, estimando cerrar la temporada con cifras de entre 2,000 y 3,000 anidaciones. El director de Conservación y Aprovechamiento de Biodiversidad de SEMAVICSE exhortó a la ciudadanía a sumarse de manera respetuosa a los programas de conservación y a mantenerse informados a través de canales oficiales para las actividades de liberación. Noticias TRC, Miguel Pérez Durán.
0: Bueno, pues ahí está también esta parte importante en el tema de la liberación o que un total de 46,000 crías de tortuga carey han sido liberados. Entonces, pues también recuerden que es importante cuidar a todas las especies marinas y específicamente si vamos a las playas, también tener mucho cuidado en ese sentido, si nos dan alguna indicación referente pues a ellos, al tema del cuidado de las tortugas, de verdad vamos a hacerlo, porque esto también implica cuidar nuestro medio ambiente.
1: No, y además porque qué más quisiéramos que esas 46,000 que se liberaron, las 46,000 lograran llegar a la edad adulta, pero no, la gran mayoría no lo logra, no, ¿no? Yo creo que es mucho menos de la mitad, porque pues es parte del ecosistema, sí. Parte de lo del mismo, digamos, de la naturaleza, ¿no? Sí. Ellas ya entran al mar y si tienen suerte logran salvarse de depredadores más grandes, ¿no? Son los cositos tan pequeñitos.
0: Y también de los desechos que a veces hay en
1: el mar. Además,
0: entonces, por eso lo decimos, ¿no? Hay que cuidar el medio ambiente y como lo dices, Pepe, pues sí, híjole, sabemos, ¿no? También parte del ciclo de la vida de las tortugas tienen que, algunos lo logran, otros no. Pero pues es lo importante, ¿no? También cuidar el medio ambiente, hay depredadores, pero también hay contaminación. Entonces, cuidemos nuestro planeta y cuidemos a toda, la flora y

0: Y empezamos por nuestra casa. Hoy lo comentábamos, estamos en la temporada de lluvia y se ha incrementado los casos de gripa, de dengue, le queremos llamar,
1: Claro.
0: ¿no? No sé si era COVID o no, pero al final de cuentas sabemos que estamos en una región donde el dengue nos pega fuerte, entonces había que también estar pensando en tirar todos los residuos, desechos que tengamos en el patio que puedan acumular agua para evitar que se reproduzcan el mosco que nos da dengue.
1: Así es. Hay que cuidar el planeta, de verdad, hay que cuidar el planeta y no contaminar. Entonces, y tener todos los cuidados necesarios para cuidarlo. Así que pues ahí está la información referente pues a las tortuguitas. Y hemos llegado ya a la parte final del programa, como siempre agradeciendo a toda la gente
0: ¿Cómo
1: que
0: hacen?
1: nos hayan acompañado así
0: Se
1: de rápido.
0: gastó.
1: Así de rápido. Nos vamos agradeciendo a cada uno de mis compañeros aquí en cabina, ahí en Master y especialmente también a usted, que en esta ocasión nos estará acompañando toda la semana.
0: Venimos, aquí estaremos
1: Esa
0: con
1: mirada
0: mucho
1: que fue
0: gusto.
1: de gusto, ¿o no? Bueno, le agradecemos, que tenga usted un buen día, un buen inicio de semana.
0: Hasta mañana.
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0: 16.
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0: 10, 31.
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0: 10, 45.
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0: El café es un puente entre lo cotidiano y lo sagrado. 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

0: No, pues entonces vaya usted. Usted es el que abre el camino para todos, vaya usted.
1: Pero vos sos el presente y el futuro.
2: Ya lo entendieron. 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
1: ¡Oli! Hola gente, ¿cómo están? Muy buenos días, buenos días. Ya aquí arrancando en esta semana, lunes 24, ¿verdad? Lunes 24 de agosto. Oigan, ya la última semana y se nos va el mes, bendito sea, no es cierto. Digo, pero ya, la gente que le está pues entrando las ganas de que ya estemos en Halloween, en fiestas patrias y en los mejores meses del año, pues ya, qué mejor noticia. La última semana del mes de agosto, hoy lunes 24. Por aquí rápidamente el clima, de una vez se los doy antes de que empiecen los mensajes. Tenemos una temperatura de 32 grados, nubladón, dice por acá, con mínimas de 23 y máximas de hasta 36 grados. Probabilidad de lluvia, bendito sea el Señor, hoy no hay. Así que señora de casita, el señor que está ahí en casita, si tiene ropa que lavar, aproveche, sáquela en este momento porque va a haber un solecito pues agradable para el día de hoy. Bendito sea, bendito sea, porque yo ayer no terminé mi lavado, ahí se me juntó. Pero bueno, banda, el día de hoy tenemos entrevista, tenemos una bella entrevista el día de hoy aquí en el estudio de TRC Radio. Recuerde que estamos en vivo por la 89.3 FM y 920 de amplitud modulada. Yo soy Sandra Acosta. Nuestra línea de mensajes aquí en cabina, anótele de una vez porque le va a interesar, anótelo bien. Es el 981-206-0976. Va de nuevo, 981-206-0976. Oigan, ya regístrenos y descarguen nuestra aplicación móvil. Nos encuentran como TRC Radio en todas las plataformas y en las tiendas de apps, ahí en iOS y en el de Android, para que nos descargue. También agradezco a la banda que ya se va reportando y va mandando sus mensajitos. Muchísimas gracias por estar muy pendiente de nosotros. Por acá el primer mensajito: buen día, Sandy, ya salió la nueva rola de Yuridia, de Don Mario. Ay, excelente, muchísimas gracias, ustedes los más pendientes. Y sí, efectivamente, la Yuridia ha lanzado una nueva rola, bueno, varios sencillos, entonces estamos ahí escuchando ya algunas. Al Ratón Vaquero las estaremos ya reproduciendo aquí, ya sabe, la mejor programación musical en TRC Radio. También les recuerdo nuestras redes sociales en todas las plataformas habidas por haber. Nos encuentran como TRC Radio. Y ya que ande por ahí, pues vaya a darle like a mi página. Estamos, de hecho, en vivo en este momento en redes sociales. Si usted quiere ir a vernos, pues córrale a vernos en Facebook. Estamos en vivo y como puede ver, yo creo que ya, ¿no? Y estamos en toma abierta. Para que vean el día de hoy, ¿quién tenemos de invitado en nuestra entrevista? Nada más y nada menos que a Fernando Pérez y a Shareni Quintal, el día de hoy, en esta mañana, en los estudios de TRC Radio, que también nos traen una invitación muy agradable, muy fresca, que hacernos, y también traen sorpresitas, así que pare bien la oreja, escuche nuestra entrevista del día de hoy, corra a vernos en redes sociales y tenga a la mano nuestro número de contacto porque le va a interesar participar en esta dinámica que traen el día de hoy. ¿Qué tal, chicos? ¿Cómo están? Muy buenos días.
2: ¿Qué tal? Buenos días, agradecidos por este espacio para conocer algo totalmente refrescante que termine el día.
1: Ay, por favor, si nos hacen la buena, porque el calor ha estado de verdad insoportable, a pesar de que cae la lluvia, deja un bochorno, un calor que dices, ay no, de verdad no encuentras ni tu esquina, a ganas de meterte al refrigerador te dan, ¿sí o no?
2: Así es. Y pues precisamente por eso venimos a invitar a todos los campechanos el 29 y 30 de agosto,
1: okay,
2: a partir de las 10 de la mañana en el Parque de San Martín a la Feria del Helado. Así que imagínate, vas a poder encontrar todo frío, helados suaves, raspados, aguas exóticas, gominocas, pintacaritas, payasitos, o sea, todo, postres fríos, jamás uno poder.
1: Ay.
2: Sobre todo, consientan a los niños porque ya regresan a clases el lunes, así que es su último despedida de vacaciones, ¿no?
1: Sí, claro. Oye, y eso que mencionas, que va a haber de gran variedad, desde helados, me dijiste aguas exóticas, y mira, mi oreja se paró y yo dije, yo quiero saber más. Y qué gustazo que hoy igual nos acompañe aquí en la entrevista, pues, a esta emprendedora, a esta chica, Shareni. ¿Cómo estás? Muy buenos días.
3: Muy buenos días.
1: Cuéntanos.
3: Bueno, Zona Fresh Camp nació pues realmente por la falta de empleo de temporada, que a nosotros como estudiantes universitarios pues no nos abrían las puertas. Y pues mi hermana y yo decidimos emprender en estas aguas frescas exóticas.
1: Oye, tu emprendimiento se llama Zona Fresh. Aquí veo tu... ¿Zona Fresh o Zona Fresca?
3: Zona Fresh Camp.
1: Zona Fresh Camp. Ok. Y un juego de palabras, claro. Me encantó. Oye, increíble, Shareni. Entonces, ¿este es un emprendimiento que tienes con tu hermana?
3: Sí.
1: ¿Que nace hace cuánto tiempo?
3: Tenemos 2 meses.
1: No, pero bastante bien. Claro, o sea, bien. Ustedes ya incursionaron, hicieron su investigación de mercado y vieron que la mejor propuesta para emprender en Campeche era una opción, una alternativa de aguas exóticas.
3: Así es.
1: No cualquier tipo de exótico, no. Realmente exóticas, porque ya ahorita me contaste algunas de las bebidas que por aquí nos compartes. Cuéntanos un poquito más, ustedes van a estar en la Feria del Helado, ¿no?
3: Claro, nosotros vamos a estar el día sábado y domingo en la Feria del Helado, ahí vamos a estar con nuestras ricas aguas frescas, vamos a tener gran variedad de sabores, como horchata matcha, limonada blueberry, tal, y bueno, entre muchas otras más.
1: Otras, oye, entonces, el horario en el que van a estar ustedes, ambos días, ¿no?
3: Sí, claro.
1: ¿A partir de las?
2: 10 de la mañana a 10 de la noche.
1: Todo el día, o sea, no van a parar.
2: Listo,
1: ¿no?
2: Para no irse a refrescar.
1: Claro, así que, pues bueno, ahí lo tiene banda también, si usted quiere probar una alternativa muy sofisticada, muy innovadora, aguas exóticas, pero también va a haber helados, van a haber gomitas.
2: Obviamente es la feria del helado, pero estamos combinando todos los empresarios que tienen postres fríos, ¿no? Pasteles, cupcakes, raspados, los bolis, los machacados, los troles, hay más de 15 empresarios dirigidos, entonces eso también nos sirve para dinamizar la economía local.
1: Claro.
2: Recuerda que hay un doble impacto en venta directa e indirecta, porque todos ellos también tienen que abastecerse de fruta.
1: Por supuesto, que el material, todo lo que requieran.
2: Entonces eso es lo que se generan con estas ferias gastronómicas, doble impacto económico.
1: Claro, digo, la intención obviamente es que pues ayudemos a la economía local, que ayudemos en esta pues derrama económica que pueda surgir en ese tipo de ferias. Algo, hace poco tuvimos igual una del asado y también hubo otra de el pan, me parece.
2: Ah, bueno, esa no me tocó.
1: De la hojaldra.
2: El sector panadero.
1: Ándale, sí. Digo, a lo que voy es que este tipo de ferias hace que, pues, precisamente mucho emprendedor asista y tenga, pues, ventas, se den a conocer. Luego descubres cada emprendimiento que ignorabas por completo, a veces por falta de, pues, de publicidad. Y en este tipo de ferias, pues, se dan a conocer. Y, pues, bueno, es la intención de que esto se realice. ¿Van a haber más de 15?
2: Sí, en total son como 35, pero bueno, es una combinación de
1: sí,
2: todo.
1: Sí, son muchos.
2: Y obviamente esas ferias, y precisamente para eso sirven, para dar a conocer los emprendimientos, como por ejemplo Zona French Camp, que tienen dos meses de haber iniciado, pero muchas veces ese tipo de emprendimiento a veces no tiene el recurso para redes sociales, para invertir.
1: Exacto.
2: Todo. Entonces estos eventos les ayudan porque la mejor publicidad que es probada es de boca en boca.
1: Claro.
2: Las personas que van, que prueben su producto, la van a obviamente gustar y las van a recomendar. Y eso va a ayudar que estas chicas, hermanas, pues obviamente se den a conocer, se capitalicen y el día de mañana, ¿por qué no? Hacer un negocio familiar tan grande.
1: Claro, digo, esa es la intención, obviamente, y se agradece muchísimo que se aperturen estos espacios y que muchos emprendedores se sumen. Digo, ¿aún hay tiempo de que más emprendedores se unan o ya?
2: Claro,
1: ¿aún hay tiempo? ¿Dónde se pueden contactar para
2: la página de Por Innovadores Campechanos AC o al 981-100-767?
1: Ok, ahí lo tienen, amigos, para los que quieran todavía sumarse a esta feria y llevar su emprendimiento, pueden contactarlos en redes sociales y también en 981-100-7678. Ahí me lo aprendí, banda, ya tengo buena memoria. Por ahí, ahí lo tienen, si quieren sumarse, están a tiempo, aún pueden hacerlo. Y como bien mencionas, la mejor publicidad a veces es esa, ¿no? Muy seguramente ahí van a poderles buscar en redes sociales, claro, ya para mayor información. Pero por tu parte, Shareni, cuéntanos, ¿cómo te sientes? ¿Es la primera vez que participas en una feria?
3: No, en la feria, la verdad, no. Ya he participado en varias junto con mi hermana.
1: Ok.
3: Hemos estado muy activas en todo ese sentido. Pues bueno, decidimos hacer estas aguas frescas exóticas porque pues nosotros, mi hermana y yo ya las hacíamos desde nuestra casa, ¿no? Pero se quedaba en nuestra casa y pues intentábamos hacer combinaciones que no, pues que nos llamaban atención,
1: okay,
3: ¿no? Y pues como no encontrábamos un empleo, pues bueno, nosotros decidimos que con ese calor igual, pues bueno.
1: Sí, claro.
3: Y pues exóticas, es algo que no es común aquí en Campeche.
1: Sí, de verdad que sí, tan de luego ahorita que está, bueno, estamos en lo del verano, que se aprovechan, pero muchísimo, luego el calor está insoportable, y pues bueno, una alternativa como esta, aguas exóticas. Dime, Shareni, ¿es tu giro lo que estudiaste, gastronomía o...?
3: No, estoy estudiando administración y finanzas.
1: Ok, entonces sí le sabes al rollo del emprendimiento. ¿No? O sea, no están muy perdidas, sí realmente están innovando, porque es una innovación por completo. Y cuéntame cómo surge o cuál fue la primera bebida exótica, digo, para hacerles agua a la boca a toda la audiencia que nos está sintonizando, que se les antoje probar una de tus aguas. ¿Cuál es la que más vendes,
3: la que más vende?
1: Tu favorita, el top de tops, cuál
2: acá,
1: es?
2: Yo creo que esa cara, dale la exótica y que ella haga
1: la cara. ¡Ay, qué!
3: La de Taro.
1: Okay, la de Taro. Amigos,
2: y tu cara nos va a decir qué onda.
1: Perfecto. Ay, mira, me encantó, ¿eh? Areli, por favor, captura este momento. Para la banda que nos está sintonizando, le doy chance unos segunditos porque...
2: Y explícales qué es el Taro, ¿no?
1: Exacto. Previo, vayan a vernos a redes sociales para que ustedes vean la reacción de esta...
2: Vamos a hacer eso. Yo hago la entrevista y tú tomas la...
1: Perfecto. Yo aquí me deleito con este... Bueno, acá Areli ya nos está grabando. Excelente, voy a probarla, amigos. Ya lo siento, se me anda agua la boca.
3: El taro es un tubérculo como del camote, pero es de origen asiático. O sea,
2: está bueno.
3: Es exótico.
2: Ahí está, ya hay caras que dicen
3: todo. Todos los días vendemos. 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
1: Oye, está deliciosa. Amigos, yo no sé cómo describirles este sabor, pero lo primero que se me viene a la mente es que está cremosita. Sí. Ay, esta cremosita, sí. Se me hizo agua la boca. De verdad, esta sonrisa no les miente. Ya saben que yo jamás les recomendaría algo que no me guste. No. Entonces, esa es la de Taro.
3: Sí, esa es la de Taro. Es la que más se nos vende.
1: Esa, ya entiendo por qué. Ya entiendo por qué está.
3: Y esta es nueva, dicho. Esta la acabamos de sacar la semana pasada, que es horchata macho.
1: Horchata, ay, no. Y ahora se ven re buenas todas.
3: Es popular, es tendencia.
1: Sí, oye. Para la banda que le quiere sumar a esto del matcha y que luego no sabe dónde consumirlo o cómo o qué rollo que es, acá tenemos una propuesta todavía mejor porque es innovadora, con horchata.
2: Y algo importante, no tienen conservadores, así que
1: mejor todavía,
3: 100% natural.
2: Cómo cuidarse es un valor agregado.
1: No, sí, claro, el que no tenga... Desde luego. Entonces, amigos, no pierdan la oportunidad, por favor, se los recomiendo... Pero bastante, a mí me encanta, lo siento. Ahorita luego me dices cuánto es. Que el señor Jairo quiere probar. Vente, Jairo, pruébala. Porque acá dos.
2: ¿Qué otro hay para que prueben?
3: A ver. La horchata magia. Y también tenemos la limonada blueberry.
1: ¿Cuál quieres probar, Jairito? Sí. Hasta se atraganta con la saliva el señor Jairo, sí.
3: La limonada.
2: Pero que pongan su cara acá, ¿no? Se están grabando ahí, perpeinas.
1: Y escucha, y por favor, que la banda te vea deleitándote. Que te agaches, dicen por acá, en la cámara. Es que, a ver, yo voy a hacer rápidamente un videíto acá. Amigos, de verdad no les estamos mintiendo. No se pierdan esta oportunidad de ir a la feria del helado. Vamos a grabar, Jairito. Es que de verdad, amigos, está muy buena. Ahí está, sabrosísimo, ¿eh? Aquí en esa bella foto... De verdad, Areli, ahorita te doy una probadita, ¿eh? No, ya vi que se te hizo agua la boca, Areli.
4: Está delicioso, vayan, acudan de verdad y consuman producto campechano, por supuesto, esta de...
3: Limonada blueberry.
4: Limonada blueberry, se la recomiendo.
1: Esta, tienes que probar esta, no, está buenísima.
4: El calor de 40 grados.
1: También. Oigan, amigos, pues, de verdad... ya Jairito dijo, yo no voy con las manos vacías. Pues de verdad, agradecemos muchísimo a nuestros invitados del día de hoy. Aún no terminamos porque, sí, sinceramente, está muy bueno. De verdad, amigos, está muy bueno. Se lo recomiendo, te me hizo agua la boca. Siento este sabor cremosito. no sé, dulzón, pero rico, no empalagoso, ¿eh? Yo soy cero empalagoso y esta me encantó. ¿Cómo está la tuya, Jadito? Riquísima. Realmente, Fernando, te estás luciendo, ¿eh?
2: No, eso sin duda es gracias a los empresarios y emprendedores que dan la confianza y asistir. Y para nosotros es un gusto que, por ejemplo, como ellas, ¿no?, que utilicen estas plataformas y estos eventos gastronómicos para darse a conocer. El chiste es apoyarnos entre campechanos. Siempre criticamos que otros estados van creciendo y en nuestro
1: y nosotros país. No.
2: Entonces, la idea es que nosotros, y ojo, algo muy importante, todo es iniciativa privada. Acá no entra gobierno.
1: Ok.
2: Porque luego dicen, es que el gobierno, acá no.
1: Acá no.
2: Acuérdate que cada quien tiene que hacer su lucha desde su trinchera.
1: Así es.
2: Y nosotros en el sector privado tenemos que hacer también nuestra labor para hacer que Campeche crezca económicamente.
1: Desde luego. Y la verdad que se reconoce el talento que hay aquí en el estado de Campeche, porque como bien mencionas, luego siempre señalamos, aquí no hay nada que hacer, no hay nada bueno que tomar, las clásicas agüitas que conocemos y que las bebidas del botellita, y de ahí no pasamos, y creemos equivocadamente que tenemos que irnos a otro estado para conocer algo bueno, cuando aquí claramente, amigos,
3: más que nunca.
1: Aquí, yo no por quedar bien, yo cero eso, pero de verdad, esta yo no había probado estas de taro, y creo que las he visto por allá en algunas tiendas de la plaza, y no me acercaba, pero esta realmente, de verdad, amigos, no es broma, no porque esté aquí la mera buena, de verdad está muy sabrosa, está muy rica, entonces, pues asistan, acérquense, es más, lleguen y digan, oye, yo te escuché en el programa de Sandra, ahí en TRC, quiero probar la que ella probó, le recomiendas esta, y también, aquí también, Sharini, se puso guapa, ¿eh? ¿Okay?
2: Que tú dices, oye, te oí en la radio,
1: claro.
2: No puedes decir que es insignificante, pero el emprendedor que está empezando,
1: es mucho,
2: es un boom de motivación,
1: claro,
2: de experiencia, de que, oye, mi producto va creciendo y va, y esto también les motiva.
1: Sí, claro.
2: Porque lo que mata a veces a un emprendedor es a veces eso, ¿no? Que nadie te reconoce tu labor, tu producto. Y
1: sí, que sientes que no le estás dando todo todavía porque no llega el reconocimiento de la banda que consume, pero no es eso, a veces simplemente son otros factores. Sin embargo, acá estamos dando fe y legalidad. Jarito, sí, y yo no les engañamos, a la 1:00 p.m. vas a recordar que asistan a la Feria del Helado este fin de semana, de 10:00 p.m. a 10:00 p.m, todo el día, no hay pretexto, amigos, ¿eh? Aparte de que les cae de perlas porque está súper delicioso y refrescante.
2: Es
1: hay cena, exacto, ahí va a haber payasitos.
2: En el Parque San Martín. Hay fresco, no hay tanto sol.
1: Está de chicles bomba, amigos, de verdad, me encantó. Así que aquí Shaleni todavía dijo, con mis aguas no te vas a quedar, corazón, te vengo manejando otra dinámica todavía más jugosa para la banda. Ahora sí que ustedes no se queden con las ganas de decir, ay, pero ¿a qué sabe y cuánto me va a costar y demás? Shaleni se puso guapísima el día de hoy y nos trae unos cupones. Dinos cuál es la dinámica, Shaleni, para que se ganen estos cupones.
3: Esos cupones es a las 6 primeras personas que vengan a TRC y pues digan el eslogan de nuestra marca, pues les estaremos dando este cupón, del cual es de una bebida de cortesía, solo es válido para la Feria del Helado,
1: okay,
3: ya sea para el día sábado o para el día domingo.
1: Okay, a las primeras seis personas que envíen por mensaje aquí en cabina, que envíen el mensaje aquí en cabina el eslogan de Zona Fresh Camp, así es.
3: Sí, Zona Fresh Camp.
1: Es lo único que tienen que decir, amigos, yo quiero mi cupón, dicen el eslogan de la marca, por favor, a las primeras 6 personas, y van a ser acreedores a un bello cupón, ahí lo tienen, que le van a hacer el zoom, dicen, a un bello cupón de regalo especial, una bebida de cortesía únicamente para la Feria del Helado, ya sea el día sábado o el día domingo. 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Les estoy garantizando que esto está delicioso, ¿eh? 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
3: Y está súper fácil porque están en todas nuestras redes sociales, nuestros videos.
1: ¡Eso!
3: Facebook, Instagram.
1: Ok, ¿en dónde te encuentran en redes sociales?
3: En Facebook, Instagram y TikTok, como Zona Fresh Camp.
1: Ahí lo tienen, ya se las dijimos varias veces, ¿eh? Más fácil no se las podemos poner. Zona Fresh Camp, es el eslogan que tienen que mandar en su mensajito aquí a cabina, las primeras 6 personas para que sean acreedoras a este cupón de regalo especial. ¡Listo! Tenemos la primera, que se lo lleva Majo. 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Si no, no pasa. 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Ah, bueno, pues ahí lo tienen, amigos. Les agradezco nuevamente, chicos, Fernando, Shareni, por haber venido el día de hoy, por esta invitación que nos hacen. Que sean más, por favor, que sean más.
2: En octubre vienen a hacer el taco, no te preocupes.
1: ¡Ay, excelente!
2: Ya aquí, la primicia.
1: Ya, aquí van a llegar conmigo las primicias de las ferias de San Martín. Ya lo saben, amigos, ¿eh? Y acá se ponen guapos los invitados. Así que, ¿qué más quieren? ¿Qué más le estamos pidiendo? Agradecemos muchísimo a Shareni, a Zona Fresh Camp, por esta, pues bueno, todo este lujo que nos trajo y estas dinámicas. El mejor de los éxitos, apenas 2 meses, pero mira, vas. Vas con Tokio, ¿eh? Igual a tu hermana, un reconocimiento y que sean muchísimos más éxitos los que les lleguen. Y también a todo el resto de emprendedores que están participando en esta Feria del Helado, que les llegue, pero miren, muchísima abundancia y que mucha gente llegue, que yo creo que sí. Luego se llena y se pone re bueno ahí, ¿eh? Se pone buenísimo. Agradecemos nuevamente. Algo más, reiterarle a la banda, ¿qué días, qué horarios?
2: 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Acudan con su familia, va a haber zona de comedor, va a haber payasitos, va a haber de todo.
1: De todo, ahí está, no hay pierna, así, amigo.
2: Hasta costillitas, barbacoa, todo eso.
1: Me no hay encanta. Buenísimo, amigos. No lo pierdan, por favor, asistan y pues consuman lo local, ya lo saben, consuman lo local. Muchísimas gracias. En redes sociales, Zona Fresh Camp, Facebook, Instagram y TikTok, ¿verdad? Ahí lo tienen. Pues bueno, vamos a checar los mensajitos que nos lleguen o vayan llegando y les vamos dando su cupón de regalo. 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Primeras 6 y párele de contar. Ahora sí, amigos, nos regresamos a la frecuencia. Nos despedimos de aquí de Facebook. Oigan, yo ya hablé mucho, pero tengo con qué refrescarme. Yo aquí tengo con qué hidratarme. Pausita de hidratación. Y regresamos con más. Vámonos a un corte musical. Dígame, una canción que quieran escuchar, la que quieran.
3: Podría ser la de Rihanna.
1: Rihanna.
3: No sé, la que quieran.
1: Cualquier canción de Rihanna. Cualquier canción de Rihanna, la que quiera ahí el señor Gallegos, y nos vamos a un corte musical.
2: Ah, él es el famoso señor
1: Gallegos. Él es el famoso señor Gallegos. Ah, bueno, ahí lo tiene. El famoso señor Gallegos, ya ven hasta dónde llegamos. Pues bueno, amigos, yo me despido. Muchísimas gracias, chicos, de verdad. El mayor de los éxitos en esta feria del helado, sábado y domingo, de 10 de la mañana a 10 de la noche. Va a haber de todo, no hay pretexto para no ir. Yo me voy a dar mi vuelta, voy a llevar a mi bendición para que pruebe también las aguas y para unas gomitas, que yo escuché gomitas y mira, me brillaron los ojos. Yo la más fan, la más gomi fan. Vámonos a un corte musical. Esto es Rihanna, nos despedimos de Facebook, pero seguimos en la frecuencia. Bye, gracias, chicos. Bye. 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

0: amigos, estamos de vuelta, continuamos con más. Acabamos de escuchar esta rolita de Rihanna, ahí para nuestra nueva amiga Shareni, que estuvo aquí con nosotros en el estudio de Zona Fresh Camp. Oigan, re buenas las aguas, ¿eh? No es por hacerme así la más íntima amiga, pero más buena tu agua. A ver, por acá, mensajitos. Mandan mensajitos. Buen día, Sandy, yo quiero un pase para Zona Fresh Camp, por supuesto, se va el segundo cupón especial. Lo único que tienes que hacer es venir acá a las instalaciones de TRC Radio y te entregamos tu cupón especial para un agua fresca. Ay, está más sabroso, de verdad, amigos. Yo ya probé la otra, la de, ¿cómo se llama? Matcha horchata, horchata matcha, está re buena también, pero yo me quedo con esta, la de taro. Oigan, no sé qué le pasa a la silla el día de hoy, pero se anda hundiendo. Se anda hundiendo, dicen por acá. Ahí está, ya quedó. Oigan, continuamos con nuestro programa del día de hoy. Teníamos pensado un especial musical de los nuevos lanzamientos, lo nuevo musical. ¿Qué hay? ¿Qué tenemos? Por acá ya nos habían spoileado que ya lanzó la Yuridia su nueva canción. Justamente la escuché el viernes, ¿eh? A ver, ¿dónde está? Ay, amigos. Pausita de hidratación, ustedes disculpen. Ay, qué rico, está más bueno, amigos. Con esta canción que se llama Que se vaya. Está re buena la canción, también está buena. Está. A ver, por acá mensajitos. Sandra, tú la más feliz con los invitados. La verdad que sí, amigos, también me encanta cuando hay invitados. Más cuando traen cosillas. Yo pruebo de todo. A ver, por acá. Yo también quiero. Pero te falta decir. Yo soy muy honesta, ¿eh? Acá está la licenciada que da fe y legalidad a este concurso. Y si no dice todo lo que nuestra amiga Shareni pidió, nomás no. Tienen que decir el eslogan de la empresa, del negocio, para que sean acreedores a este cupón especial. Ya se fueron dos, ¿eh? Ya se fueron dos. Nos quedan cuatro más. Y por acá. Yo quiero escuchar la canción de Yuridia. Yo también quiero un cupón, pero no me da tiempo de llegar. Pero no le haces, iré a la feria del helado y diré que lo escuché en tu programa. Excelente, corazón, excelente. Eso es todo. Lleguen y échenle porras a los amigos emprendedores. Qué bonito se siente cuando tu emprendimiento, pues ahí va tomando forma, va agarrando lugar. Va agarrando lugar y va tomando forma y se hace presente entre la audiencia, ¿no? Entre la gente consumidora. Se siente muy bien, se siente bastante chicle y compacto, ¿eh? De verdad. Se los digo yo que en algún punto emprendí dos veces en mi vida. Uno con las flores y otro en lo gastronómico. Y de verdad se siente padrísimo cuando la gente te reconoce y cuando la gente te escoge, que te elige, pues, como su mejor opción, su mejor alternativa. A ver. ¿Qué hiciste con las otras bebidas? Ya las repartimos por acá. Están re buenas, ¿eh? Están sabrosas. A ver, por acá. Mensajito. Hola, Sandy, ¿qué hiciste el fin de semana? Cuéntamelo todo. Pues, ¿qué te cuento, corazón? El fin de semana, ¿qué hice? ¡Ay, oigan! Se me estaba olvidando, por Dios. ¿Cómo es posible que ustedes no me recuerden? ¡Claro que ya recordé qué hice el fin de semana! Amigos, paren bien la oreja. Acomódense en su lugar. Ustedes, miren, ya ahorita se me está desbordando la alegría al contarles. ¿Ustedes recuerdan que antes de irnos la semana anterior, en el viernes del programa anterior, les había dicho que según cómo nos fuera, no el viernes, el jueves, cómo nos fuera en nuestra competencia, les iba a contar si lo logramos o no lo logramos? Amigos, ¿qué creen? Pues obviamente, cuerpo se hizo presente y lo logramos, amigos. Fíjense que participé en una simulación de Hyrox el día sábado en equipos de relevos, ahí con mi buen amigo Carlito Soberanes, a Ana Solís y a Randy Pinzón, que estuvimos participando en esta simulación de Hyrox. Nuestro equipo nunca tuvo nombre, amigos. Pero puedo decir que fuimos los más alucines, los más queridos y con la mejor porra el día sábado a eso de las, ¿qué? 6:30 de la mañana ya andábamos por ahí estirándonos, poniéndonos las pilas porque arrancamos a las 7:15 de la mañana el sábado en nuestra simulación de Hydrox. Inició Arandi corriendo 1 kilómetro de un punto a otro punto, hizo su estación. Digo, para la banda que ubican cómo es el Hydrox, pues creo que lo tienen muy claro, ¿verdad? Para quienes no, les cuento breve y rápidamente, es correr 8 kilómetros y entre cada kilómetro tienes una estación de un ejercicio que realizar. Son varios ejercicios, está el remo, está el esquí, está hacer desplantes, está hacer burpees con saltos, está hacer lanzamiento de pelotas, que el wall shot, está también empujar un trineo, jalar el trineo, hacer una caminata con pesas a los costados, que es farmer carry y demás, ¿no? Entonces, nos dividimos esos 8 ejercicios y cada uno tenía que hacer dos en un punto a otro y correr 2 kilómetros cada uno. Yo fui la tercera en el equipo, amigos, y la verdad es que yo estaba muy temerosa, yo estaba muy nerviosa, pero no por la competencia o no, porque no era una competencia, yo estaba muy nerviosa por el hecho de no saber si iba a lograr poder correr los 2 kilómetros, sumándole todavía los ejercicios que tenía que hacer entre cada uno, ¿no? Entonces, aunque ya lo había practicado antes, una vez, aunque ya lo había practicado antes, pues no es lo mismo como cuando ya lo estás haciendo en el mero día, se pone padrísimo, los nervios sí llegan, pero no unos nervios de competencia, como que lo de querer ganar, sino más bien unos nervios con uno mismo de que de verdad me voy a poner a prueba en esto. Al menos esos son los nervios que a mí me llegan, no son nervios de competencia, sino de conmigo misma, amigos. Entonces, siento que a veces ahí, les digo, el cerebro a veces nos juega en contra, nos hace una broma de muy mal gusto, en donde yo sentía que pensaba, ¿de verdad puedes o no? ¿De verdad te crees capaz de esto? Son los pensamientos intrusivos negativos que a veces llegan y a mí se me manifestaron todos en esa mañana. Yo realmente tenía mucho nervio, mucho, pero muchísimo nervio de, ¿y si me canso? ¿Y si no termino? ¿Y si no logro correr todo el kilómetro? Porque yo iba con esta meta, con esta mentalidad de querer terminar el kilómetro, iniciar corriendo y terminar corriendo. Entonces, esa era mi meta, amigos. Sinceramente lo logré, pero en el kilómetro de regreso sí caminé un tramillo, porque ya estaban mis piernas súper cansadas y yo ya sentía que el pulmón lo había dejado kilómetro atrás. Aún así, yo siento de verdad, amigos, que lo di todo y pues te quedas con esa experiencia. Te quedas con ese. Te quedas con esa. Con esa sensación de que realmente llegaste a darlo todo. Y pues bueno, no hubo esto de que quién ganó, sino más bien ganamos todos por el simple hecho de competir, diría mi buen amigo José Luis. Pero la verdad fue una experiencia bonita, fue muy, muy bella. Lo que más me impactó, amigos, con lo que yo me quedo de esta simulación de Hyrox en la que estuvimos participando, es que yo había practicado un ejercicio con un nivel de dificultad menor al que lo realicé el día de la simulación. Yo había hecho mi práctica en un nivel sí menor y en el mero día resulta que no, que tenía que ser más y lo terminé en menor tiempo de como antes lo había practicado. Y no, hombre, amigos, yo con eso, miren, yo ya estaba voladísima, voladísima, miren, mi ego salió de mi cerebro y andaba por las nubes, de verdad, yo ya estaba, pero voladísima, y eso creo que es lo más gratificante. Durante el kilómetro para correr, pues sí, yo iba pensando, lo voy a lograr, lo voy a lograr, y tenía yo ahí un mantra mental, y la verdad lo logré, amigos. Por acá mensajito, muchas felicidades, Sandy, yo sabía que lo ibas a lograr, aunque no sé qué es eso del Hyrox. Googléalo, amigo, googléalo. Para que veas lo que nos aventamos a hacer. Cabe recalcar que fue en relevos, o sea, fue dividido, pero aún así cada ejercicio tenía su nivel de dificultad, ¿eh? Eso que ni qué. Terminé yo muerta, amigos, y eso que nada más hice 2 estaciones. No me imagino haber hecho las 8. Yo no estaría hoy acá, amigos. Yo estaría todavía ahí recuperación remojada en arroz. Con decirles que todavía el sábado morí y el domingo, parte de ayer, yo sentía que todavía me faltaba por descansar. Sinceramente, verdad de Dios. Por acá yo vi tus historias en Instagram y quedaste hecha una sopa. Así es verdad. Mentira no es. Quedé hecha una sopa. Quedé molidísima. Pero de verdad, con la satisfacción absoluta de que lo di todo, me preparé tanto como pude y la verdad me sorprendí de mis propias capacidades. Y creo que esa es la parte más bonita y con lo que uno debe de quedarse, el que lo hayas logrado a pesar de que lo hayas dudado en algún momento. Ay, qué bonito. A ver por acá, felicidades Sandy, ¿cómo va el cuerpo a cuerpo? Pues va increíble el cuerpo a cuerpo. Se nos viene otra, son cuatro simulaciones, al final nos dan un parche para representar los cuatro elementos, agua, aire, fuego, tierra. Ahorita tenemos el de agua, nos faltan otros tres, pero vamos viendo si lo lograremos o no, porque también se nos viene la otra competencia y pues bueno, vamos viendo. También este fin de semana la carrera del Bienestar, también ahí estaremos. Amigos, yo voy a estar en todo, ¿eh? Así que si me ven, salúdenme. Yo voy a estar en todo me voy a meter. Por acá, saluditos. Yo también corro la del Bienestar, excelente, pues ahí nos veremos las caras, ahí estaremos. Es este domingo, domingo es la carrera del Bienestar, así que igual, se va a poner bien padriulito. Y otra competencia del CrossFit en noviembre, amigos. Ya después voy a traer acá al organizador en entrevista para que les cuente más a detalle de esta competencia que se va a poner igual reunión. Ahí también yo voy a estar participando por la anécdota, que nada por la anécdota. Bueno, ahora sí, vámonos con un corte musical. Esto es Yuridia, que se vaya, se llama la canción. Está buena, está fuerte. A ver, vamos a buscarla. Que se vaya lo que se tiene que vayar. Y regresamos con más, amigos. Recuerden, estamos en vivo por la 89.3 FM. Yo soy Santa Costa. Continuamos con más. Esto es Yuridia. Que se vaya.
1: Que se vaya.

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Amigos, continuamos con más. Por acá echando el cotorreo. Ay, de verdad, con ustedes. Era mucha risa con ustedes. Yo solita me pongo para que ustedes me burlen, de verdad. A ver, por acá. Ay, qué barato. Por acá, saluditos para nuestros amigos del Pedro Sainz de Barruanda, quienes andan ahí ya en la trabajación, dice. Pausita de hidratación, ¿cuántas llevas? Preguntan por acá. Ningún, ¿cuántas llevas? He estado hidratándome con esta bella bebida de zona fresca. De Taro, que está más buena, amigos, de verdad. Lo que pasa es que ya se le acabó el hielo. Y ya hacía el tiempo, ya no me convence. Pero porque yo soy muy team frío, amigos. Yo amo el hielo con locura. O sea, el hielo es vida para mí. A ver por acá. Un agua exótica. Sandía con melón. Ay, qué bárbaro. Yo no me imagino esa combinación. Igual y sí existe, pero no me lo imagino. Entonces, igual y sí. A ver, otra canción. Vamos con otro corte musical. Por supuesto que sí. ¿Hoy tema no trajiste o qué? Pues qué. No, amigos, hoy no traje tema. Hay otra canción buena que se llama Pael de Los Ángeles Azules con Tini. Igual está buena, amigos. Ahorita con esta canción vamos a despedir ya el programa. Hoy no hubo tema porque teníamos entrevista y porque, pues, nuevos lanzamientos musicales. Por eso, pero ya mañana martes de dato científico, martes de maeta, martes de temas serios, amigos. Ahí me proponen. Ah, creo que habíamos dicho algo el fin pasado, ¿verdad? ¿Qué era? Creo que era de inteligencia emocional. De eso querían que habláramos, ¿verdad? Por aquí debo de tener la notita apuntado en alguna parte, pero me parece que sí era de inteligencia emocional. Si es así, mañana mismo lo platicamos con muchísimo gusto. Nos ponemos al día. A ver por acá, mensajito. Eso hiciste el sábado y el domingo, ¿qué hiciste? Pues ayer domingo me la pasé en casa, lavando ropa,

Ay, qué bárbaro, es en mi teléfono. No me avisan. Oigan, ¿el domingo qué hice? Pues el domingo estuve en casa lavando ropa, me dormí parte de la mediodía tardecita, más o menos. Me levantaron en contra de mi voluntad para ir a la plaza, llevar a la bendición a los juegos. Ay, amigos, ayer terminé reestresada en una tienda. Salí estresadísima comprando ropa. Creo que es una de las cosas que más detesto hacer, de verdad. En los 50 datos innecesarios que nadie pidió de su locutora favorita, dato número 10, detesto comprar ropa, amigos. De verdad, lo aborrezco. No me gusta.

mal. Me pasó con una blusa vestido que llevaba yo días, que la veía, la probaba, la voy a ver, la voy a probar, lo pensaba, lo analizaba, hasta que por fin me decidí a comprarla y no por mi voluntad, sino porque lo tuve que consultar. Y ya cuando dije, ok, va, sí, sí lo quiero, ya la compré y ahora ando buscando cómo estilarlo. No, porque de verdad, me la paso mal comprando ropa. Ahora, comprando accesorios, comprando zapatos, amigos, comprando bolsas, ahí sí es mi Disney. Ahí sí yo me la paso feliz de la vida comprando accesorios, comprando bolsas y zapatos. Ahí sí, llévenme, llévenme porque eso sí lo disfruto muchísimo, pero comprar ropa, oh. De verdad que no. Bueno, amigos, momento de despedirnos. Eso fue lo que hice mi fin de semana. Espero que ustedes hayan tenido un fin de semana increíble, que tengan un inicio de semana excelente, con toda la actitud, buen ánimo, con muchas pilas recargadas de este fin de semana y que continúen con la programación de TRC Radio. Les invito a que continúen con nosotros. A la 1 de la tarde, Jairito Zip con su programa Valiendo Ruta con el señor Gallegos. No se lo pierda. Y pues, ¿qué más, amigos? Eso es todo por hoy. Nos escuchamos mañana, pórtense bien, pásenla increíble. Si se portan mal, échenle un grito, ay, que más confianza le tengan para que se porten mal con ustedes. Yo me despido, soy Sandra Costa, muchísimas gracias por el favor de su atención. Gracias para la gente que estuvo por aquí participando en la dinámica. Bye, les dejo con esta canción de Los Ángeles Azules con Cini, que se llama Pael. Está buena, a ver. En lo que la buscamos. Cuídense mucho, bye.

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1: Bueno, es que, claro, no referirse a él como Connor sería para él una narrativa reduccionista, ¿me entiendes?

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1: ¿Qué tal, amigos de Valiendo Ruta? Y estamos aquí, son la 1 con 14 minutos y ya estamos acá en el sitio favorito de la tarde, Valiendo Ruta. Hoy el señor Jairo se va un poquito, porque era algo así, ¿cómo les digo? Algo que necesita el señor Jairo, pero en un momentito vamos a tener, igual anda ocupado, Así que les recuerdo el número de cabina 981-256-0976, 981-256-0976, para que te mande tu complacencia a una revista que usted quiera dedicar, a dedicarle a alguien, pues aquí vamos a estar. Pues estoy solito. Vamos a ver si viene también a rato la tía, Madame Pitaleta. A ver si la tenemos más al rato. Y mandaron el mensaje de la cabina normal,
2: Carlitos y Jairo, los mejores locutores de la radio TRS 89.3. Acá escuchándolos todos los días. Quiero mandar un saludo a todos los radioescuchos del Camino Real y Tenao, por mucho se checao, y a todos los que nos escuchan a través del mundo mundial, como dicen ustedes. Acá iniciando la semana, al parecer hoy no va a llover, está despejado, así que hay chance de caminar un rato en el malecón la tarde-noche. Hoy está despejado el tiempo. Saludos también a la famosa Madame del Horóscopo, a la famosa Madame Aquita Mesa, ¿cómo dice usted? Y pues aquí iniciando la semana, saludos a todos los radioescuchos. Entonces, si me pudiera poner una superrola de los postes del ritmo, de respecto al ritmo ese que se llama A Punto de Caramelo, entonces, buenas tardes, buen provecho a todos, feliz inicio de semana.
1: Ahí está Don Mario mandándole saludos a todas, a la audiencia de allá de Camino Real que nos está escuchando, pues saludo para todos y saludo para usted, Don Mario, buen inicio de semana para todos los que nos están escuchando, así que vamos a complacerlo con este caramelo del 12 de junio. Ya saben que si nosotros tenemos la rola, se la ponemos.

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Pues ahí está, acaban de escuchar el A Punto de Caramelo, de Caramelo, de los socios de ritmo para el buen Mari. Y esta la rola que vamos a escuchar. Julia Cruz, Fuego. Tenemos, continuamos con más música. Recuerden que también tenemos el enlace con nuestro compañero Mon Montoya. Pero vamos a seguir con más música. Y porque es lunes, vamos a ponernos. Vamos a ponernos romántico y ahorita le ponemos una movidota también. Vamos a escuchar esto.

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1: Carlitos, amigas y amigos operadores y conductores, muy buenas tardes. Les informo cómo avanzamos en las principales vialidades de nuestra ciudad. Avenida Gobernadores presenta carga vehicular con breves asentamientos al cruce con la calle 102 y la avenida Cuauhtémoc. Por Avenida Central avanzamos con ligeras demoras en semáforos desde el circuito Baluartes hasta la avenida Colosio. Avenida Costera registra tránsito fluido hasta la glorieta Pedro Sánchez Baranda. Buen avance por Avenida López Mateos en ambos sentidos desde Montecristo hasta la glorieta del Seguro Social. Por Avenida Aviación se registra carga vehicular que no deja de avanzar desde Cuatro Caminos hasta la Avenida Concordia. Sobre Avenida López Portillo, circulamos con tránsito regular desde la prolongación Pedro Moreno hasta la calle 6. Por Avenida Patricio Trueba, vamos con avance moderado desde la Facultad de Medicina hasta la Avenida Casa de Justicia en Fraccionama. Avenida Héroe de Nacozari, con avance regular por la reducción a un solo carril en el tramo que va desde la glorieta del aeropuerto hasta Cuatro Caminos. Finalmente, sobre la Avenida Obregón, se registra avance fluido y sin contratiempos hacia el exmonumento a Pablo García, por lo que les recomendamos conducir con precaución, respetar los límites de velocidad y especial atención en los pasos peatonales. Carlitos, amigos, es el reporte vial valiendo ruta de esta tarde de lunes.
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2: Pues ahí está, acaban de escuchar a nuestro compañero Mau Montoya. Gracias por mantenernos informados de las diferentes situaciones que tenemos en las diferentes avenidas. Gracias, señor Grado. Mau Montoya. Ahí va, ya he dicho otra cosa. Que por cierto, ya no va a venir el Jalisco, que le duele mucho su garganta. Ya le dije que se ponga un collar de limones el señor, pero no me hace caso para que se le quite. Continuamos con más mensajitos. Nos acaba de llegar ahorita uno que es de un buen Mahaná. Dice, ¿qué onda con los locos de la radio? Los número one del mundo mundial, buen inicio de semana. Un saludo a mi cariño Benny, que la amo mucho como un panucho. Una rolita para flamear aura con los flamers. Te invito a mi fiesta. Así ya la tenemos ubicada. Saludos, Shimshimahanai, disfruta esta rol. Muévelo, Shimahanai, muévelo.

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Se reporta con nosotros el buen Ismahaná, dice, ya oí que andas cholo, muy cholo. Y el Jairo, en modo que no era molesta de mí. No es que te molesta, anda ocupadito ya con su chamba de edición. Y le duele su garganta al señor. Te digo que le comenté del remedio casero, los limones, tu collar de limones, pero no más que caso tenga. Ya sabes, no le chuparon su cuello también. Seguimos tomando música. Esto es Jaimito con la chica Martínez.

0: Tachamaco, ya 20 minutos casi, casi de despedirlo. Vamos a también este programa. La Paluza.
1: Muchas gracias, bendiga de una.

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0: escuchando a la enfermera al voz de Palomo. Esta canción va dedicada para el buen Jesús.
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0: Bueno, chamacos, esto ha sido todo por hoy. Los esperamos el día de mañana en punto de la una en Valiendo Ruta. Ya se la saben por su frecuencia preferida, el 89.3 de FM, 920 de AM de RC Radio. Bueno, con este último tema, con el secreto de Pacho.
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0: a continuación no se pierda para que se corte la tía.

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0: Muchísimas gracias.
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12: ¿Qué tal? Muy buenas tardes. Saludo con gusto el día de hoy, lunes, iniciando la semana, a toda la amable audiencia que ya está con nosotros en este su programa En Confianza, donde definitivamente les vamos a traer, les estamos llevando información de primera mano referente a lo que se da a conocer. Ya saben que siempre tenemos invitados de primera y estuvimos ausentes una semanita porque por ahí teníamos un tema de salud, pero ya hoy estamos regresando con todo. Y también recordarles que no se pierdan el programa Tras los Muros, los viernes de 2 a 2 y media de la tarde, 2:50 de la tarde, porque ahí nosotros nos adentramos en el sistema penitenciario. Estamos dándole voz a todas estas personas privadas de su libertad, pero también las personas que han sido liberadas. Y desde luego este programa nos hace reflexionar muchísimo. Y bien, sin más preámbulo, les quiero presentar el día de hoy a mi invitado especial. El día de hoy vamos a charlar con Javier Jesús Quintero Arbea, titular de la Comisión Local de Búsqueda de Personas del Estado de Campeche. Señor, muy buenas tardes. Gracias por venir a charlar con nosotros en Confianza. Nos transmitimos en la radio, en la televisión. Y bueno, gracias por estar con nosotros.
13: Hola, ¿qué tal? Muy buenas tardes. Tengan todas y todos ustedes, radioescuchas, televidentes, pues muchas gracias y muy honrado de estar aquí contigo.
12: Muchas gracias y recordarle a la audiencia nuestro número telefónico vía WhatsApp 981-206-0976, pero también nos transmitimos totalmente en vivo y en directo a través de la página de Facebook TRC Radio. Así que ya lo sabe, coméntenos, envíenos sus WhatsApp y aquí les daremos puntual lectura. Y es que usted se preguntará por qué el día de hoy vamos a entrevistar a la Comisión Local de Búsquedas, porque se dio a conocer algo sumamente importante que resaltó la gobernadora Laida Sansores San Román durante este fin de semana. Y es que hoy nuestro estado, Campeche, ocupa el primer lugar nacional con el menor número de personas desaparecidas y recientemente logramos la localización de 7 personas. Esto lo dio a conocer la mandataria en sus redes sociales. Señor, estos números son muy importantes, sobre todo cuando Campeche pues tiene cifras muy bajas en comparación con otros estados del país.
13: Así es, quiero mencionar algo muy importante que comentó la gobernadora Laida Sansores San Román, el trabajo que se ha venido haciendo en conjunto, ¿no? Sobre todo bajo su liderazgo, este trabajo interinstitucional, no solo con la Comisión Local de Búsqueda, sino es a través también de la Fiscalía del Estado, la Secretaría de Seguridad Pública, también las fuerzas castrenses, Ejército, Guardia Nacional, Marina. Entonces, es un trabajo completo que se viene básicamente ya estableciendo desde el inicio de la administración de la gobernadora, desde el inicio que nosotros tomamos la comisión en febrero de 2024, con la clara instrucción de darle un giro de 360 grados y que sobre todo esta comisión local se diera a conocer, que está ahí para brindar ese apoyo a las familias campechanas, que si tienen alguna persona desaparecida o no localizada, nosotros poder empezar desde el minuto cero con la búsqueda de su familiar o ser querido.
12: Claro, y definitivamente tenemos una gráfica donde se daba a conocer estas cifras que la gobernadora Laida Sansores San Román pues viralizó en sus redes sociales, cifras contundentes donde Campeche definitivamente, como usted bien lo dice, algo se está haciendo bien porque es un trabajo coordinado con muchas dependencias, con muchas autoridades, ciertamente bajo la batuta de la mandataria Laida Sansores San Román. Y bueno, señor, yo quisiera saber, ¿por qué Campeche tiene este menor número de personas desaparecidas? ¿Qué se está haciendo diferente en nuestro estado para mantener estas cifras?
13: Ok, algo muy importante que se está realizando aquí de búsqueda de personas, es que se le da atención inmediata a todos los reportes que tenemos diariamente en la comisión local. Nosotros nos marca el protocolo llamado de búsquedas, no escatimar en recursos ni en tiempo para poder realizar de manera oportuna, rápida y expedita la localización. Eso, aunado a que tenemos una muy buena relación y coordinación con la Fiscalía y las demás fuerzas que acompañan a la seguridad dentro del estado campechano, pues prácticamente se logra que la mayoría de las búsquedas sean de manera inmediata. Y este registro de las 172 pues es el claro ejemplo de que se está trabajando bien en la región y sobre todo en el estado.
12: Claro, es muy importante el tiempo, ¿no? Porque muchas personas a lo mejor dirán, ¿qué tengo que hacer al momento que un familiar pues está extraviado o no localizado. Estos términos muy importantes que hay que aprender a diferenciar. Definitivamente tenemos un número reciente que le va a conocer y puntualizado a la gobernadora. 7 personas localizadas en estas últimas ocasiones. De ellas, ¿cuántas fueron localizadas con vida? ¿Cómo se logró dar con todas ellas?
13: Prácticamente las últimas personas que han sido localizadas han sido con vida. Prácticamente se sigue un protocolo homologado en el cual nos marca una directriz en la cual nosotros nos debemos de guiar para poder localizar a las personas. Si en este caso la búsqueda inmediata se prolonga por más de 72 horas, ya aplica la búsqueda individualizada, cambios de estrategias, otro tipo de normativa que nos marca el mismo protocolo y se va al siguiente nivel para realizar la búsqueda.
12: A lo largo de esta administración, definitivamente hay que señalar, puntualizar y hacer mucho énfasis en cuántas personas han sido localizadas para que la audiencia que nos ve, que nos escucha, tome cuenta de esta integración, de este trabajo arduo que se está realizando.
13: Sí, así es. Desde la administración que empezó en 2021 de la gobernadora Daira Sansores, se han localizado a 1.400 personas con corte a julio de 2026, ¿no? Aquí estamos hablando de todo el nivel de las búsquedas que se realizan, que es inmediata, individualizada, búsqueda de familia, búsqueda por patrones, búsqueda generalizada. 1.479 personas se han localizado en todo el sexenio de la gobernadora.
12: Muy importante, ¿no?, esta cifra, porque ciertamente, como desde el inicio, la mandataria Laida Sansores San Román pues ha puntualizado que Campeche, desde su administración, no maquilla cifras, las da a conocer. Y aún con toda esta claridad que se tiene, pues Campeche continuó ocupando estas cifras muy bajas, resaltando que en comparación de otros estados. Pero señor, cuando una familia reporta una desaparición, ¿cuánto tiempo tiene que pasar para iniciar su búsqueda?
13: Aquí hay algo muy importante que señalar. A partir de la reforma que dio a conocer la presidenta Claudia Sheinbaum, que se implementó a partir de febrero de este 2026, prácticamente tanto las fiscalías como la comisión, que ya lo venían haciendo las comisiones de todos los estados, tienen la obligación de levantar el reporte una vez que la familia tenga indicios, o en este caso ellos quieran levantar el reporte de su persona desaparecida. Si a lo mejor pongamos un ejemplo, si mi hijo, mi hija se fue de fiesta el viernes por la noche, y es sábado, es 9 de la mañana y no ha llegado, sé que existen este tipo de instituciones como la Comisión Local de Búsqueda de Personas. En ese momento yo puedo hablarles y ellos me tienen que tomar, en este caso, el reporte para poder iniciar la búsqueda de mi familia. Aquí ya no aplican ni las famosas 72 horas, que pues, ya no debería de existir en las fiscalías de los estados, aquí ya no existe. Pues prácticamente deben de atender desde el primer minuto que tú tienes conocimiento de tu desaparición, te toman el reporte tanto de las fiscalías locales como de las fiscalías de los estados y se empieza a hacer la búsqueda de manera.
12: Excelente. Esto que acaba usted de comentar es algo sumamente importante, de que la audiencia esté enterada que al primer minuto que ellos sienten que tal vez una persona, un familiar, pues no aparece, pues dan a conocer a las autoridades. Ustedes como Comisión Local de Búsqueda de Personas, pues ya se integran con las demás autoridades para llevar a cabo esta búsqueda de forma inmediata, como usted nos acaba de comentar. Pero quisiéramos saber un poco más del protocolo. ¿A ustedes les dan cuenta? Ya sabemos que tienen esta interacción con la Fiscalía General del Estado, con Seguridad Pública, pero también aquí definitivamente se incluyen, dado caso, municipios. ¿Cómo actuar? Para que la gente se dé una idea.
13: Ok, así es. Qué bueno que realices esa pregunta. Nosotros, a través de la Secretaría de Gobierno, que somos un órgano descentralizado, estamos liderados bajo el profesor Víctor Sarmiento, prácticamente tenemos la instrucción de también coordinarnos con los 13 municipios de la entidad campechana. Entonces, cuando tenemos una búsqueda en un municipio en específico, o a lo mejor en una localidad proveniente de ese municipio, con los enlaces que tiene la Secretaría de Gobernación o con los encargados de zona, nos contactamos para que nos puedan ellos también apoyar con los, en este caso, comisarios ejidales de ese municipio en específico, y a poder empezar a trabajar para decirle a la pequeña que puede desaparecer un joven, una señora, ¿verdad? Necesito también apoyo de gente ahí aledaño, sobre todo que es la gente que conoce por terreno, que es donde vamos a empezar a buscar, independientemente que nosotros también llevamos la jornada, en este caso un mapa, un mapeo de la zona que se pretende llegar a trabajar, con los drones y el personal especializado de la comisión, junto con el, en este caso se le pide el apoyo de la Guardia Nacional, okay, y también vecino, para podernos adentrar a la...
14: Y justo eso le iba yo a preguntar ahora que toca el tema de los drones. ¿Qué tecnología se implementa actualmente que anteriormente tal vez no se hacía y que con esta administración de la mandataria Laida Sansores Román, que nos dio la batuta, pues se ha logrado a lo mejor ajustar estos detalles?
13: Así es, ahí quiero también hacer mención de que hemos recibido mucho apoyo de la Secretaría de Administración y Finanzas para la administración de estos drones. Anteriormente, pues las comisiones no estaban tan equipadas como ya se viene haciendo ahorita a partir de los últimos años. Entonces, en la comisión local de búsqueda de personas del estado de Campeche, gracias también al seguimiento de la gobernadora, pues hemos adquirido drones de nueva generación, de última generación del rango de Enterprise, de la marca DJI, en el cual nos permite tener una búsqueda más exacta, inclusive con tecnología, sensores de calor, cámaras infrarrojas y una calidad de vida del dron que sobrepasa la hora del vuelo. Aunado a eso, también llevamos pilas recargables del mismo equipo para que una vez que las condiciones climáticas, una vez cuando hay mucho calor y mucho viento, también te reduce la jornada de trabajo del equipo, pero con las pilas que tienes adicionales, pues puedes trabajar otras 2 horas más adicionales en la realización de la búsqueda. ¿Y eso qué te implica? Que también puedes hacer un barrido previo de la zona que estás trabajando o identificar previamente, a lo mejor si lo encuentras desde el primer entrenamiento del equipo, pues ya te ahorras también esas horas de trabajo, hombre, y internarte ahí y también ya lo disfrutas con el equipo técnico.
14: Es interesante, ¿no?, saber cómo llevan a cabo todo este despliegue al momento de estar buscando a una persona, ¿no? Porque yo imagino y también puedo percibir que las personas que nos están viendo, que nos están escuchando, tenemos cuenta de que este es un trabajo muy difícil, en algunos casos complicado, algunos ciertamente se dan, tal vez los primeros días, las primeras horas, creo que es más fácil.
13: Así es, el trabajo empieza desde que nosotros tenemos el reporte, inclusivamente tenemos un área de análisis de contexto en el cual realiza el trabajo de investigación de las redes sociales, en el cual estamos inscritos a varias páginas, por ejemplo, de redes sociales como Facebook, en el cual por ahí luego comentan los mismos ciudadanos de personas que están desaparecidas, o que hoy se han perdido, o tal. Vemos ahí quién lo publica, mandamos mensaje de que somos la Comisión Local de Búsqueda, uh-huh, que necesitamos el contacto de quien está reportando, y a través de los medios empezamos el primer acercamiento. Posteriormente, de que ya sabemos todo el contexto de la desaparición, se programa la visita. Mucha gente no sabe a lo mejor el contexto o el detrás de cámara de cómo empezamos a trabajar. A veces citamos en las oficinas a los compañeros 1-2 de la mañana para poder salir a la zona de búsqueda, llegar 5:30, 6 de la mañana, empezar cuando son los primeros rayos del sol y internar. Prácticamente son trabajos de búsqueda de 12 horas, si no se encuentra en ese día, se vuelve al día siguiente y viceversa. Se descansa hasta que se encuentra la persona. Entonces, sí es un trabajo pesado, difícil, y sobre todo, pues también tiene la presión de la familia que está en su jurisdicción de que pedir el apoyo a la búsqueda de la familia. Nosotros siempre vamos con la clara intención de encontrarlos a todos, y gracias a Dios la mayoría ha sido el caso, ¿no?, que se han encontrado 10 de cada personas que se pierden en el estado, hemos localizado.
14: Una cifra importante, ¿no? Y es por eso que Campeche continúa en este primer lugar con la localización de personas y la disminución del número.
13: Sí, así es. De hecho, en la región península y sureste, que nosotros estamos dentro del área de la comisión local, se dividen por zonas, pertenecemos a la zona sureste península, y en el cual somos líderes en búsqueda de personas, en atención también de personas, en manejo de equipos y sobre todo en la administración de lo que viene siendo el trabajo dentro de la comisión local. Aunado a esto, también nosotros trabajamos con software, en este caso de mapeo de campo, trabajamos con sistemas 3D, tenemos un tablero electrónico en el cual podemos ver los mapas de calor que se van generando con las desapariciones que están ocurriendo, que vamos en este caso puntualizando. Próximamente vamos a trabajar con inteligencia artificial para poder optimizar ese
14: recurso. ¿Novedoso?
13: Algo que no tiene ninguna condición, entonces... Con poco recurso estamos haciendo más que otras comisiones que reciben miles y millones de pesos cada año, y sobre todo, ahora sí que haciendo ver que cada peso se está gastando en lo que debe ser, en la búsqueda de personas, y en que nosotros tuvimos cuando llegamos al frente del equipo.
14: Sí, es algo novedoso, ¿no? La implementación de la tecnología, porque hoy por hoy las redes sociales ayudan. Yo quisiera saber si en todo este despliegue de búsqueda, de localización que ustedes como comisión local pues realizan, también quiero saber como cuántas personas están trabajando en la comisión y si las redes sociales pueden ayudar o pueden entorpecer hasta cierto punto.
13: Así es, aquí en la Comisión Local de Búsqueda de Personas es un grupo de trabajo de 22 personas, prácticamente el 80% estamos dedicados a la cuestión de búsqueda de personas, la mayoría lo conforman mujeres, mujeres jóvenes, mujeres preparadas, mujeres criminólogas, prácticamente son personas que no tienen miedo a ir a meterse a pantanos, a la selva, a zonas donde hemos encontrado víboras, hemos visto monos arañas, hemos escuchado jaguares, ¿verdad? Es también un cierto peligro que tú tienes a la hora de que te metes en ciertas zonas hasta despobladas o que no tienes una señal telefónica para poder pedir auxilio en dado caso de que lo necesitamos también nosotros o el personal que está haciendo la búsqueda.
14: Sí, es importante que arriesgan incluso su integridad, su vida para llevar a cabo esta labor muy importante. Tal vez muchos desconocemos lo que apuestan ustedes como servidores públicos, como trabajadores de la Comisión Local de Búsquedas, pero ya que usted comenta esta situación, es necesario que tomemos cuenta de todo lo que incluye poder arriesgar la vida para servir a los campechanos en un momento de dificultad, de desesperación, cuando un familiar, cuando un conocido desaparece y los campechanos confían plenamente en ustedes.
13: Así es, y cabe mencionar que pues somos personal que no está armado, no somos personal ni castrense, ni policías, ni nada que se le acerque. Somos ciudadanos especializados que tenemos el gusto y la capacidad y la experiencia en la búsqueda de personas que nos gusta el trabajo que realizamos y que también somos empáticos, ¿no? Con la familia y con el dolor a la hora de que se les pierde un ser querido, ¿no? Pues siempre se trabaja sí. Con la presunción en vida y así es siempre como nos marca el protocolo y todo el personal que conforma la comisión tiene esa encomienda, ¿no? Y por eso es muy importante la labor que realizamos y siempre se trabaja hasta encontrar a la mano.
14: Claro, sobre todo el hecho de ser, como usted está comentando hoy en esta mesa, la empatía, ¿no? Ponerse en el lugar de las personas que en este momento, pues muchas están preocupadas, están consternadas, tienen miedo y vale la pena, sobre todo esta interacción con los familiares, es importante.
13: Sí, y de hecho tenemos también personal de especialistas en trabajo social, y tenemos un psicólogo también que en este caso dan la atención y la contención a las familias a la hora de poder nosotros cuando los atendemos o cuando damos un reporte de alta para la búsqueda de personas, ¿no? Porque sabemos que son personas alteradas, que a lo mejor no recuerdan bien ciertos datos, que a lo mejor ahorita los ves tú y dices, oye, pues yo sé cómo es mi hija, pero en la desesperación, en el nerviosismo del momento, se te olvida a lo mejor que tenga un tatuaje, una perforación, una cicatriz en especial que pueda ser reconocible a la hora de estarlo buscando. Entonces hay que tener cierta manera a la hora que también se solicita la información a la familia de la persona desaparecida, entonces tenemos gente especializada que hace todo ese tipo de labor en la
14: cierto. ¿Cómo impactan las redes sociales? ¿Les ayuda a ustedes todo este engranaje que pueda haber con la sociedad? Porque antes como que los campechanos no éramos empáticos, pero hoy veo que son cada vez más los ciudadanos que comparten en redes sociales al momento de lanzar una alerta tal vez para la búsqueda de alguna persona, y yo creo que son muchos los que replican, es mucha gente la que da a conocer a lo mejor detalles importantes que ustedes pueden ayudarles, pero yo quisiera que usted me diga cuál ha sido esta experiencia en redes sociales con los ciudadanos.
13: Ha sido muy buena, de experiencia propia cuando nosotros llegamos a la comisión era prácticamente un ente desconocido para casi el 90 o el 99% de la población campechana, entonces nos dimos a la tarea de que esta comisión se diera a conocer, que existe la Comisión Local de Búsqueda de Personas, que brinda un servicio gratuito y a través de las redes sociales ha sido un valor sumamente importante este agregado que se le ha dado a la comisión, ¿no? Sobre todo a través del Facebook, donde el Facebook de la Comisión Local de Búsqueda de Personas publica los boletines de alerta, los boletines localizados, información importante de qué es lo que hacemos, el número de emergencia, dónde estamos localizados, y a través también, por ejemplo, de aliados que hemos tenido dentro del gobierno, instituciones privadas, instituciones como el mismo TRC que nos apoya en la difusión de boletines, ARTE que nos apoya en el sistema COIGE, la difusión de los mismos boletines, las comisiones locales, vecinas también difunden los boletines, ADO también difunde en la central de autobuses los boletines, en las paraderos de las combis que van a los diferentes municipios, también nos apoyan a la difusión de los boletines de búsqueda. Próximamente estamos en pláticas con el Tren Ligero y el Tren Maya para que nos puedan apoyar también en la difusión de los boletines. Entonces, es muy importante todo esto, y lo vemos en la misma red social de la comisión, que creo que aproximadamente ya tiene 12.000 seguidores, y entre la misma gente pues le dan seguir y compartir para ayuda a difundir los boletines.
14: Y es importante que cuando los mismos ciudadanos den a conocer datos, que estos sean certeros, no jugar, hablar de suposiciones, tal vez sí mencionarlo, pero dar todos estos detalles certeros, que es importante.
13: Sí, así es, sobre todo las familias del común denominador que luego reciben llamadas de extorsión, de que, oye, yo sé dónde está tu hijo, tu hija, tu amigo, tu vecino, pero si me depositas tal cantidad de dinero, lo vas a encontrar en tal lado en una media hora. Entonces, básicamente a eso se enfrentan mucho las familias, y también se les da esa capacitación o se les da ese conocimiento a las familias de que no caigan en este caso por personas ajenas y que quieren lucrar con el dolor de ellos. Y a su vez también de la gente que le comenta en las redes sociales, pues también pedirle un poco de empatía, que ayuden a compartir la información, que sobre todo pues no es un juego, no se están compartiendo chismes, no se están compartiendo información de diario, sino es información de un ser humano que está perdido, extraviado, y que su familia está desesperado por su localización.
14: Sí, verdaderamente hay que ser empáticos y conscientes del dolor y de la preocupación. Así que vale la pena este exhorto a toda la gente que nos ve, que nos escucha, porque nadie está exento de sufrir pues estos casos, ¿no? De tal vez que un ser querido, un amigo, pues ha estado extraviado, lo queremos localizar, y para ello que bueno que se cuentan con autoridades como ustedes, sobre todo que tienen la disposición a cualquier hora del día, pues estar pendientes de todo ello, ¿no? Ante un reporte importante. Y bien, señor, yo imagino que existen zonas donde prevalece mayor número, tal vez, de búsquedas. No sé, ¿ustedes lo tienen identificado por regiones, por zonas? Para que me hable un poco de ello.
13: Sí, así es. Obviamente, el mayor número de desapariciones en el estado, pues, por mayor nivel poblacional, pues, es la ciudad capital San Francisco, de ahí le sigue Ciudad del Carmen, en Los Cárceles, a Chapotón, y por allá un poco más atrás le sigue Calamuy. Los demás municipios no pueden prácticamente nulan las desapariciones, pero prácticamente en la ciudad capital, en Ciudad del Carmen, son donde ocurren el mayor número de desapariciones.
14: ¿Tendrían a lo mejor un despliegue de cuántas personas de todo este número que nos ha comentado a lo largo de esta administración, cuántas personas con vida han sido localizadas y cuántas personas pues ya no están con vida?
13: Tenemos desde el histórico, de acuerdo al folio único de búsqueda, se han localizado a 1066 personas. En la creación del sistema del PUR, se han localizado a 1066 personas con vida. Ese dato no lo tengo ahorita a la mano, pero prácticamente no van entre 30 a 40 personas a lo largo de toda la creación desde el 2015-16. El histórico maneja desde el 1958, desde la famosa guerra Puso, hasta la época actual.
14: Ok, entonces esto quiere decir que han sido localizadas más personas con vida.
13: Así
14: mayor
13: es.
14: Impacto de porcentaje. Tal vez las personas, la audiencia que esté preguntando, ¿cuál es el factor principal de lo que estas personas dicen?
13: Aquí el contexto cambia en este caso de entidad a entidad. Es importante mencionar que no es el mismo contexto de la desaparición que ocurre ya sea en Yucatán, en Quintana Roo, en Chiapas, en Chihuahua, en Baja California, específicamente aquí en nuestro estado, en Campeche. La mayoría de las desapariciones son por ausencia voluntaria, también de mujeres no están presentes, por ponerte un ejemplo, que a lo mejor son personas que se van a buscar trabajo a otro municipio, que se van a trabajar a rancherías, normalmente luego ahí se pierde la señal, ya no, su familia por la cuestión de que ya no saben bien qué fue de ellos, ya no se pueden comunicar hasta a partir de que salen el siguiente fin de semana del trabajo, por ahí ya reciben en este caso la confirmación de que estaban bien y que sabían que prácticamente estaban trabajando, ¿no? Pero el contexto es muy diferente a otro estado y la mayoría son por ausencia voluntaria de las que ocurren en el estado, desorientación a lo mejor cuando salen los paradíos, gente que sale en este caso a la quema de pastizales, se desorientan un poco y es cuando se mete la Comisión Local de Búsqueda de Personas a realizar la labor.
14: Importante. Incluso muchas personas hoy, a lo largo pues de esta trayectoria que han tenido como Comisión Local de Búsquedas, han reconocido el trabajo que desempeñan. Para ello tenemos ahí un testimonio, un video que se da a conocer también en las redes sociales del gobierno del estado, de la mandataria Laila Sansores San Román, testimonios de personas reales que han acudido con ustedes y que han tenido resultados positivos. Vamos a escuchar uno de ellos, vamos a escuchar este video, y bueno, para los que están nada más por la transmisión de radio, pues nada más sintonizamos, y para quienes están por la TV, pues vemos este video. Adelante.
15: Efectivamente, ahí estaba. La verdad que todos los indicios que yo tenía, se los manifestaba y ellos se movían. Fueron súper rápidos, no me pusieron peros para lo que decían, porque normalmente uno piensa, no, son nada más comentarios, ¿no? Ellos sí, todo lo que yo les dije, lo averiguaron, fueron a checarlo y estaban en comunicación conmigo. Todo lo que yo, la información que yo recibía, se las pasaba y ellos inmediatamente actuaron. De hecho, yo denuncié un martes, no me equivoco, un martes, y el colegio de mi primo se va a quedar sola. La verdad es muy eficiente, a mí en eso me ayudaron muchísimo. En mi experiencia puede ser que, la verdad no lo esperaba, yo no sabía que había un departamento de búsqueda de personas desaparecidas y que hay que buscar alianzas en todos lados, de internet, el mismo gobierno, la gente que nos pueda ayudar, eso es de beneficioso para los casos. No, pues agradecer mucho el apoyo tanto de la fiscalía como la de personas desaparecidas, que me apoyaron muchísimo en la búsqueda de mi primo.
14: Por parte de un testimonio, ¿no? Una persona que me llamó mucho la atención, una mujer que daba a conocer que su persona extraviada se encontraba en un anexo. Entonces, son casos que tal vez podemos decir alertan y preocupan. Y bueno, es importante que ustedes, aunque la persona esté respondida en un día, ustedes hacen todo este trabajo de integración.
13: Así es, y trabajamos muy coordinados, por ejemplo, en este caso también con la Secretaría de Salud, para la atención de los anexos, pedimos a la organización con el trabajo de la albergue, trabajamos con el hospital psiquiátrico, también trabajamos muy bien. Luego búsqueda en límites colindantes de ambos estados, que trabajamos muy de la mano con las instituciones vecinas y con muchas dependencias, y sobre todo se va a visitar a todos los centros de resguardo donde podamos o entendamos que hay una persona desaparecida y no localizada. Aquí no se toma ningún dato en la ligera, toda información que sea por parte de la familia, minuciosa o por rara que parezca, se busca hasta encontrar la información y poder dar con la persona.
14: Excelente, vamos a leer algunos mensajes que nos dejan en la transmisión. Nos escribe Ceci: excelente trabajo de la Comisión Local de Búsquedas, yo he hecho uso de la comisión. Carlos Rodríguez Tuz: excelente trabajo. También comenta aquí en la transmisión en vivo Valeria Castillo: excelente trabajo de la comisión, me han ayudado bastante. Lili Ávila: excelente trabajo de todo el personal de la Comisión Local de Búsqueda de Personas. Sin duda alguna es de lo que muy poco se habla y de lo que muy poco se reconoce. Albert Javier Aque González también escribe: la labor de la Comisión Local de Búsqueda es eficiente y eficaz debido a una respuesta oportuna, trabajo en territorio y acompañamiento humanitario. Un gran trabajo. Alicia García escribe: detrás de cada búsqueda hay una familia que merece ser escuchada, acompañada y atendida con empatía. Sin duda una gran labor de todo el equipo de la Comisión Local de Búsqueda de Personas. Jesús Mo: cada búsqueda mantiene viva la esperanza de encontrar a quien falta. Excelente trabajo. También Diana Durán reconoce el trabajo que se hace desde esta Comisión Local de Búsqueda de Personas. Y bueno, ahí está por mencionar algunos comentarios, señor, de la gente que también ha hecho uso de esta comisión y que ha obtenido resultados óptimos, positivos, porque como bien ya comentamos, hay que recalcarlo, el mayor porcentaje de localizaciones se trata de personas con vida y se hace tal vez en las primeras horas, los primeros días, y esto es sumamente importante porque habla de toda esta coordinación que usted ya nos comentó. Sin duda alguna, ya estamos a punto de concluir el programa, me encantaría continuar platicando con usted porque ya nos comentó sobre la tecnología, sobre el esfuerzo humano que hace, sobre la empatía, que es muy importante, pero también yo quisiera que usted le dé un mensaje a la audiencia, a los televidentes, a los radioescuchas, a la gente que está por internet, sobre qué hacer, y este mensaje también va dirigido para aquellas personas que tal vez no terminan de creer que existe una autoridad que pueda ayudarles en algún momento de desesperación ante la no localización de un caso.
13: Okay, sí, mira, lo que debe de hacer la población cuando tiene un caso de algún familiar desaparecido, localizado, pues primero que nada, acercarse a las instituciones que están para brindarte este servicio, ya sea la Comisión Local de Búsqueda de Personas o la Fiscalía del Estado. Nosotros estamos ubicados en Avenida López Mateos, número 263, Colonia El Prado, y nuestro número de emergencia está activado las 24 horas del día, los 365 días del año, 981-107-0768, pueden mandar inclusive un mensaje de texto por WhatsApp, y ahí se les va a dar la atención de manera inmediata. Tenemos personal de guardia las 24 horas del día, se trabaja todos los días de la semana, fines de semana, los 365 días del año, siempre hay personal atendiendo la cuestión, en este caso de un reporte de búsqueda, y recomendarle a la familia que no pierda la calma, que estamos nosotros para ayudarlos, es personal capacitado, orientado, y en este caso a la búsqueda de personas con la presunción de vida, y el protocolo homologado de búsqueda de personas nos marca muy bien las directrices de cómo podemos estar trabajando, y sobre todo que confíen en las instituciones que el gobierno del estado, que lidera la señora gobernadora Laila Sansores, que es personal capacitado, empático, y que te va a dar la atención inmediata que tú necesitas para la cuestión de búsqueda de personas.
14: No me queda más, señor, que agradecerle por habernos acompañado el día de hoy para charlar en confianza sobre estos puntos importantes, y desde aquí, desde esta mesa, desde este foro, reconocer el trabajo que hacen como trabajadores al interior de la Comisión Local de Búsquedas, como servidores públicos, porque vaya que ustedes depositan, sobre todo son una parte esencial en la sociedad campechana para lograr todas estas localizaciones que tiene Campeche en uno de los primeros lugares en actuación. Gracias por acompañarnos.
13: Muchas gracias, y agradecerle también a los radioescuchas, televidentes, pedirles el apoyo, que nos ayuden a difundir los boletines de búsqueda, que entren a nuestra página de Facebook para que nos ayuden a difundir la información de los contactos, de nuestra dirección, los mismos boletines, que siempre estén pendientes de lo que subimos dentro de la comisión, y que estamos ahí para servirles prácticamente, y estamos a la hora. Gracias.
14: Gracias. Bueno, pues usted ya escuchó a Jesús Quintero, él es titular de la Comisión Local de Búsqueda de Personas en Campeche. Gracias por habernos acompañado en una emisión más de su programa En Confianza. Soy Misuri García Cobos. Los espero el próximo miércoles.
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0: Muy buenas tardes a todos, gracias por acompañarnos en este espacio de Zona de Análisis, donde ya saben que la siguiente hora estaremos platicando de lo más relevante del mundo del deporte, mucho béisbol, por supuesto, aprovechando que además tenemos, como es costumbre, aquí a don Carlitos Carvajal. Les saluda Fernando Castillo, les agradezco como siempre el favor de su atención. Don Carlitos Carvajal, ¿cómo está usted? Muy buenas tardes.
1: ¿Qué tal, mi estimado Fernando? Bueno, pues estamos acá iniciando la edición correspondiente al lunes 24 de agosto de este 2026. Bueno, pues ya estamos a través de televisión, a través de RC Radio, para llevarles los comentarios deportivos.
0: ¿Qué pasó, Caritos? ¿A quién teníamos aquí? Teníamos un chapulín aquí en la casa. Una luz.
2: El Max.
0: Beto Centeno, ¿cómo estás?
2: Buenas compañeros, tardes. ¿Qué tal? Muy buenas tardes, amigos que nos escuchan a través de la frecuencia de radio del 89.3 en Radio TRC. El saludo enorme y la invitación para que nos acompañen en esta charla, como bien comentaron, para hablar sobre los playoffs de la Liga Mexicana. Ya desapareció el que para muchos, pues incluso la mesa sería el caballo negro, hablando del caso del equipo de Durango, que fue eliminado y que todo está definido en Anorte. Eso y más, hablar un poco también de lo que se viene en cuanto a la Liga de Fútbol MX, con algunos cambios que ya se hicieron, con esa situación del ascenso y descenso, que ya prácticamente está totalmente por un lado tirado la oportunidad de ascender para los equipos de primera división, que ahora se van a llamar nada más primera división, ya no habrá ascenso. Y bueno, de eso estaremos charlando. También ya se viene el arranque, por ejemplo, de la TDP. Vamos a ver si, como dicen, habrá oportunidades para los chavos, donde pues se habla de que ahora tomará mayor fuerza la tercera división profesional, para que los equipos también se fijen en los jóvenes. Todo eso podemos charlar el día de hoy.
0: Don Carlitos Carvajal, vamos a arrancar platicando de la Liga Mexicana de Béisbol, ya que se le acabó el gas en el peor momento al cuento de la Cenicienta de Caliente de Durango. Terminó imponiéndose el equipo de Sultanes, que ya recordó cómo es ser un equipo grande y protagonista en una temporada, pues sí, llena de bipolaridades por parte de los Sultanes. Arrancaron la temporada peleando el liderato de la zona norte con los Toros de Tijuana, luego se parecían desfondarse. De todos modos, les alcanzó para clasificar a los playoffs, y ya ahorita en postemporada, primero ganándole la serie a los Charros y ahora despachando sin mayor complicación al equipo de Caliente, que pues apuntaba para ser el caballo negro, pero no les alcanzó.
1: Sí, Sultanes, como apuntas, estaba teniendo en un momento de la temporada, sobre todo allá por ahí del mes de junio, cuando Campeche precisamente estaba ya de gira.
2: Sí.
1: Estaban atravesando una mala racha con Piratas, jugado un fin de semana, que fueron 12, viernes 12, 13 y 14, y ya habían arrancado mal de esa semana.
2: Ganan la serie, pero después...
1: Y bueno, el equipo no caminaba, pero como hemos dicho, ¿no? O sea, con dinero baila el perro y sin dinero baila el perro. Pero pues entonces ellos hicieron sus ajustes, sacaron dinero, compraron peloteros, a los tecolotes, que era un equipo que se había desfondado y que ya no iba a ningún lado, y a final de cuentas se reforzaron, y hoy en día pues es un fuerte candidato. De un equipo que andaba pues arrastrando la cobija en el mes de junio, que tenía problemas, que había incluso llegado hasta el quinto lugar de lo que fue parte de la temporada, que habían arrancado bien también la temporada, o sea, haciendo el 1-2 con los Toros de Tijuana. Al final de cuentas pasaron por un mal momento. Hacen los ajustes como en el béisbol, se hacen los ajustes. Afortunadamente para ellos las cosas cambiaron, y ahora pues son un equipo digno, ¿verdad?, para estar en una final de la zona norte. Aunque Tijuana, pues en el caso particular, considero que debe ser el equipo, no solamente el campeón de la norte, sino también de la liga, ¿no?
2: Más si no entra Diablos, ¿no? Sería totalmente como favorito, quizá.
0: Pues bueno, usted ya está cocinada entonces la final de la zona norte. No solamente se le acabó el gas como decíamos, a Caliente de Durango y le terminó sacando la serie.
2: Pero buen trabajo, ¿no? O sea,
0: pues Durango, sí, pues, llegaron bastante lejos. Sí,
2: incluso hasta los charros, yo diría que dieron más de lo que se esperaba. No, sí, Tijuana...
0: Charros, yo creo que quedó a deber si hablamos de que estaban...
2: Empatan la serie en los primeros dos juegos.
0: Digo, pero también... Y varios juegos se definieron en el último tercio, algunos en extra innings, pero porque yo creo que también así lo dejó ser un poco el equipo de Tijuana. Tijuana está sobrado y Charros yo creo que quedó a deber en una temporada en la que estaban supuestamente defendiendo el título de la zona norte. Yo creo que Charros quedó a deber no solamente en la postemporada, sino en la temporada regular. Recordemos que Charros avanzó a estas instancias como el mejor perdedor para enfrentar a los Toros de Tijuana y yo creo que quedó a deber el equipo de Charros.
2: Bueno, no podemos olvidar que Charros fue el último campeón, ¿no?, de la Norte.
0: Por eso estoy diciendo, quedó a deber, se esperaba más del campeón vigente del Norte. Bueno, no, pero esperas que seas protagonista, o sea, se defondó de una
2: temporada.
0: Ahora
2: sí mantenía muchos de esos jugadores que lo llevaron, ¿no?, a la final, como el mismo Willy Calhoun, como el mismo Jonesky Fargas, que ahí estaban. De hecho regresó, ¿no?, Allen Córdoba, parece que regresó esta campaña después de que estuvo con Diablos.
1: Amén.
2: Sí, el panameño, que es un tremendo primer bat, pero aún así, como dices tú, tal vez para ti quedan a deber, y creo que al final pues pelearon, pero no les dio para poder eliminar al equipo de Toros de Tijuana, que sí, obviamente se convierte el caballo duro de vencer de esta campaña 2026. Y hablando del sur, pues bueno, aunque están contra la pared, tanto el caso de Olmecas como el caso de Diablo, hay que poner atención a lo que pasa el día de hoy, porque cualquiera de estos equipos que logre todavía levantar la mano y llevar esto a otro escenario, que en este caso sería regresar a México, regresar a Tabasco, pues podría poner todavía en predicamento lo que suceda en la zona sur.
0: ¿Sí? Pues ahí yo creo que...
2: Si no la acaba hoy Perico.
0: Yo pensaría que ambas series están definidas, la verdad. Si hablamos de que Charros quedó a deber en esta temporada, que se esperaba más de ellos, defendiendo el título de la zona norte, pues lamentablemente... pues parece que lo mismo va a pasar con los Olmecas, que fueron mis gallos durante toda la temporada, que yo aquí lo dije que era un buen año para los Olmecas, seguramente me están quedando a deber, se están muriendo de nada en la postemporada. Sabemos que nunca tuvieron en la temporada regular un gran bateo, dependían muchísimo de lo que hiciera su picheo, y parece que se les acabó el brazo ya, se les acabó el gas, o los tienen bien estudiados los rivales, porque pues no han podido.
2: Ya habló Don Carlos de lo que llegó, tanto en este caso a reforzar a Sultanes, pero también lo que llegó a Oaxaca fue muy bueno, y lo que llegó el mismo Pericos de Puebla, que tenemos que hacer un paréntesis en este, porque fue el equipo que elimina Piratas de Campeche, y que todos habíamos dicho que fue más, como tú mencionaste en el último programa, lo que Piratas dejó de hacer, o lo que Piratas, ahora sí que se hizo, ¿cómo decías? Cuando se meten la pata y
0: el harakiri.
2: Ese. Yo decía que le faltaba darle méritos todavía suficientes a Pericos, porque hay que decir que no fueron los mismos Pericos de Puebla que venían jugando en la campaña regular a los que terminaron entrando a playoff, sobre todo con esa incorporación de Ramos, que hay que decirlo, ha sido el peloterazo el que llegó a convertirse a la organización de Puebla, porque sí sabíamos de sus capacidades con Leones de Yucatán, pero lo que está jugando Ramos con Pericos a la hora cero bateando es brutal. El mismo caso por allá de la llegada que tuvieron también del mismo, bueno, Elizalde, que ha aportado un poco al equipo. Se me da un nombre ahorita de otro de los refuerzos que llegaron a este equipo. El receptor Rondón, y el receptor Michael de la Cruz es un tremendo receptor, porque ya no son de esos catchers que solamente pues hacen su labor a la defensiva, sino también batean y corren, como lo que hace Michael de la Cruz corriendo las bases, que es tremendo. Y eso llegó en la última ventana, ¿no?, cuando hacen el cambio que le pasan, creo, a Juan Santana, que ha llegado bien también a Oaxaca, y Oaxaca le cede los derechos de Michael de la Cruz a Perico. Entonces, eso también, como dice Don Carlos, que pasó con Sultanes, pasó yo creo con Pericos, porque estos Pericos se han convertido en otro equipo totalmente en estos playoffs.
1: Sí, un equipo yo pensé que Campeche le iba a ganar en 6 partidos, en 6 juegos, y al final de cuentas Piratas, pues le falló el picheo en el momento oportuno. Puede ser que se cansó de la que creo que tuvieron en la recta final, porque pues fueron muchísimos partidos en poco tiempo, ¿no? O sea, ya lo habíamos dicho la vez pasada, en 16 juegos en 13 días, o sea, que no hubo incluso hasta descanso, ¿no? O sea, porque generalmente pues tiene su día de descanso. Se logró ganarle a los Tigres y los Titanes del camino, a final de cuentas, con esos 5 triunfos que lograste en Cancún, pues las cosas parecían que iban a ir más lejos, ¿no? El equipo tenía incluso hasta cierto punto pasta de campeón, pero también en muchas ocasiones hemos hablado aquí mismo de que hay jugadores que son de temporada, jugadores que son de fin de semana, jugadores que son que enfrentan solamente a un equipo y como que se crece con crear un equipo y de ahí ya no vuelven a jugar, o sea, ya no se vuelven a ver bien. Jugado desde la recta final, que muchas veces por allá dicen que lo hacen con el fin de que pues el directivo se endulce, ¿no?, con ellos y digan, no, pues qué bien anda, y si tiene derecho a que le den un extra, ¿no?, o sea, o un aumento en lo que se refiere a su contrato, cuando para que
2: vuelvan a jugar.
1: Entonces hay un abanico, ¿no? Hay unos que pues andan con la pues andan mal, ¿no?, arrastrando la cobija, y en el playoff se destapan con otros, ¿no?
2: Ahora, entonces, el picheo de Diablos, yo se lo dije aquí el programa pasado, para mí se me hacía malísimo el picheo.
0: Yo por eso veo
2: que el de la temporada pasada, creo.
0: Sí, es malo, por eso yo veo ya finiquitada la serie.
1: Es malo.
0: Para mí debería.
2: Bueno, y hoy Pinto, que le fue mal en su
0: salida. Hoy va Vladimir Gutiérrez con los Pericos.
2: Que se comporta a pesar de
0: una buena postemporada contra Pinto con los Diablos, que no ha tenido un buen año.
2: No, y todos, creo, Hugo, todo el relevo de Diablos.
1: No sé qué pasa, o hay gente de confianza en esa gente, porque de entrada se ve que Diablos igual desde el año pasado no tenía un staff de picheo.
2: Sí, siempre han apostado por recientemente han apostado por bateo, sí, nada más, sí, bateo. Y llegó Arcia, reforzaron más todavía la ofensiva
1: del 1 al 9,
2: pero como que dijeron el picheo con lo que tenemos.
1: No, es que
2: no encontraron. Porque le metieron este Justin Courtney, ¿no? Lo mandaron a Oaxaca y allá está brillando.
1: Y tienen con. No, pues.
0: Aparte, con Diablo no necesitas si encontraron o no encontraron. Claro, porque ellos le ponen el ojo a uno y lo
2: compran. ¿Por qué no se llevaron a William?
1: Bueno,
2: por ejemplo,
1: ya, entonces. Por allá dicen, piensa mal y acertarás. No sé.
2: Porque ya pensamos mal en la serie contra
1: que Oaxaca y Diablo son del mismo dueño, ¿no? Hay que tomar en cuenta Oaxaca.
2: ¿Quiere hacer otra novela?
1: Oaxaca.
2: Que se vaya 7 partidos Diablos, ¿no?
1: No es difícil. Yo no he escuchado tanto, ¿verdad? Pero sí es el motivo para que se rayen. Oaxaca está cumpliendo 30 años, ¿no? Si la memoria no me falla, Oaxaca nació en 1996 los Guerreros. No le han hecho tanto.
2: Y aparte están estrenando
1: pero
2: casa.
1: Pero si están en 30 años, o sea, y si les llega ahí bien y logran
2: un
1: título,
2: casa ahora
1: lo van a subrayar. Cuando entrevisten a un directivo, cuando entrevisten al señor Alfredo Jarro, va a decir: no, en 30 años, lo primero que van a hacer en 30 años. Bueno, ya me decía justo la visión oaxaqueña, un segundo título después del de 1998. Pero por allá puede haber algo en el sentido que estén buscando el campeonato. Y
2: pero
1: Diablos,
2: en la frontera no le van a regalar nada.
1: Diablos,
2: Diablos. O...
1: Sí, es un decir, es un ejemplo, ¿no?
2: Claro.
1: Es un ejemplo.
2: Estás más cerca, obviamente, ¿no?
1: Es un ejemplo, ¿no? O sea,
2: con eso por menor estás más
1: los
2: cerca.
1: Los equipos norteños los vemos más fuertes que Oaxaca, ¿no? O sea, pero es un ejemplo, ¿no? O sea, bueno, en un momento dado sea el motivo por el cual festejar, levantar y el trofeo y 30 años y todo, y también pues el estadio, ¿no?, que también acaban de inaugurar y todo. Entonces para darle jugada a Oaxaca, para que esté en el escaparate, para que esté, esté en la vitrina.
2: Pero sería más seguro que entonces se enfrenten y le den todavía más poderío a esa serie entre hermanos, ¿no?
1: También,
2: le convendría que pase.
0: Pero ahí los que se están saliendo del script son los Pericos. Los Diablos,
2: sí.
0: O sea, Diablos sabíamos que por eso iban a llevar la serie a lo máximo contra Guerreros, para que uno pasara como vencedor de serie y el otro pasara como mejor perdedor. Ese script estaba más que claro. Ahora, yo creo que ellos esperaban que pasara Piratas.
2: No nos esperaban unos pericos.
0: Esperaban unos pericos tan
2: verdes.
0: Tan contestones, sí. La verdad.
1: Y estaría verde ahorita que dices verde. Yo creo que, pero sí, así como se logró en el fútbol, ¿no? O sea, bueno, ya no hay multipropiedad, ¿no? O sea,
0: en teoría no, está disfrazada, pero en teoría.
2: Sí, sigue habiendo una, ¿no? Sí, en el fútbol sigue habiendo una, la de León todavía con Pachuca.
0: Uh-huh. Un tanto sí. Disfrazada, pero disfrazada. Sí.
1: Porque pues sí, también sería bueno pues que los demás 18 directivos, ¿no? Por eso te digo, está verde, o sea, pues, sí. O sea, verde, está...
0: Nadie se va a comprar ese pedo con Harvey.
1: Sí. Entonces, y ahí hay ventaja, ¿no? O sea, de entrada pues ya tienes ventaja, ¿no? Tú,
0: vea cómo se quejaron en su momento cuando los de Leones lo hacían con...
2: ¿Y cuántos años lleva toda la vida, ¿no? Los guerreros, así que no creo que cambien jamás de voluntario. Por la cuestión sanguínea que hay de la esposa... del dueño, que es oaxaqueña. Entonces
0: se acaba de construir estadio.
2: No, jamás va a vender el equipo.
1: No, entonces nada más
0: y eso. Y nadie se va a poner a las trompadas con Don Harp, eso me queda completamente claro. Ningún equipo va a querer comprar ese problema. Entonces yo creo que la
2: ¿cómo
0: mesa...
2: ¿Cómo se llama la liga, de hecho? Es Banorte.
0: El script estaba...
2: ¿Banorte? ¿La liga de béisbol?
0: No. La riqueza de Banorte.
1: De Banorte.
2: Pero sigue siendo banquero todavía...
1: Ah, no, pero no va por allá. O sea, si se llamara...
2: Ya, Banamex hizo, entonces fue dueño, sí, prácticamente el señor Alfredo Harp, pero pues bueno, lo que voy que algo de financiamiento tal vez hay ahí, que sí, este equipo jamás...
1: Pero no, a lo mejor le están dando jugada a Oaxaca, ¿no?
0: Claro.
1: O sea, no, a Diablos ya...
0: Diablos ya está muy aplaudido.
1: Y aparte... Ya le fue muy bien en temporada.
0: El speech que sería... Los hice campeones el mismo año que les di estadio nuevo, la novela perfecta.
1: Sí, pero
0: se les está saliendo el script los pericos de Puebla, que yo espero que...
2: Ahora, pero no pensé yo que Tabasco sea parte del show.
0: No, Tabasco no tiene nada que ver.
2: Sí, simplemente Tabasco
0: se está dejando
2: de su lado.
0: Bueno, tú puedes tener el script, es que el script lo puede controlar Don Harp mientras jueguen entre ellos. Pero si se te sale de...
2: Pero si no podríamos explicar que están superando en ese momento a Olmeca.
0: A eso voy. Por un lado, se te está saliendo del script Perico. No estaba en el presupuesto que Perico saliera tan contestón. Y que le quitaran ese dominio y como hegemonía que tenía Diablo toda la temporada sobre la zona sur. Y por otro lado, pues yo creo que a Olmeca le está pasando un poco lo que le ocurrió a Piratas. Olmecas, al igual que Piratas, llegó hasta donde está por su picheo, pero ya están muy trabajados, están desgastados, se les acabó el gas a los brazos, y hay otros como Ronnie Williams, que se trajo para reforzar la rotación abridora, que no está cumpliendo. La verdad es que Ronnie Williams lleva un par de salidas en la postemporada y lo agarran a palos cada vez que sale. Entonces yo creo que el caso de Olmecas es similar al de Piratas. Nunca tuvieron gran bateo, dependían muchísimo de lo que hiciera el picheo, y pues el picheo les está fallando. Diablos no tiene picheo, no lo ha tenido todo el año, pero tiene una ofensiva que si les hacen 10 pueden hacer 12. Olmecas nunca tuvo ese bateo y ya se les está pasando factura. Por otro lado, los guerreros pues se reforzaron, los guerreros y además aquí lo hemos dicho también, no se trata de quién llega primero a la postemporada, sino quién llega en mejor momento. Guerreros tuvo un final de temporada un poco más cómodo, menos exigente, si lo comparamos con otras novenas.
2: Ellos, recordemos, se meten al final, porque...
0: Sí, pero la tuvieron más cómoda.
2: Batallaron para entrar a ese sexto puesto. Sí.
0: Pasaron como sexto, pero lograron...
2: Claro, lo ayudó lo de Tigres, ¿no? Que Tigres de
0: antes... Volvemos a lo mismo. Pasaron ganando. O sea, ya... Por lo que tú quieras, pero pasaron ganando. O sea, venían ya ganando en la recta final de la temporada regular, ayudados un poco también por el calendario, porque enfrentaban ya equipos que no aspiraban a mucho, y con los Tigres que se desfondaron. Pero además, tu primera serie de playoffs es contra Diablos, que por el script te la llevan a 7 juegos, entonces tus jugadores vienen también en un mejor ritmo. Pero Beto, en una postemporada te conviene más jugar que quedarte inactivo 5 días esperando a que se defina la otra serie. Don Carlos no me va a dejar mentir, eso puede perjudicar más, ¿o no, Don Carlos?
1: Sí, claro, o sea, definitivamente al estar parados, o sea, inactivos, pues tú sigues entrenando, pero no es lo mismo. O sea, no es lo
0: ¿qué
1: mismo?
0: Es lo que le puede pasar ahorita a los equipos del norte. Acabaron tan pronto sus series que no se va a adelantar la serie final, tienen que esperar al calendario y eso saca de ritmo a peloteros. Oaxaca trae un gran ritmo, ayudado por esa serie que se jugó de a 7 juegos contra los Diablos, y se enfrentan a un equipo de Olmecas que depende 90% de su picheo, ya con sus pitchers cansados, ya con sus pitchers desgastados, y yo creo que eso le está cobrando factura. Y insisto, lo comparo mucho con lo que le pasó a Piratas, que se le acabó el gas a su bullpen. En este caso, pues bueno, no solamente el bullpen, está sufriendo todo el picheo de Olmecas. Piratas contra Pericos lució el abridor, pero falló el bullpen. Con Olmecas está fallando todo, don Carlos, todo el picheo.
1: Y aparte, bueno, eso es lo que se ve, ¿no? O sea, la parte deportiva, porque pues ahí no han salido los resultados, están ellos abajo en la serie, de esto que pues todos vemos, ¿no? Pero también puedes ver que haya algo, ahora sí, nada más el fondo de la olla lo conoces, la cuchara, ¿no?
0: Bueno, entonces, hubo un drama que se dio a conocer con el tema de Jason Atondo, ¿no?
1: O sea, cuando ellos inician la postemporada y están jugando en León, o sea, al grado de que el manager y los jugadores, o sea, que se negaban a jugar en apoyo de Jason Atondo, eso es algo que es una lectura que te está diciendo que está pasando algo ya internamente, ¿no? Entonces, ¿qué sucedió? Yo le voy también, la otra vez escribimos allá una publicación en la red allá, de que es muy común, o sea, y no se ha erradicado eso de pasas a playoff y hay alguien, bueno, vamos a que la directiva nos dé un bono, o sea, no solamente porque hayas terminado como líder del equipo en pitch, que hayas sido el líder de cordones del equipo, o porque todos esos que son los líderes del equipo, o sea, aunque no sean de la liga,
2: pero Randy Romero, que fue el líder de estafa,
1: entonces tanto de la liga como bien del equipo, pero ya ellos ya lo piden de manera colectiva, no, o sea, que el bono venga general, ¿no? O sea, que el bono sea. Y por allá, pues muchas veces el directivo dice, no, pues ya te contraté por la temporada, que hagas esto, si vas, terminas de líder de la liga en un departamento, o tengas tu bonificación de X cantidad de pesos, o si eres el líder del equipo, pues también, pues por allá debe de ir, ¿no? O sea, porque al grado de que no querían salir, o sea, ahí te está diciendo que se están negando a algo que hay en creoficina, y la parte de
0: portero. Pero qué patético, ¿no? Y claro, qué innecesario también, ajá, por parte de los Olmecas, hablando de la directiva, de generar ese conflicto interno a estas alturas de la temporada, o sea...
1: Es que, por ejemplo, Fernando me está moviendo el tapete, bueno, pues yo lo congelo.
0: Claro, o sea,
1: eso es lo que está pasando, eso es lo que te están dando la lectura, ¿no?
0: Pero, o sea, pero completamente, entonces, o sea, está de acuerdo que no es...
1: Siéntalo, o sea, pero, siéntalo.
0: Don Carlos, ¿está de acuerdo, o sea, que no era el momento para hacerlo?
1: No, pero es un momento de coraje del directivo, por lo que se ve, son directivos nuevos.
0: Pues qué pendejo.
1: ¿No? Son directivos nuevos, o sea, que están iniciando, que no concilian, ¿no?
0: Aguas, porque, o sea, porque no, la afición en Tabasco es cabrona, ¿eh? Y sí, y si Olmecas termina siendo eliminado el día de hoy, perdiendo la serie 4-1.
2: Bueno,
0: la gente,
2: el directivo de Campeche no tuvo mucha paciencia en Tabasco, el señor Joe Meléndez.
0: Y hasta el día de hoy la gente se le va encima a Meléndez en redes sociales. Imagínate que Olmecas, después de una gran temporada, queda eliminado hoy en 4-1, perdiendo
1: ante el sexto lugar.
2: Mucha gente decía que estos Olmecas, siendo tabasqueña esa afición, que estos Olmecas estaban sin aspiraciones, y que esa misma gente no tenía ya mucha confianza en la recta final, aún con sus Olmecas en segundo lugar, imagínate.
0: Pues así las cosas en la Liga Mexicana de Béisbol. Yo considero que ambas series se definen hoy. Don Carlos dice que no, pero yo sí creo que ambas series se definen hoy. Creo que ganan los locales. Creo que Vladimir y los Pericos le ganan a Pinto y a los Diablos. Y yo creo que va Bauer hoy.
2: Ah, pues lo cambiaron.
1: Claro, era... claro.
2: Es sí o sí, no hay otra.
1: Sí.
0: Pues le puede volver a salir mal, la verdad. Bauer no está siendo el ahora, Bauer.
2: Algo que lanzó lo cumplió, su salida que tuvo.
0: No, él sí, perdió, a él en la séptima lo agarraron a palos, él perdió el juego.
2: ¿Por que iba bien hasta...
0: Y ahora lo sacas aventado con un día menos de descanso.
1: ¿Él cuándo tiró?
0: Él tiró el segundo
1: juego.
2: Lo pierden, ajá, al final.
1: Y el segundo juego fue...
0: Y él estaba manteniendo su...
2: Claro, igual lo dejaron de más.
0: En la séptima lo agarraron a palos.
2: Claro, Bauer, decirle ya bájate, no es fácil tampoco. Porque sabemos que es un pitcher que...
1: ¿Pero qué día tiró? ¿Qué día tiró?
2: Sí, tiró el segundo juego.
1: ¿Pero cuándo?
2: Estamos hablando que fue en México...
1: El miércoles, ¿ah? ¿Eh? Fue el miércoles. Ah, pues sí, sí, tiene, no tiene problema. O sea, no tiene problema.
2: Tirar, aparte,
1: jueves, viernes, sábado, domingo, hoy es el quinto juego, no tiene problema. O sea, claro, también hay que saber cuánto tiempo se recupera. Pero sí, no debe tener ningún problema de salir con 5 días de descanso, que se tiró el miércoles. Fue el miércoles, ¿no? Entonces, miércoles porque... ¿No? Fue miércoles. No, bueno, la cosa es que
2: sí, la serie arranca en México.
1: ¿Qué día? El miércoles, ¿no?
2: Sí, porque bueno.
1: ¿Cuándo arrancó?
2: La serie arrancó el martes.
0: Él perdió Bauer
1: él salió
0: Bauer perdió el jueves.
1: Ah, el jueves, o sea, va con viernes, 4-1. Domingo, lunes.
0: Le anotaron una carrera en la segunda, una carrera en la sexta y 2 carreras en la séptima. Y ese día no batió el equipo de Diablos. Tenía enfrente a Antonio Santos, el mejor pitcher de Pericos, y perdió 4-1. Quiere decir que Bauer tiene viernes, sábado, domingo. Tiene 3 días de descanso.
1: Algunos lo cuentan con el día que iba tirado hoy, ¿no? O sea, fue jueves, viernes, sábado, domingo y lunes que se crepa, ¿no? Que se sube.
0: Y entonces,
1: pero no es que pero generalmente no, o sea, con ese tiempo no se recuperan mucho, ¿no? O sea,
0: yo creo que no.
1: Pero bueno.
0: Y no estás, y de por sí no estás siendo el Bauer de la temporada pasada.
1: Sí.
0: Empezando por ahí.
2: Más motivos para ver ese partido, ¿no? Porque hoy Pericos va a salir con todo, no sabe que no hay mañana, no puede darse el lujo de alargar más la serie.
0: Ahora, ¿y qué vas a hacer con Bauer? ¿Lo sacas a lanzar hoy y lo vuelves a poner en el juego 6?
2: No, ahí sí tendrían que jugar de idea con cualquier otro.
1: Sí.
0: O sea, pero el speed de Diablos es este, don Carlos. El speed de Diablos...
1: Con Pinto, con Concreta, ya para un sexto.
0: Es que ya no tienes para más. O sea...
2: Pero
0: ya tiene el guión Diablos, ¿eh? Para que lo alargue Bauer hoy, para ver quién carajo gana el 6... Y en el séptimo vuelven a poner a Bauer, ¿eh? O sea,
2: pues no hay más, no tiene más el equipo ya. Está muy limitado.
0: Ahora sí cambia un poco el panorama. No es lo mismo Bauer que Pinto.
2: Sí. Quiere decir que a pesar ahora de que le hacen esas 2 carreritas más en la séptima, yo creo que fue más por la terquedad igual de no bajarlo porque ya había hecho su trabajo.
0: El juego estaba 2-0.
2: Solamente 2 carreras.
0: El juego estaba 2-0. Ahora sí ya no me siento tan confiado de que vaya a ganar Pericos, ¿eh? Ya con Bauer arriba, se puede inspirar. Sí, se puede inspirar. Digo, insisto, no está siendo el Trevor Bauer de otros años, pero sí se puede
2: punchando,
0: inspirar.
2: Sigue punchando, diestra y siniestra gente.
0: ¿Qué dice usted, don Carlos?
2: Sigue celebrando con espada.
1: Lo gana Diablos, ¿no? Es gente de experiencia, ¿no? O sea,
0: momentos, además.
1: Tiene todo el carácter para
2: miedo
1: eso.
2: No creo que tenga
1: carácter, tiene todo el carácter para eso. O sea, lo único que un momento dado hay que ver si se recupera, si le faltaría 1 o 2 días más de descanso, o ahorita está muy muy limitado, o sea, no tiene los días suficientes como para poderse recuperar.
2: No, yo creo que va a pesar, aparte de eso.
0: Oiga, y en Oaxaca, Olmecas hoy, por Oaxaca va Luis Miranda, que pues, si bien va 2-0,
1: pichea muy bien, ¿no? Miranda pichea.
0: Y los Olmecas mandan a Austin Warner, que no lleva victoria ni derrota, con porcentaje de 2.16.
2: Aquí lo vimos a Campeche, Warner.
0: ¿Se alarga la serie o se acaba hoy?
2: Se va a acabar hoy.
0: ¿Se acaba hoy? ¿Usted qué dice, don Carlos?
1: Tabasco va a ganar.
0: ¿Tabasco gana hoy? ¿Usted cree que se alargan las 2 series?
1: Sí.
0: Gana Diablos y gana Tabasco, dice usted.
1: Tabasco, yo quiero que gane Tabasco.
2: Warner fue solamente por debajo de Antonio Santos, uno de los pitchers más ganadores de toda la liga, con 9 victorias, recuerdo. Pero la va a tener difícil, yo creo, ya con Oaxaca.
0: Yo creo que el momento anímico pesa mucho. No es lo mismo.
1: No sabemos qué está pasando.
2: O sea, si tendría que darle una varita de oportunidad, se la doy más
1: a Diablos. No sabemos qué está pasando allí.
0: Sí, claro.
1: Allí internamente.
0: Diablos puede contra uno, dos, tres. Sí,
2: Diablos que Olmecas. Si alguien va a regresar con mayores posibilidades, ese de 3-1.
0: Me movieron el parlay, porque yo iba con Pericos, porque tiraba Pinto. Ya con Bauer me la pienso.
2: Se va a poner bueno.
0: Y el de Olmecas Guerreros, yo creo que es de pronóstico un tanto reservado.
1: Sí, pegado.
0: Sí, está muy parejo, puede pasar cualquier cosa, pero ya no me siento tan seguro de apostarle hoy a Pericos con el tema de Bauer. Pues queramos o no, el tipo está hecho para estos momentos, para esto lo trajeron. Y en una de esas te gana dos juegos en los últimos tres de la serie. Sí, o sea, es el show, ¿no?
2: Sí, combina con Joey Baté de Diablos.
1: Es el show.
2: Y aquí hicieron 15 carreras, hoy te pueden hacer.
1: No, y ya regresan a México, es diferente.
0: Ya en Ciudad de México va a pasar con lo que sea. La duda aquí para Diablos es el juego 6. La duda aquí para Diablos es el juego 6. O sea, ¿quién carajo te tira el juego 6 para mandártelo un juego 7 para lanzar a Bauer con 3 días de descanso otra vez?
1: Se harían así como hace Piratas, ¿no? De 2 en créditos y
0: toda la rotación abridora, un inning, chingues.
1: Y eso es así.
0: Y es válido también.
1: Ya últimamente muchos equipos lo están haciendo, ¿no? O sea, de 2 en créditos y sumar al final 7, 8 lanzadores y.
0: Pero a ver, ¿usted cree que...?
1: Digamos, no, o sea, picheo, en este caso ya no le queda uno un caballo. O sea, no le queda
2: no
1: uno...
2: No lo ha tenido, creo yo.
0: Vamos a jugar a pitonizos. Ya dijo don Carlos Carvajal que en el norte gana sin problema Tijuana. Y está en la serie.
2: Es el único que no nos ha hecho fallar, porque le hemos fallado en la altura, quiere decir.
0: ¿A quién? ¿También vas con Tijuana?
2: No, sí, era el gallo de la Tijuana clasificar y yo decía que el Meca en el último programa, pero...
0: Vamos por partes. Vas con
2: Tijuana.
0: Okay. Yo igual creo que voy con Tijuana. No le va a alcanzar.
2: Había dicho que Sultanes venía jugando buena.
0: Pero no creo que le alcance a Sultanes este resurgimiento.
2: Pero si alguien le puede ganar a Toros, Sultanes.
0: Ahora, en el sur.
2: Sobre todo porque está Roberto Kelly, que te decía que jugó, pues obviamente estuvo dirigiendo a Sultanes hace poco. Entonces va a haber un partido muy especial ahí.
0: En el sur, ¿le alcanza a alguno de los equipos para remontar un 1-3?
2: Con lo visto de Pericos, pienso que Pericos, a pesar de Bauer y todo, y a pesar de que te digo Diablos, eso es el equipo que puede hacer guión de película, Pericos, la verdad que de los cuatro, tengo que decir que es el que mejor me ha gustado.
0: Don Carlos, ahora, si Pericos, que tiene la serie 1-3, que sabemos que juega en casa, que es el último, que no quieren regresar a Ciudad de México.
2: Si pierde Pericos hoy...
0: Si a alguien le quiere ganar Pericos la serie, es a Bauer, O sea, Pericos va a salir a buscarla hoy.
2: Sí, el escenario va a ser tremendo, la locura, ya me imagino cómo va a estar en Puebla.
0: Pericos va a ganarla hoy. O sea, ellos van a salir con todo a ganarla hoy. Es en su casa, es prácticamente lo más cercano a barrer a Diablos.
2: Vladimir Gutiérrez es...
0: Contra Trevor Bauer.
2: También hay que decir que Vladimir...
0: El tema es que Vladimir ha venido a la baja. Piratas le pegó a Vladimir los dos juegos.
2: No, pero ¿cómo terminó el partido Vladimir?
1: No, pero no me convence ni Vladimir, ni Santos, ni nada.
0: Yo no sé si gane hoy Pericos o no, ya lo dudo por tema de Bauer, pero no creo que le alcance a Diablos para remontar la serie, así lo veo yo. Y por el otro lado, con todo respeto a Olmecas, aunque la logra alargar, como dice don Carlos hoy, no creo que le alcance a Olmecas para remontar el 1-3 tampoco. Yo veo la final de la zona sur ya definida, Pericos Guerreros, y aguas, porque ahí sería de pronóstico reservado. Don Carlos, ¿usted ve otra final diferente?
1: No.
0: ¿Pericos Guerreros?
1: Pericos Guerreros.
0: ¿O cree que
1: Diablos Tabasco? O sea, que venga esas remontadas tanto del México como de Tabasco, ¿no?
0: ¿Así lo ve usted?
1: A un séptimo juego. Tabasco tiene, si regresa al Centenario, o sea, es un estadio donde ellos está confeccionado ese equipo para el picheo, ¿no? Sí.
0: ¿Usted ve remontada en las dos series, don Carlos?
1: Vamos a darle.
0: Sí.
1: Vamos a darle a...
0: ¡Ah, chinga!
2: ¿Qué Diablos Olmecas se está diciendo?
0: Sí. Don Carlos le apuesta a la final de la zona sur, Diablos
2: Olmecas. Fue valiente. Sí. Fue por los dos partidos de escenarios tremendos. ¿Tú? Yo aún pensando que Pericos no pueda definir la serie hoy, para ese sexto partido sí le vería yo muchísimas oportunidades a Pericos, como dices tú, porque ¿quién va a tirar? Por Diablo, ya si tiran a Bauer, pues de una vez al escenario de hoy, pues ¿quién va a tirar el siguiente juego? Ahí es donde yo creo que ya totalmente llegaría aún con la posibilidad obviamente de ser local de Diablos, donde es su casa y donde la gente va a hacer una locura, obviamente pienso que Pericos ya les demostró que le puede ganar sin duda a México a Diablos. Entonces, si se alarga esa serie, lo va a definir de todas maneras Perico. Yo a Perico lo pongo sí o sí en la final por la pelota que ha jugado en los playoffs. Y del otro lado, yo creo que Oaxaca ya hoy acaba.
0: Sobre todo por lo que estamos diciendo, don Carlos, que algo pasa adentro también.
2: O sea, pienso que no va a haber cambio, a pesar de que hoy sí puede ganar Diablos, pero no va a haber cambio, va a pasar Perico.
0: ¿Y Oaxaca lo gana hoy?
1: Perico gana en México, ¿no?
2: Y Perico gana exactamente el sexto juego de México.
0: O sea, ¿tú crees que ya la serie no regresa a Villahermosa?
2: De que no va a cambiar, no va a cambiar ya.
0: Ah, bueno, pero ¿se alarga la de Oaxaca? ¿O se acaba
2: hoy? No, esa se acaba hoy. Esa creo
1: la
2: que
1: de Oaxaca se define hoy, dice.
2: Sí, yo creo que sí. Con Fernando Miranda aquí tira un juegazo. O
1: sea, Puebla gana ya, dice. Puebla gana en México.
2: Fernando Miranda se me hace un
1: pichazo. Y Oaxaca elimina hoy a Tabasco su...
2: Y Warner, a pesar, digo, que aquí lo vimos...
1: Miranda acá tiró bien el domingo.
2: Sí, cuando vino. Cuando vino... estuvo blanqueado a Piratas, fue, imparable estuvo de hecho ese partido.
1: Un partido
2: sí, por eso, y es que ese equipo vino aquí y vino el último, hay que decirlo, esos equipos vinieron al final de temporada, tanto Tabasco y Oaxaca, y yo al que vi mejor, hay que decirlo, fue a Oaxaca. A Tabasco no lo vi tan fuerte. Bueno, yo decía,
1: también,
2: bueno, ¿y qué hace
1: Oaxaca
2: Tabasco
1: también
2: ahí?
1: Lo ayudó, a veces tú dices, hay que sacudir la mata, ¿no? Y lo que pasó es que pues movieron al Chapo y el equipo reaccionó,
2: sí.
1: Porque no estaba en el radar de estar entre los seis, no estaba en el top seis, estaba batallando, estaba en el octavo lugar.
2: Tiene un manager,
1: pero en cuestión de 15 días todo cambió.
2: Un manager de poca experiencia.
1: Sí, Valentín y todo. En cuestión de un ratito cambió el panorama. Entonces hicieron a un lado al Chapo.
2: Y el equipo empezó a jugar como...
1: Y así pasa, a veces sacas a un manager así y
2: crees
1: a
2: otro. Algo había gastado, ¿no?
1: Y de repente empiezan las cosas a cambiar. Eso.
0: Bueno, pues yo...
2: Sí, yo creo que no va a cambiar nada.
0: Yo creo que la serie no cambia, aunque
2: se puede alargar.
0: Yo había dicho al inicio del programa que para mí se acababan las dos series el día de hoy. Ya lo dudo con el tema de Bauer. No me cae bien Bauer, pero hay que aceptar que el tipo está hecho para eso.
1: Bauer, Bauer.
0: Está hecho para esto.
1: No es el mismo, ¿no?
0: Ya no es el que el de
1: la... El de vino lo hace más, ¿no?
0: Completamente.
2: Bueno, trajo unos kilitos de más y no es mentira.
0: Está fuera de su zona de confort. Va a tirar en Puebla, que es un parque difícil para lanzar. Con el tema del vida o muerte. Y Pericos viene inspirado. O sea, Pericos viene bateando mucho. Sí, ayer anotaron 15 carreras.
2: Pero hicieron 10 también al final.
0: Si alguien le quiere ganar Pericos, es a Trevor Bauer. O sea, acabarlo.
2: Y saben que no van a querer alargar este escenario.
0: No querer regresar al infierno que es la Ciudad de México. O sea, va a salir Pericos como si fuera de vida o muerte.
2: Va a ser un juegazo, va a ser un juegazo.
0: Y el de Oaxaca, Olmecas.
2: Ya lo veo.
0: A lo mejor sí se puede alargar hoy, pero ya no creo que le den.
2: No, pero es que si lo alarga, entonces sí ya estaría la bandera del lado de Carlos, ¿eh?
0: Pero
2: porque
0: si
2: puede regresan a Tabasco, cambia todo.
0: Si alguien en cambia la rotación abridora de Olmecas,
2: entonces Oaxaca igual sabe que tiene que ganar hoy.
0: Es este Warner.
2: Aquí en Campeche no vi que fuera la gran cosa, no sé, obviamente estuvo.
0: O sea, tú vas más con Miranda,
2: ¿no? Pero yo voy mejor con Miranda, yo ese chavo y en casa.
1: Echa bien, ¿sí? O sea, el año pasado sí se vio mal en el playoff y precisamente
2: tenía una lesión, ¿no? Igual que anduvo
1: precisamente ante Campeche, pero es buen pitcher, ¿no? O sea, Miranda siempre se ha caracterizado por ser un buen lanzador. Vamos a ver, hay que esperar a ver qué pasa.
2: Y no veo tan poderoso la ofensiva de Tabasco, tengo que ser muy sincero.
0: No, Tabasco no ha tenido ofensiva.
2: Salvo Seth Dill, que era la gran cosa, yo tampoco. Bueno, tú dijiste que iba a levantar y sí levantó.
0: Ajá, o
2: sea, pero tampoco es que sea un super pelotero.
0: Pues miren, las casas de apuestas en la Liga Mexicana de Béisbol dan favorito y por un chingo a Diablos el día de hoy. Diablos paga menos 190.
2: Es que recuerden, Diablos cuando gana un partido al día siguiente viene desatado.
0: Y en el otro, ligeramente favorito Guerreros. Guerreros paga menos 140, Olmecas paga más 105. Está más pareja la línea, es favorito Guerreros, pero no por tanto. En Pericos Diablos, ahí sí.
2: Ay, no, le
0: Pericos más 135 y Diablos menos 190.
2: Va a estar complicado ese juego.
0: No, el de Diablos, además, a menos que le vaya usted a meter a Pericos y le paga.
2: Y es que madre, te digo, Bauer puede que hoy no salga tan espectacular como siempre, pero aguas porque ya despertó la batería del México, que esa es la situación, que ya despertó la batería.
1: Esa es su fortaleza.
2: Ya Cano ya está volviendo a batear otra vez. Entonces, cuando el hombre que lleva una voz de mucho peso dentro del equipo como Cano está levantándose.
1: Su bateo está muy bueno.
2: Sí, entonces eso va a contagiar al resto de sus compañeros. Entonces, yo me preocuparía por esa ofensiva que poderosa que tiene México hoy sí. Ante un Gutiérrez que sabemos que es un pincherazo, pero que le batean. No es imposible batearle.
1: O sea, tampoco es un pitcher que se haya visto muy dominado.
2: No, es dominante.
0: Van a hacer muy buenos juegos.
1: No es muy dominado y todo lo que digas.
2: Que puede ser un partido cerrado, eso sí, el de Oaxaca, que se siento que va a ser cerrado por la calidad de los dos abridores. Y va a ser más abierto, yo creo, el de Pericos. Ahí se va a definir por las ofensivas, creo yo. A pesar de que Bauer y Gutiérrez.
0: Ojalá pierda Bauer hoy. Ojalá pierdan los Diablos hoy. Por el bien, por el bien del béisbol, a mí me encantaría que logre remontar Olmecas. Y a pesar de que Pericos nos sacó.
2: El equipo que pusimos en la mesa como favorito nosotros, vamos a quedar muy mal.
0: Y a pesar de que Pericos nos eliminó, me caen peor los Diablos.
2: Hay que reconocer que Pericos.
0: Y no soporta los Diablos.
2: Ha demostrado que no todo fue.
0: Y además, sería maravilloso además para tirarle el script a Don Hart. O sea, que quede fuera tanto Guerreros como Diablos, sería una patada.
2: No va a suceder.
0: No
2: va a suceder que los dos queden fuera.
0: Pero muy difícil que remonte.
2: Don Carlos sí lo eliminó a los dos, ¿no?
0: Don Carlos sí.
2: No, metió a Diablos.
0: Sí. Don Carlos.
2: Por digo, va a ser imposible.
0: A Don Carlos le gustan las telenovelas.
2: Va a ser imposible que a los dos.
0: Yo no creo que se remonten ambas series ni a madrazo. Depende mucho lo del tema. Yo no creo que aunque la logra alargar Olmecas hoy y le regresen al centenario, no creo.
2: No, es que el centenario ya cambia la cosa.
0: Ahora, yo Olmecas lo veo derrotado ya.
2: Pero empezará a estar lloviendo bastante hoy en Tabasco, así que si esa serie regresa, imagínate la humedad como está.
0: Pero yo a los Olmecas es distinto. Los Diablos nunca van a tener un vestidor roto y ni se van a sentir derrotados antes de tiempo y ni les asusta un 1-3. A Olmecas yo sí ya lo noto derrotado. Y hay ese tema fuera de vestidores.
2: Mira la foto, quién sale mismo a fondo, sale en la presentación oficial de Meca.
0: Ya intentando rescatar el pedo, pues sí. Ya derramaron el tepache y ahora lo quieren venir a salvar ya contra la pared. Pues así no se puede, Don Carlos Carvajal.
1: ¿Qué dice?
0: No, que en el game day, o sea, en el juego, anunciando el día, en el póster, la imagen que utilizaron fue de Atón.
1: Sí.
0: O sea, sí. Como para decir,
1: pero no han dado ellos
2: Game Day, Olmecas.
0: Ahí está.
2: Dice, o todo o nada. Dice, el camino es claro.
0: Y utilizan a Tondo como a modo, yo creo que de inspirar a sus compañeros. Claro,
2: para el partido.
0: Pero ya para qué. Ya pateaste el avispero. Y entonces, ya que está todo picoteado, quieres volver a ponerle cinta adhesiva al avispero y volver a colgarlo, pues ya no va a servir. O sea. Se me hace un intento desesperado de los mismos Olmecas. Claro, para intentar cerrar filas en el dugout. Y miren, pasamos a Tondo, salgan a jugar con huevos. Pero lo veo difícil.
1: Pero no hubo un comunicado tampoco.
0: No, porque a final de cuentas pasó como rumor. O sea, yo voy a decir una cosa.
2: Se dio cuenta que era raro.
0: Espérame, la diferencia entre los chismes que se hicieron aquí a veces, de que si Addison Russell no hacía buen vestidor y todo, que son chismes de vecindad y que no tiene por qué salir el club a desmentir un chisme, que además no tendría por qué haber salido del clubhouse.
2: De tus amigos,
0: en este caso, a lo mejor y sí ameritaba una explicación, no por el tema de Atondo o el tema de con el directivo y demás, pero porque el equipo no salió a entrenar, el equipo salió unos minutos antes del juego. O sea, ya hubo una circunstancia directa de afectación al juego.
1: Había que aclarar algo. Sí, había que una postura de qué está pasando.
0: Claro, o sea, porque ya fue público el peo. O sea, no fue un chisme.
1: Sí.
0: Ya la gente lo pudo ver de que no querían salir a jugar. Que salieron a jugar sin entrenar.
1: Y ahí está, ahí hay un problema. Desde ahí ya se rompió todo.
0: Por eso siento que está roto Olmecas y por eso siento que no le alcanza para la remontada. Don Carlos Carvajal quiere soñar que sí. Él quiere creer que la publicación que nos acaba de mostrar Beto Centeno va a poner curitas a todas las heridas.
2: Que si hay problemas también económicos ahí dentro, de que no han llegado algunas lanitas prometidas y el equipo llegaba a esas instancias. A esos peloteros que en lo particular hicieron un rol individual.
0: Pero hoy es el día que todo eso. Pero hoy es el día que ya alguien viajó y les dijo: si regresa, ponle tú que no la ha puesto, pero ya les dijo: si regresamos a Villahermosa,
3: les cae el doble.
0: Sí, sí, o sea, es hoy, es la época de campañas políticas en los clubes de béisbol ahorita.
1: Así pasa, así pasa.
0: Ahorita ya los quisieron incentivar diciéndoles, les habíamos prometido 10, le vamos a dar 20 llegando a Villahermosa. O sea,
2: pero si no nos ha llegado todavía la quincena pendiente, patrón, ahí es donde empieza la broma.
0: Es que es tanta lana que estamos demorando en mover. Pero ahorita, hermano, esta es temporada de campañas políticas en los clubhouse de los equipos de béisbol. Ahorita todos les están prometiendo las perlas de las virgen. Es más, Don Harp seguramente ya les

0: manejar las cosas bajo el agua y arreglarlo a billetazos es a Don Harvey.
1: Oye, pero había dicho el Umpire Robot y hasta el momento no ha pesado en contra de
0: no, Pericos. Me toca ese Umpire.
1: ¿No será que hoy sale a reducir y hace su chamba también?
0: Puede ser.
1: Puede ser. Bauer hoy todo en zona de strike.
0: A lo mejor hoy rompe récord de ponches. Sí. Bauer en un juego
1: del temporada. Sale hoy programado.
0: Sí. Capaz hoy poncha 25.
1: Hay que ver la programación de la perro, ¿eh?
0: Hoy compra 20, hoy poncha 25 de 27. Trevor Bauer. Sí, sí, a espadazos los trae. Puede ser. Todo puede pasar. Y ahí sí hay dinero, papá. Sí. Ahí sí no hay promesas.
1: Voy a empezar la película de Star Wars, un capítulo más.
0: Don Hart, lléveme. Yo le creo todo. Pero bueno, ya nos vamos, señores. Que pasen una excelente tarde. Gracias por acompañarnos en este espacio de Zona
1: Análisis. Vamos a tener una entrevista al rato interesante, Fer.
0: Ah, sí, en Zona D. Va a estar con nosotros uno de los consentidos de Don Carlitos Carvajal. En televisión, en Zona D, a las 6 de la tarde. Va a estar con nosotros Dairon Sánchez. Quien debutó en la Liga Mexicana esta temporada con los Piratas de Campeche, un joven campechano cubano que yo creo que va a dar mucho de qué hablar en el béisbol, tiene grandes facultades y además está muy bien entrenado y hasta el momento se mantiene concentrado y con la mente fría en lo que tiene que hacer y eso ayuda mucho. Entonces hay que seguir de cerca a Dairon, ya debutó, ya anotó sus primeras dos carreras, recibió su primer pasaporte en su carrera profesional y bueno, hoy va a estar platicando con nosotros, no se lo pierda.
1: Eso por el canal, porque no está en redes ese programa.
0: No, porque Marco Aguilar hace que nos bloqueen las páginas de Facebook, pero bueno, ahí estamos en televisión a las 6 de la tarde. Señores, muchísimas gracias. Beto Centeno, Don Carlos Carvajal.
1: Saludos a Ben Gibran, que no vino hoy. Saludos.
0: Es que ya no están piratas, no sé qué chingado. Bueno, señores, que pasen una excelente tarde. Muchas gracias.
1: Vámonos.

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3: ¿Qué tal? Les saluda Abigail Ortega en este espacio de información Noticias TRC a nombre del titular Juan Ventura Balán Avilés. Jesse Hernández en la lengua de seña y todo el equipo de noticias listos para llevarle la información de este momento. Le comentamos que el pasado sábado autoridades federales realizaron un cateo en el municipio de Champotón, donde incautaron diversos indicios relacionados al presunto tráfico ilegal de hidrocarburos. Estos son los detalles.
4: Autoridades federales catearon un rancho en la localidad El Cerrito, municipio de Champotón, donde fueron incautados diversos indicios relacionados a presuntos delitos en materia de hidrocarburos. El operativo fue resultado de una denuncia ciudadana y tras diversos trabajos de campo, el juez autorizó el operativo donde participaron elementos de la Fiscalía General de la República, la Marina, Defensa Nacional y la Guardia Nacional. Como resultado, fueron aseguradas 6 personas, 5 armas largas y 3 cortas, 5.912 litros de hidrocarburos, 3.000 litros de turbocina, 12 cargadores y alrededor de 1.000 cartuchos útiles, 61 vehículos terrestres, una aeronave tipo avioneta, 2 chalecos balísticos, 2 tanques de gas LP, un inmueble, diversos aditamentos tácticos, entre ellos visores nocturnos y dinero en efectivo. Todo está a disposición de la autoridad federal para continuar con las investigaciones. A través de redes sociales, la gobernadora Laida Sansores fijó postura en torno al tema. Reconoció la labor coordinada entre dependencias federales. Indicó que las instituciones trabajan en equipo con el gobierno de Campeche para proteger la seguridad de la gente. En Campeche no hay espacio para la impunidad, escribió la mandataria. Noticias TRC, José Balán.
3: Bueno, y en otras noticias, la existencia de basureros clandestinos en la ciudad de Campeche no es un tema menor. A largo plazo, su presencia puede causar enfermedades mortales entre la población.
4: Enfermedades cancerígenas, principalmente leucemias, daño renal, alergias y daños en la piel, son padecimientos a los que están expuestas las personas que viven en Campeche debido a la existencia de basureros clandestinos. Yuri Peña Ramírez, investigador del Colegio de la Frontera Sur, alertó sobre esos tiraderos a suelo abierto, donde los desechos orgánicos, industriales o farmacéuticos se convierten en un riesgo latente para todas y todos.
5: Esos residuos que se depositan de manera clandestina representan un riesgo muy importante en todas partes del mundo, pero principalmente en las zonas como en Campeche, donde tenemos un suelo poroso. En estos casos, tanto los medicamentos como, por ejemplo, las pilas, las baterías, el aceite de carro y todas estas cosas, se van hacia el campo, hacia el manto freático y contaminan el acuífero. Y como en la península de Yucatán tenemos un solo acuífero, pues entonces se contamina el agua de los pozos.
4: Señaló que el agua, antes de suministrarla a la población, pasa por un proceso de cloración, pero no elimina ni metales pesados ni residuos de medicamentos. En otros casos, la contaminación llega al mar y a los manglares, donde son consumidos por peces que son parte fundamental de la gastronomía local.
5: Si los pescaditos se comen algunos de estos residuos, pues al rato que nos comemos estos peces de adultos, ellos van almacenando en sus grasas este tipo de desechos y entonces nosotros nos estamos comiendo a final de cuentas estos productos. A largo plazo, esto es jugar a la ruleta rusa. Puede que le des un disparo a la ruleta rusa y no te pase nada. Pero entre más tiempo estás expuesto, más riesgo tienes de tener un daño significativo a tu salud.
4: El especialista considera que las autoridades no deben tomar el tema a la ligera, identificar esos tiraderos y erradicarlos. Sumado a ello, estudiar los pozos de agua cercanos para identificar riesgos e impulsar acciones para seguridad de la gente. A la población les pidió corresponsabilidad al desechar los residuos.
5: Los medicamentos, los agroquímicos, que en particular son insecticidas o herbicidas, Si ya tuviste que comprarlos, pues hay que hacer un uso muy racional de ellos, usar muy poquito, las pilas igual, pinturas, solventes, hay que hacer un uso muy racional de ellos para evitar que esto llegue al ambiente y desecharlos de manera adecuada. Los medicamentos se tienen que llevar a la farmacia, específicamente a los lugares en donde recolectan los medicamentos, los aceites, los agroquímicos, todo esto se tiene que llevar a lugares en donde lo reciban.
4: Noticias TRC, José Balán.
3: Bueno, y el síndico panista del Ayuntamiento de Campeche, Rafael Rosado, le pide a la comuna explicar qué relación tienen con el basurero clandestino que fue cateado por autoridades judiciales. Indicó que si existe daño ambiental debe haber castigo para quien promueva este tipo de espacios. Además, exigió no permitir que gobierno sustituya a Red Ambiental en el servicio de recolecta de basura.
6: Hay que preguntarles abiertamente, utilizando nuestro derecho de voz, en la siguiente sesión ordinaria, porque obviamente no nos van a citar antes, y preguntarles qué está pasando, que nos den una explicación. No es algo menor, no pueden evadir su responsabilidad, tienen que darnos una explicación y vamos a preguntarles qué fue lo que pasó, quién lo ordenó, quién estaba al tanto de este tema. Ahora se viene la licitación de la basura otra vez, se acaba la que tenía Red Ambiental y pues todo el mundo dice que Goberdi va a tomar esa licitación, que ahora no solamente los servicios públicos, sino también la recoja de basura se lo van a concesionar. Pero ¿cómo le van a concesionar a una empresa que está demostrando, está jugando con la salud de los campechanos, que está haciendo crímenes ecológicos tan graves y tan severos? No están preparados.
3: Y bueno, también este fin de semana tuvo lugar un accidente vial sobre la avenida Concordia que involucró un vehículo de la Secretaría de Protección Civil que se desplazaba a atender un incidente. Un video grabado desde otro vehículo mostró cómo un motociclista terminó debajo de la unidad al no poder reducir la velocidad para ceder el paso al camión de bomberos.
7: No te bajes, vamos.
3: Y bueno, a través de un comunicado, la Cepresicán informó que las personas lesionadas fueron atendidas por personal del Servicio de Atención Médica de Urgencias, quienes brindaron atención prehospitalaria a las personas afectadas. Explicó que la unidad involucrada se encontraba en camino para atender un reporte de incendio vehicular. Bueno, también le comentamos que la circulación de un sistema de alta presión afecta el Golfo de México y la península de Yucatán, favorece la llegada de aire húmedo y ocasionará nublados y precipitaciones moderadas, algunas ocasionalmente fuertes, acompañadas de actividad eléctrica.
8: Generalmente se prevén lluvias moderadas. Las temperaturas máximas estarán oscilando entre los 38 a 39 grados centígrados el día de hoy, y mañana estaremos amaneciendo aproximadamente entre los 20 y 21 grados centígrados. Viento del norte y del este a unos 20 kilómetros por hora sostenidos, pero en las zonas de lluvia o cerca de las zonas de lluvia podría haber rachas un poquito más fuertes de 50 o 60 kilómetros por hora. Es por eso que les recomendamos mantenerse atentos a los avisos de Protección Civil, así como a los capitán en el puerto. Y especialmente el fin de semana que cruzó la onda tropical número 31, estas onda tropical ya está alejándose de la península de Yucatán y está ahorita aproximadamente sobre Tabasco y Chiapas. Continuamente, conforme avanza el día, se va a ir alejando del territorio estatal.
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18: El fentanilo destruye tu cuerpo. 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
3: Gracias por continuar con nosotros aquí en Noticias TRC. Bueno, en más información le comentamos que del 24 al 29 de este mes se entregará 1.364 tarjetas del Banco de Bienestar a beneficiarios de los programas de pensión de adultos mayores y mujeres Bienestar.
19: A partir de este lunes 24 al sábado 29 de agosto, se llevará a cabo en Campeche la entrega de 1.364 tarjetas del Banco del Bienestar a personas que se registraron durante junio a la pensión para el bienestar de las personas adultas mayores y a la pensión Mujeres Bienestar, informó el delegado de estos programas en la entidad, José Antonio Cardoso Rivero. Durante esta jornada se entregarán 573 tarjetas correspondientes a la Pensión para el Bienestar de las Personas Adultas Mayores, programa que otorga un apoyo bimestral de 6.400 pesos, lo que representa una inversión social de 3.667.200 pesos para esta entrega.
20: Son 776 mujeres de 60 a 64 años que van a estar recibiendo 3.100 pesos bimestrales, lo cual son más de 2.400.000 pesos que se van a sumar al total de, si me ayudas con la siguiente, Dani, por favor, al universo de 18.090 mujeres de la Pensión de Mujeres Bienestar, que pues obviamente son más de 407 millones solamente de esta pensión, es la derrama económica, la inversión social que el Estado de Campeche va a tener solo con esta pensión. Y como pueden ustedes ver, estamos a un 78%. Nos faltan mujeres por poderles llevar esta pensión, y recuerden que son pensiones universales. Así que, ¿qué estamos haciendo? Me detengo un momento aquí. Le hemos pedido a todos los servidores de la nación que vayamos casa por casa haciendo una detección, uno, de todos los abuelitos. Porque probablemente, ¿por qué nos falten? Pues porque probablemente no tengan a nadie más o no tengan forma de acercarse a nosotros.
19: El delegado indicó que actualmente el programa cuenta en Campeche con 89.387 derechohabientes, lo que representa una inversión social superior a 3.451 millones de pesos en la entidad. Finalmente explicó que tras enviarse un mensaje de texto a quienes se registraron en junio, se informará el día, hora y lugar donde deben acudir por su tarjeta y así recibir de manera directa y sin intermediarios los recursos correspondientes a sus pensiones, fortaleciendo el acceso efectivo a estos derechos y reconociendo la trayectoria, esfuerzo y contribución de las personas al desarrollo del país. Noticias TRC, Miguel Pérez Durán.
3: Bueno, y el delegado de los programas para el bienestar en Campeche, José Antonio Cardoso Rivero, hizo un llamado a médicas, médicos y profesionales de enfermería titulados interesados en incorporarse al programa Salud Casa por Casa, ya que actualmente existen vacantes disponibles.
20: Doctores, doctoras y enfermeros, enfermeras titulados que deseen formar parte del programa Salud Casa por Casa, porque tenemos en este momento vacantes y nos ayudaría mucho, si ellos así lo desean, que puedan venir y colaborar con nosotros en este programa. Al final de la presentación les dejaré el número de WhatsApp donde pueden mandar su currículum y así nosotros también estar en contacto con ellos y valorar si pueden formar parte de este programa para seguir dando la atención que se requiere a todos nuestros abuelitos y abuelitas aquí en el estado de Campeche.
3: Bueno, en otra información, elementos de la Secretaría de Protección y Seguridad Ciudadana implementaron operativo radar en la avenida costera del Golfo,
19: con el objetivo de frenar la incidencia de percances viales y garantizar la integridad de los ciudadanos. Elementos de la Secretaría de Protección y Seguridad Ciudadana implementaron este lunes por la mañana un operativo radar sobre la avenida costera del Golfo. Durante la jornada, los policías se instalaron a la altura del poblado de Imitres para monitorear el flujo vehicular utilizando dispositivos de medición de velocidad para detectar a aquellos conductores que circulaban por encima de los límites permitidos, procediendo a detener su marcha y aplicar las multas correspondientes conforme al reglamento de tránsito. De acuerdo con las autoridades, el operativo responde de manera directa a los accidentes registrados recientemente en esta misma vía, los cuales lamentablemente han cobrado la vida de varias personas. La avenida costera del Golfo es una de las rutas con mayor carga vehicular, y la combinación de exceso de velocidad con imprudencia al volante la han convertido en un foco rojo para la seguridad vial. Con estos operativos se busca generar conciencia entre los automovilistas sobre la importancia de respetar los señalamientos y reducir la velocidad, por lo que continuarán realizándose de manera aleatoria para prevenir futuras tragedias y salvaguardar la integridad tanto de peatones como de conductores. Noticias TRC, Miguel Pérez Durán.
3: Y bueno, una camioneta y una motocicleta protagonizaron este lunes un percance vial, dando como resultado daños materiales de menor cuantía sin lesionados. El incidente se registró en el cruce de la calle Iscaret de la Unidad Habitacional Colonial Campeche y la avenida Antigua Campeche Mérida, cuando un motociclista invadió el carril contrario para evitar pasar los topes y alcanzó a impactar la puerta del lado izquierdo de una camioneta cerrada, que circulaba en el sentido correcto. Debido a esto, la moto le causó un rayón a la pintura y un pequeño golpe pues a la puerta, lo que originó una discusión entre ambos. Elementos de vialidad arribaron al lugar, quienes tomaron nota del percance mientras los involucrados trataban de acordar una cifra de indemnización.
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0: En el municipio de Calakmul está de regreso la Feria Nacional de la Abeja. En el marco de esta importante celebración, rinden un homenaje y reconocimiento a las y los apicultores de la región. Invitan a las familias a disfrutar de las actividades como taller de gomitas de miel, taller de palanquetas de cacahuates, taller de licor de miel, concurso de dibujos, concurso de disfraces de abejas para mascotas, entre otras, el próximo 2 de septiembre en la cancha del ayuntamiento. La Alcaldía de Calquiní, en coordinación con la Jurisdicción Sanitaria número 1, dio inicio a la segunda Jornada Nacional de Lucha contra el Dengue y otras Arbovirosis 2026, del 24 al 28 de agosto de este año, en las colonias San Martín y San Isidro, donde se realizarán acciones como control larvario, termonebulizaciones, rociado residual, entre otros. El Ayuntamiento de Ceiba Playa y la Dirección de Cultura y Deporte, en coordinación con Cultura Campeche, hacen una cordial invitación a la función de cine comunitario itinerante el próximo sábado, 29 de agosto, a las 19 horas, en la cancha techada del barrio de Guadalupe. El acceso es libre. La Alcaldía de Campeche atendió la calle privada de Dolores de la colonia Ampliación Revolución, donde se construyó cunetas para evitar que el agua corra sobre el pavimento de la calle y lo deteriore, garantizando el tiempo de vida útil de la carpeta asfáltica.
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0: El titular de la Secretaría de Educación Pública, Mario Delgado Carrillo, presentó los resultados del programa Mi Derecho, Mi Lugar para la asignación directa de espacios en bachillerato en la zona metropolitana del Valle de México. Para 2026 se registraron 191.069 solicitudes, 74.2% obtuvo su primera opción y 19.7% la segunda. En total, 93.9% de los aspirantes consiguió un lugar en alguna de sus dos primeras opciones. En 15 entidades eliminan el ingreso de examen para 2027, entre ellas Campeche. Mario Delgado Carrillo presentó la plataforma Educación Superior 2026, una herramienta para que las y los jóvenes consulten las instituciones de educación superior cercanas a su ubicación. La plataforma cuenta con información sobre 37.503 lugares disponibles para continuar sus estudios. Abrirá desde este martes para universidades públicas para que más jóvenes puedan acceder al nivel superior cerca de sus casas. Este registro se realizará mediante el sitio educacionsuperior2026.gob.mx y permitirá filtrar las diversas instituciones disponibles por ubicación. El Servicio Meteorológico Nacional prevé fuertes lluvias para este lunes, posiblemente acompañadas de descargas eléctricas y caída de granizo. Mantendrá 20 estados con lluvias y 4 entidades con altas temperaturas, además del pronóstico por fuertes rachas de viento. Las precipitaciones serán propiciadas por inestabilidad atmosférica, canales de baja presión, así como una circulación ciclónica en niveles medios y altos de la atmósfera.
3: Bueno, y en otras noticias, el Tribunal Electoral del Estado de Campeche se prepara para el arranque del proceso electoral federal en el mes de septiembre.
21: De cara al inicio formal del proceso electoral federal el próximo 10 de septiembre,
1: El magistrado presidente del Tribunal Electoral del Estado de Campeche, Francisco A. Cordóñez, enfatizó en la responsabilidad compartida que mantendrán con las autoridades locales en el desahogo de las denuncias electorales, al señalar que actualmente el Instituto Electoral del Estado de Campeche tiene reportadas 61 quejas pendientes que se encuentran en trámite, aunque el arranque del periodo electoral marca un cambio significativo en la vía legal, en que estas denuncias deben ser procesadas y resueltas.
21: ¿Qué importa para el Tribunal Electoral del Estado de Campeche? Importa mucho, sobre todo tomando en consideración que debemos de tomar en cuenta que las quejas que se promuevan ante el Instituto Electoral justo antes del inicio, en su mayoría son tramitados en la vía ordinaria sancionadora. Se queja o se denuncia inmediatamente o directamente con el Instituto Electoral y esta autoridad es quien sustancia. Sustanciar significa tramitar, investigar, y esta misma autoridad administrativa electoral es quien resuelve. Después de esa resolución del procedimiento ordinario sancionador, si las partes consideran que están lesionados aún sus derechos, entonces recurren, podrían recurrir en todo caso, ante el Tribunal Electoral del Estado de Campeche.
1: Explicó que con la apertura oficial del proceso federal, el procedimiento cambia a la vía especial sancionadora, por lo que bajo esta modalidad, el Instituto Electoral mantiene la facultad de recibir las denuncias, investigar los hechos y sustanciar el expediente. Sin embargo, la responsabilidad directa de emitir una resolución recae directamente en el Tribunal Electoral.
21: Hasta el día de hoy, las quejas que se tienen tramitadas ante el Instituto Electoral, todas han sido, ordenadas por la propia autoridad para su trámite en la vía ordinaria. Por eso decía que es importante que conozcamos que a partir del momento en que se apertura el proceso electoral, entonces ya se tramitan en la vía especial. ¿Qué significa la vía especial? Que se denuncian ante el Instituto Electoral, sustancia, investiga, tramita, pero quien va a resolver es el Tribunal Electoral. De ahí, entonces, la importancia de que las dos autoridades estemos mancomunadas en responsabilidades, tomando en consideración el inicio o no del proceso electoral local.
1: Noticias TRC, Carolina Pacheco.
3: Bueno, durante la sesión del Tribunal Electoral del Estado de Campeche, se revocó acuerdos emitidos por el Instituto Electoral del Estado ante petición del diputado morenista Jorge Pérez Falconi, derivado de que se acreditó que la respuesta emitida por el organismo local fue insuficiente al no pronunciarse de manera clara y precisa, por lo que solicitó que se emita una nueva respuesta. Además, se confirmó una resolución impugnada promovida por la representación de Movimiento Ciudadano en contra de una resolución del Consejo General del IEC, mediante la cual se modificó el reglamento de sesiones, toda vez que se determinó que la exclusión de las representaciones partidistas en las sesiones pues se motivó y fundó por la autoridad local, que se derivó de reformas constitucionales y legales recientes. Por otra parte, se desecharon diversos medios de impugnación.
21: Son 6 asuntos en total, dentro de los cuales destacan sobre todo un juicio que fue interpuesto por un diputado respecto de una respuesta a, sobre todo a una consulta que realizó ante el Instituto Electoral, y nosotros hemos considerado que el Instituto Electoral no atendió todas y cada una de estas solicitudes hechas, y por lo cual se le dio un término finito al Instituto Electoral para que emita una nueva resolución a su consulta. Por otra parte, también debemos de tomar en consideración que fueron resueltas algunos recursos de apelación. Estos recursos de apelación, pues efectivamente, como en la sesión anterior, pues no resuelven el fondo del asunto, sino que se sitúan en cuestiones intraprocesales, y por lo cual ese tribunal ha considerado también el criterio de la propia sala superior y regional que tendrán en su oportunidad un momento para impugnarlo.
3: Y bueno, Ricardo Ruelas Méndez, extrabajador del Ayuntamiento de Campeche, pidió a las autoridades municipales que le paguen su finiquito tras haber sido despedido injustificadamente. Explicó que padece de ansiedad y depresión, por lo que recibe atención psiquiátrica bajo tratamiento, lo cual no le impide laborar. Sin embargo, para tratar de correrlo de su empleo, le notificaron que debía realizar labores de velador, tarea que por su situación de salud no puede ejercer. Por tal motivo, se quedó sin empleo en la comuna y se acordó pagarle un finiquito que el ayuntamiento de Campeche no le ha podido cubrir.
5: Tengo mis papeles de psiquiátrico y pues no, ni siquiera me los recibieron. Prácticamente estaba yo en el mercadito de San Francisco, estaba yo en horario normal, pero luego de estar en San Francisco, cuando fui a... me dijeron que lo único, me dijeron que la única opción era que me mandaran de velador hasta Minas, que es de 9 a 7 de la mañana, las 10 horas de trabajo, o ponerme renuncia. Más sin embargo, dije que no se me hacía justo. Fui a Constitución de Arbitraje, en Constitución de Arbitraje recibí todo el apoyo, me dijeron que había ya una demanda, que era prácticamente discriminación porque no habían tomado en cuenta mis papeles del psiquiátrico. Desafortunadamente, pues yo ya tiene prácticamente casi 2 meses que me salí de trabajar. Agarré y les firmé la renuncia. Yo la verdad me sentí como una patada, porque en lugar de apoyarme en la parte cuando tenía mi problema de psiquiatra, lo único que hicieron fue decirme o era mi renuncia o era quedar de velador. Obviamente no voy a quedar de velador porque tengo que tomar mi medicamento. Afortunadamente yo ya tengo trabajo, pero necesito mi finiquito. Mi finiquito ni siquiera es mucho. O sea, por el tiempo que estuve trabajando, que la gente lo sabe, solamente son 10,000 pesos.
3: Y bueno, la Coordinadora Nacional de Organizaciones Sociales contra la Corrupción y la Impunidad gestiona apoyos ante las autoridades estatales para ayudar a las familias más vulnerables, declaró su representante en Campeche, Ana María Chanfuerte.
6: Bueno, se enfoca más al apoyo de la gente más vulnerable, a campesinos, pescadores y gente que pues no tiene los recursos suficientes como para salir adelante. Hemos realizado las actividades de solicitudes a los gobiernos de los estados, de todos los estados, para el apoyo de los del país. Ahorita estamos con los del país y bueno, todos los gobiernos trabajan en esta iniciativa, que es el artículo 33, que es el apoyo a las gentes más vulnerables, a los pueblos más vulnerables de todo el país.
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0: Estamos de vuelta, gracias por continuar con nosotros y estar en sintonía a través del sistema TRC. Bueno, más información, el Foro Peninsular de Artesanías y Cultura Maya, que se desarrollará a finales de agosto, es un evento multicultural que busca consolidar espacios de comercio justo y salvaguardar la técnica ancestral de la región.
1: Campeche ya se encuentra listo para recibir a invitados de Guatemala y El Salvador, además de los estados peninsulares del país, en el cuarto Foro Peninsular de Artesanías y Cultura Maya, que se llevará a cabo del 27 al 30 de agosto en la capital del estado, detalló el director del Instituto Estatal para el Fomento de las Actividades Artesanales del Estado de Campeche, Luis Daniel Rodríguez Muñoz.
2: 27 de agosto inicia el foro. Tenemos la presencia de nuevamente los cuatro estados, cuatro estados que convergen en la zona sureste del estado, de la región. Estamos hablando de Quintana Roo, Yucatán, Tabasco y Chiapas. Y este año nos acompaña El Salvador nuevamente y Guatemala. Ajá. Son invitados también. Entonces, es una feria, un foro de cuatro días en el cual este intercambio de saberes, fortalecer a la comunidad artesanal de toda la región, ¿verdad? Se vea realmente favorecida, ¿no? A partir de este, repito, intercambio, ¿no? De estarse compartiendo sus conocimientos y lo más relevante de esto es pues vaya romper estas fronteras, ¿no? El poder hablar de esa cultura maya resiliente, de esa cultura maya que aún queda, está viva y está viva en todos estos en todas estas entidades.
1: Señaló que durante estos cuatro días de intercambio de experiencias se fortalecen los lazos de las entidades y países mayas con personas que más allá de bordar, tejer y tallar, transformando materiales de la región, son las que resguardan conocimientos heredados de generación en generación, manteniendo viva la cultura maya. Los asistentes podrán disfrutar de una expoventa de piezas de alta calidad, que incluye textiles bordados, sombreros de jipijapa, alfarería, entre otros. Noticias TRC, Carolina Pacheco.
0: Y bueno, con los eventos agendados durante los últimos meses de este año, la promotora de eventos artísticos, culturales y de convenciones del estado pretende culminar con más de 75 eventos de turismo de reuniones, así estimó su director general, Luis Emilio Ortiz de la Peña Rosada.
3: Este periodo realmente es un periodo de eventos sociales y particulares, como bien privados, sobre todo, vienen muchas graduaciones, clausuras de escuelas, ¿no? Pero obviamente también tenemos muchos eventos institucionales. Nosotros estamos, tenemos pronosticado para el cierre de año volver a rebasar la meta planteada de años pasados, que estamos arriba de los 75 eventos del turismo MAIS, que es el turismo de reuniones, que son los congresos, las convenciones, los foros y las exposiciones.
0: Bueno, también le comentamos que la alcaldía de Campeche anunció que las ferias tradicionales en San Román y San Francisco se fusionarán y cambian de sede.
4: Nuestras tradiciones son el pilar de esta ciudad. Por ello, este año decidimos unir nuestras dos celebraciones más grandes, San Román y San Francisco, para darles un evento histórico, la Gran Feria de Campeche.
5: Por ello, esperando la colaboración de la Secretaría de Protección Civil con este análisis de riesgo, podremos diseñar un operativo extraordinario para buscar que disfruten la feria con seguridad. La distribución, en dado caso, seguiría de la siguiente manera. Tomaríamos toda la avenida Fundadores, desde el Malecón hasta la Miguel Alemán, que sería funcional como paseo comercial para nuestros tradicionales puesteros. Los juegos mecánicos estarían ubicados sobre la avenida Francisco y Madero, donde sería desde la glorieta del pescador hasta la glorieta Francisco Madero, donde contaríamos con cuatro accesos, uno por el lado del malecón, dos en el cruce sobre la avenida Miguel Alemán y uno más sobre la glorieta de Francisco Madero. Hay que ser tajantes como cada año, que seremos muy estrictos con los ferieros y comerciantes, no tendremos tolerancia para ninguno de ellos y exigiremos como siempre que las medidas de seguridad sean las adecuadas.
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Territorios Colectivos es una extraordinaria exposición que integra las obras de 11 artistas y docentes al frente del Centro de Formación y Producción de Artes Visuales, La Arrocera, quienes desde sus distintas miradas y lenguajes artísticos invitan al público a recorrer los territorios que comparten a través del arte. Las obras de arte seleccionadas nos ofrecen la observación de trabajos realizados en diversas técnicas y materiales, cerámica, escultura, pintura, fotografía y gráfica, permitiendo que el espacio cotidiano se transforme en un encuentro cultural para conocer una faceta distinta de cada uno de ellos. Territorios Comunes representa un agradecimiento desde el Instituto de Cultura y Artes del Estado de Campeche a través del Centro de las Artes La Arrocera, para todos aquellos artistas que han cumplido como importantes pilares desde el inicio de la creación del Centro Cultural. También une a las nuevas voces que han sido alumnos y hoy desempeñan su labor en la docencia, demostrando su talento y preparación, fortaleciendo un nuevo ciclo de origen en las artes visuales. Mensaje del director de La Arrocera y artista visual, Luis David Canul Suárez.

familias, vecinos y voluntarios se dieron cita en el Parque de San Román para inaugurar la jornada de bienestar Huellita San Román 2026, proyecto que nace de la empatía e imperiosa necesidad de voltear a ver a quienes no tienen voz, pero sí tienen hambre, frío y necesidad de un lugar. Cerca de 80.000 perros y más de 100.000 gatos viven actualmente en situación de calle. En Campeche se reciben entre 5 y 6 denuncias diarias por maltrato y abandono. Por ello se asume la responsabilidad como comunidad a través de Huellita San Román para fomentar el respeto y la adopción. La meta fue llenar la mesa de donaciones durante 3 días, todos juntos en una misma causa. Estuvieron presentes en el corte inaugural el padre Álvaro Barrera Pinzón por parte de la parroquia de San Román, Yastú Acevedo Solís, responsable de las fiestas parroquiales, y Evelyn Pech, organizadora de la Expo Huellita San Román 2026. Educar a los niños, a fomentar el respeto, abordar el tema con responsabilidad y ser conscientes de los grandes beneficios emocionales, recreativos, de tranquilidad y como compañeros fieles que se reciben al adoptar. Los responsables del proyecto de vida, que tienen la firme intención de que se convierta en una responsabilidad comunitaria, agradecieron a los patrocinadores, a la Fundación CUME y a los participantes de Impulso Joven por su apoyo invaluable con Huellita San Román 2026.

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1: Hemos llegado a la parte final de este espacio de información, noticias TRT, Jesse Hernández con el mismo diseño y todo el equipo. Le agradecemos que nos hayan acompañado. Se quedan también con la información de los deportes.

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1: Muy buenas tardes a todos, buen provecho en casa. Mi nombre es Fernando Castillo, le agradezco como todos los días que me acompañen unos minutitos para platicar hasta donde nos alcance de deportes. Vamos a arrancar platicando de la Liga Mexicana de Béisbol, ya que continúan avanzando los playoffs, a pesar de que ya no tenemos a nuestros Piratas de Oro. En el norte todo quedó definido, ya tenemos a ambos invitados a la serie final en esa zona. Primero, los Sultanes le cobraron factura a los Calientes de Durango y terminó de esa manera la historia de Cenicienta. Se acabó el gas para el Caliente de Durango en el peor momento, y Sultanes hizo valer la localía para ganar la serie sin mayores complicaciones y de esta manera conseguir entonces su pase a la serie final por tercer año consecutivo en la zona norte. Por otro lado, los Toros de Tijuana hicieron valer pues su fortaleza como todo el torneo, no solamente con liderar el standing en la zona norte, sino que ya se colaron sin ningún problema despachando a los Charros de Jalisco para terminar venciendo la serie a ganar 3-2 ayer en 10 entradas. Por otro lado, en la zona sur todavía, a pesar de que hay dos equipos contra la pared, hay equipos que todavía se mantienen con alguna esperanza. Por su parte, con ofensiva de 12 imparables y una gran actuación de Mel Rojas Jr., los Guerreros de Oaxaca derrotaron 6-4 a los Olmecas de Tabasco, y de esa manera ya se pusieron los oaxaqueños al frente, 3-1, mientras que en la otra serie los Diablos evitaron la barrida con ataques de 7-5 carreras en el segundo y tercer episodio. Se llevaron los Diablos el triunfo 15-10 ante los Pericos de Puebla en el estadio Hermanos Cerdán, y de esa manera ya se acercaron 3-1, continúa esa serie. Hoy juegan ambos en ambas llaves de la zona sur, juegan en Oaxaca, los Olmecas intentando enviar este asunto de vuelta a Tabasco, mientras que los Diablos terminaron adelantándole el descanso a Trevor Bauer, lo mandan a la loma en un juego de vida o muerte como todos los que le quedan a los Diablos. Ellos, por su parte, intentando obligar el regreso de la serie a la Ciudad de México. Vladimir Gutiérrez, el enviado a la loma de los disparos por parte de los Pericos de Puebla. Vamos a platicar de la NFL, de la pretemporada, ya que se continúan los movimientos en los equipos. Y bueno, vamos a platicar, dice Marco Aguilar, que no, pues es que Marco Aguilar, ¿para qué me abre usted algo que no es lo correcto aquí en la tableta, verdad? Pero vamos a platicar de Randy Arozarena, ya que es el quinto en la campaña con lograr 20 home runs y 20 bases robadas en 6 campañas. El mexicano Randy Arozarena ha escrito su nombre en la historia de las grandes ligas, pues se convirtió en el quinto jugador que suma 6 campañas con 20 cuadrangulares y 20 bases robadas. Él, nacido en Cuba, llegó a la proeza en la victoria de su equipo, los Mariners, de 5-4 ante los Cubs, en el que se convirtió en el héroe al pegar 2 cuadrangulares, además de que se robó el home en otra oportunidad, siendo la figura absoluta. El segundo palo de vuelta entera lo conectó en la novena entrada, dejando tendidos además en el terreno a los Cachorros, mientras el T-Mobile Park estallaba en festejos por el dramático triunfo para la novena local. Lamentablemente para Arozarena y los Mariners, en la cartelera de ayer, el domingo, no pudieron contra los Cubs, que ahora se impusieron con pizarra de 19-2, aunque Randy conectó cuadrangular en la primera entrada en ese momento para darle ventaja a su equipo. Es decir, cuando Seattle pierde en serio, y pierde por palizas de 20 o de 19 carreras. ¿Con qué vamos, Marco Aguilar? Porque usted hizo un desastre aquí. Vamos a platicar de Isaac del Toro, que se convierte no solamente en el primer mexicano, se convierte en el primer latinoamericano en ganar la Vuelta a Alemania. Isaac del Toro volvió a demostrar que es uno de los mejores ciclistas del momento para conseguir el tercer lugar en el Tour de Francia. El mexicano tuvo una exhibición impecable a lo largo de la Vuelta a Alemania, donde se impuso para convertirse en el primer latinoamericano que lo logra ganar. De esta manera, continúa escribiendo su nombre en la historia del ciclismo internacional. Vamos a platicar ahora de clavados, ya que Mía y Lía Cuevas ganan oro y plata en el Mundial Juvenil de Clavados 2026. México comenzó una destacada actuación en el Mundial de Juvenil de Clavados luego de que las gemelas Mía y Lía ocuparan las dos primeras posiciones del grupo B correspondiente a la categoría de 14-15 años en la prueba de trampolín de un metro femenil. Mía Cueva se llevó la medalla de oro tras acumular 335.45 puntos durante la competencia que se desarrolla en Croacia. Su hermana consiguió la plata con 335.40, a nada, por lo que la diferencia entre ambas quedó apenas en 5 centes. Vamos a platicar de los resultados de la jornada número 5 en la apertura 2026 del fútbol mexicano. El León abrió la jornada venciendo 2-0 a Monterrey. Tigres al fin encontró la llave para que alguien le pueda ganar al Atlante. Tigres estrenando técnico, ganó 2-0. Juárez cayó 2-1 ante mi América de Oro, que continúa imparable como líder del torneo. El Toluca vence 2-1 a Querétaro. Las Chivas golearon 5-2 a los Xolos. Puebla le gana 3-2 a Santos. El Cruz Azul de Beto Centeno, que no aspira absolutamente a nada, ahora cayó 2-0 ante el Atlas. Atlético de San Luis y Pachuca empataron a un gol en un juego que tuvo de todo. Pachuca se quedó con un hombre más al minuto 33 y parecía que el partido se iba a inclinar hacia su lado, pero no lo pudieron capitalizar y tuvo que ser al 92. Al 92, y oigan esto, en un tiro de esquina que cabeció el portero que se había sumado al ataque, fue el que rescató el empate para Pachuca con un hombre más. Y también con empate terminó la jornada el día de ayer con un 1-1 entre Pumas y Necaxa. Lo voy a dejar con un par de notas de don Carlitos Carvajal. A las 6 de la tarde tenemos una D por televisión. Va a estar con nosotros el buen Dairon Sánchez, que pues ha acaparado los reflectores en el béisbol local. Además, el joven ya debutó en la Liga Mexicana de Béisbol con los Piratas, anotó sus primeras dos carreras, recibió su primer pasaporte, en fin, vamos a platicar con este campechano cubano, con Beto Centeno a las 6 de la tarde por televisión, ya lo saben, y si no, pues los espero el día de mañana después de las noticias para platicar unos minutitos hasta donde nos alcance de deportes. Que pasen una excelente tarde, cuídense mucho, nos vemos y escuchamos a la próxima.
0: La Escuela de Béisbol Piratitas, y cuyo director general es Eduardo Duarte, cuenta con 10 años de vida. Ellos se distinguen con el color amarillo, haciendo alusión a los Piratas de Pittsburgh. Su centro de operación se encuentra en el Estadio de Béisbol Leandro Domínguez del barrio de Santa Lucía, en la ciudad de Campeche. Se reúnen 3 veces por semana para desarrollar e ir puliendo su nivel de juego. Por supuesto que hay una categoría de pequeños chupones, como usted le quiera llamar. En esta categoría de los chupones se encuentra el pequeño Maximiliano Ordóñez Cunil, de 7 años de edad, conocido perfectamente en las instalaciones del sistema de televisión y radio de Campeche. Max, como cariñosamente lo conocemos, se enamoró del béisbol una vez que fue invitado por Carvajal a la clausura del curso de verano de la Escuela Piratas en el Leandro Domínguez, en agosto del 2026.
2: A mí me gusta porque, por ti, porque tú me por primera vez me trajiste acá y pues a mí me gustó porque bateo, atrapo, corro.
0: Es el mismo Max quien nos cuenta cómo la pasa cuando va a sus clases de béisbol en el Estadio Leandro Domínguez de la ciudad de Campeche. La manera de que a través del deporte va haciendo nuevos amigos.
2: El Mateo, Abril, Luca, varios que no conozco y pues así yo vine acá.
0: Con el fin de saber sobre sus conocimientos de los equipos de la Liga Mexicana de Béisbol, Max demuestra que conoce los nombres de los 20 equipos que participan en la LMB.
2: De Yucatán.
0: ¿Y los Piratas?
2: De Campeche.
0: ¿Y los Tigres?
2: De Quintana Roo.
0: ¿Y los Olmecas?
2: De Tabasco.
0: ¿Y los Diablos Rojos?
2: De México.
0: ¿Y los Pericos?
2: De Puebla.
0: ¿Y los Conspiradores?
2: De Querétaro.
0: Muy bien, ¿y los Bravos?
2: De León.
0: ¿Y el Águila?
2: De Veracruz.
0: ¿Y los Guerreros?
2: De Oaxaca.
0: Muy bien, Max. O sea, todos, los todos, ¿cómo son? Los todos,
2: de Tijuana.
0: Cuenta con el apoyo de su familia, el pequeño Max, quien le envía saludos a sus familiares.
2: Voy a saludar a mi...
0: ¿A quién vas a saludar? ¿A quién quieres mandarle saludos?
2: A mi mamá, a mi hermana y a mi papá.
0: El amiguito de Max Ordóñez Cunil, quien cuenta con el apoyo de su mamá Mayra y hermana Maite, quienes lo apoyan desde las gradas del estadio. Leandro Domínguez también tiene amigos en la escuela de béisbol Piratas, que tiene bajo su responsabilidad Eduardo, el Güero Duarte.

0: ¿Tiene tiempo que vienes a la escuela?
1: Sí.
2: Con imágenes de Hugo Iván Correa Costa, Carlos Martín Carvajal Merina, reporter.
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0: Justo. 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